0: Bueno, soy madre de dos crías humanas. Soy neurodivergente yo, pero mis crías también están por ese mismo capítulo. Salieron como parecidas a su madre, así que hay como un doble desafío por ahí. Yo soy psicóloga materno-infantil, he trabajado en el área perinatal por los últimos 10 años más o menos y en la medida en que el tiempo ha ido como avanzando, me he ido especializando un poco más en solo trabajar como, o en trabajar más particularmente con mamás y con papás que han ido llegando y que suele pasar que a propósito de la maternidad se dan cuenta de sus neurodivergencias y eso como que me ha llevado también a espejearme harto en lo que a mí me ha ido pasando y lo que ha ido siendo mi propia historia y de ahí me ha puesto como a estudiar mucho más del tema, como posttítulos de, no sé, psicología especialistas en el tema, como de neurodivergencias, de neuropsicología, etcétera, etcétera. Como buscando más herramientas para él. Tengo un lado como más artístico, esto del arte terapia que nos une un poco, que es algo que me encanta mucho y que es una herramienta que igual se puede usar harto como en esta área en particular. Y en general las artes como que son algo que me interesa mucho y tengo como una cosa más bruji también, como más de lo más alternativo, que también me mueve harto y me interesa. Eso sería como lo más general.
1: Quizás también poder compartir que tú también tienes un proyecto que es súper interesante, que también es un podcast para que puedan escuchar a Julieta y que la puedan seguir también. Si nos puedes contar un poquito de eso.
0: Sí, mi podcast se llama Si no lo veo, no existe. Es un podcast que está pensado justamente en esto, a propósito de esto que te estaba contando recién, de que fueron llegando personas neurodivergentes a la consulta y yo misma me vi como enfrentada a lidiar con mi propia neurodivergencia mientras estaba criando, como que se fueron haciendo cosas mucho más visibles. Entonces como que de ahí empezaron a moverse hartas cosas y como que en un momento fue como, necesito hablar de esto, necesito compartirlo con más personas, como ponerle palabras a estas cosas que me pasan, a estas cosas que he visto que a mis consultantes también le pasan y que no están pudiendo como poder entenderlas o que a lo mejor es como pensar como, uy, ¿por qué me pasa esto? Son muy raros, me estaré volviendo loco, no sé qué. Y después poder decir como, no, mira, esto tiene un nombre, es tal concepto, significa esto, suele pasar, no sé qué. Como que cambia mucho la experiencia. Entonces, de ahí como que surgió mucho la necesidad de buscar este espacio para poder compartirlo y como que generé, no sé, está el podcast, donde tengo hartos episodios así como cortitos de conceptos y hartos episodios en los que he ido invitando a otras personas para hablar como de cosas específicas relacionadas a lo que otros saben, porque igual a cada uno debe hacer un trabajo como bien interdisciplinario. Entonces, las TEOs son súper importantes, pero también las fonoaudiólogas, experiencias de otras madres en otros contextos. Entonces, como ir pudiendo mostrar y visibilizar la experiencia de maternar siendo neurodivergente desde diferentes espacios y como en distintos temas específicos, porque de verdad que es un mundo, o sea, la maternidad ya es un mundo, y si le agregamos como esta cuestión de la neurodivergencia, ha sido como importante como poder buscar un espacio más para poder relevar de eso, quizás como mientras más mejor.
1: Es que mientras te escuchaba, pensaba en experiencias de amigas cercanas que efectivamente les pasó un poco lo que tú describes. Como, y de ir como haciendo este proceso diagnóstico con sus hijos en distintos momentos y edades de la vida, porque una de las cosas que hemos comentado en otros momentos y en otros espacios con otros invitados también que han hablado de la neurodiversidad o la neurodivergencia, es que, claro, por los diagnósticos, hombre, voy a ponerlo así, ¿no? Entonces, justamente he tenido amigas que nunca recibieron un diagnóstico y en este proceso de acompañar a sus hijas, o a mí esto me ocurre hasta el día de hoy, o no me había dado cuenta que esto todavía me pasa, o que esto yo lo resolví de esta forma, pero en realidad
0: O como
1: no
0: si
1: era
0: es
1: tan
0: normal,
1: normal.
0: a todos nos pasa.

0: pasa esto?
1: Claro, porque uno siempre tiene la perspectiva de lo personal, pues
0: Sí.
1: como pareciera ser que lo que me pasa a mí le pasa a todo, entonces no es como algo tan raro. Pero a medida de que han ido como en este proceso de búsqueda por sus hijos, se han reencontrado con una parte de ellas que también había sido invisible para ellas, ¿no? La palabra como este doble desafío como de maternar siendo neurodiversa o neurodivergente, una dinámica que yo he visto en ellas, que no siempre ha sido fácil. No todas las personas, aún teniendo ciertas características, les sale fácil, se genera algo ahí. Yo no sé si en tu experiencia en esto que tú has podido ir construyendo en este podcast, has conversado, si es algo
0: Sí.
1: que a lo mejor realmente ocurrió, no sé cómo habrá sido como tu experiencia en el área.
0: Sí, todo el rato, por todas partes. Con algunas invitadas que les ha pasado a ellas desde su propia vereda, en su propia experiencia, desde su trabajo que trabajan las personas con las que conversaba en el podcast, y también me ha pasado en la consulta, como de lo ven en ellas y encontrar como sobre los 30, 40 años, de toda la vida y que tú siempre o pensaste que eres normal o pensaste que tú eras, no sé, rara, falladita, así como uno pensándolo como algo malo de uno casi, que después fue como, oh, wow, esto tenía un nombre, era... Y lo mucho, muchísimo que remueve en la propia historia. Pocas mujeres con, o sea, no pocas, pero de las menos mujeres que te moviéndose como palito en el poto para todos los lugares cuando chica, siempre era muy tranquila, pero sí hubo signos que pudieron observarlos cuando yo todavía estaba en el... Ya me embaracé, yo tenía mis estrategias, ya sabía que tenía esta neurodivergencia, entonces las estrategias que yo tenía se fueron a la punta del cerro. Entonces todas las cosas que yo, como que igual me volvió a explotar el cerebro una vez más y me hizo como pensar y cuestionarme como chuta. ¿Qué está pasando aquí? Y a interesarme a estudiar un poco más, porque yo ya trabajaba como si desde las neurociencias o desde, no sé, la biología, la fisiología, como todas las cosas están como súper mezcladas. Nosotros las estudiamos todas súper separadas, pero al final todo está como súper mezclado. La ciencia, en la gestación, ahora en la perimenopausia que estoy transitando, como que todo eso te revuelve mucho. Ha sido como me ha estado pasando ahora el último rato.
2: Oye, qué interesante y creo que ahí a mí me gustaría ir como retomando dos de las ideas que tú decías. Una, cuando en tu caso tú nos cuentas que bueno, y que también tener una hija, un hijo como neurodivergente y ahí mismo quizás descubrir también y entender que también son como parte de esta nueva historia de vida. Yo como ese proceso, o en mi caso que trabajo también con adultos y me ha tocado acompañarlo también más, son procesos súper potentes, muy bonitos también en hablando y entendiendo esto que a muchas personas les ocurría que, claro, no encontraban una causa o se sentían raros o como este concepto cierto como de que poder ir también como aportando y reflexionando. Y perdón. Y lo otro es el tema de las hormonas, como yo creo que eso para esta maternidad, cierto, neurodivergente y no solo, es un tema al que le tenemos que poner más atención.
0: Sí.
2: Ya muchísimos los niveles o en las funciones cognitivas o en mi nivel de atención, entonces eso también. Entonces creo que es importante seguir como visibilizándolo.
0: Sí, pues es harto que hay que áreas como de irnos juntando y observándolo y viendo como la pega que se hace desde la experiencia de las personas que tú vayas acompañando. Po. Ahora he estado como aprendiendo harto más desde ahí y he ido como viendo el trabajo de otras profesionales en otras áreas. El trabajo se va haciendo desde otros distintos lados y podemos entenderlo como muy en lo amplio. Así como ya es un cableado distinto del cerebro, pero no es el cerebro, es como el sistema completo y como los que comemos. Sigo una chica australiana que habla mucho acerca de como lo importante. Dice y trabaja con personas, ella como que básicamente trabaja solo dieta con las personas y es el cambiar el tipo de alimentación y el quitar muchos alimentos así ultra procesados es como que te baja el 70% de los síntomas en TDAH y incluso en algunas pequeñas cosas del día a día van cambiando cómo va pasando.

0: en tu vida o cómo tus funciones ejecutivas se afectan o no se afectan y así.
1: Me
0: Entonces.
1: encanta ese tema. Y estoy muy en la misma que tú, Fu.
0: Es muy
1: Yo
0: interesante.
1: gustaría tomarme ahí el espacio también de compartir que esto amplía la mirada. Porque, por ejemplo, ¿qué nos pasa a los terapeutas ocupacionales? A un terapeuta siempre o mucha gente, como con la finalidad de poder estructurar la rutina, apoyar en técnicas de organización, menos a mí, y aquí yo me hago cargo de mi perspectiva, me hacen muy poco sentido. Como no desde que no vayamos a utilizarlo y que no sean excelentes estrategias, pero
0: Pero
1: sí es quedarse corto. O sea, la otra vez con una doctora que yo acompaño, medio año, que recién empezamos a utilizar ese tipo de estrategia. Y después de pasar por todo, que no nos preocupemos de manejar sueño, alimentación, ejercicio, contacto con otros, con naturaleza, que son las cosas que, si no están bien cuidadas, van a generar un estrés.
0: sí,
1: ¿Cierto?
0: como
1: Que
0: heavy.
1: finalmente, si tú te alimentas muy mal, es un cuerpo, perdón, que está muy cognitiva, se ven alterada y la atención se ve, pero satánicamente afectada.
0: Sí,
1: Entonces, es un
0: totalmente.
1: temazo, sí, es un temazo el que tocaste, que entrete. A mí me encantaría
0: Sí,
1: aprender mucho más.
0: nos podemos
1: Tengo una
0: quedar 5 horas
1: perspectiva.
0: hablando solo de eso. Pero siento que es
1: Sí.
0: como en Pachamámica, siempre es como que siempre vuelvo como a la idea de recordar más de ser y estar en el mundo, eran de una manera totalmente distinta a la forma en que vivimos ahora y de ahí. Viviendo de la manera en que estamos viviendo, súper como desapegados, súper desconectados de todo. O sea, muchas personas que consultan y que a lo mejor también te encontré con muchas personas que van como a buscar diagnósticos por neurodivergencias o cosas así, que no siempre lo son, pero que todas las personas tienen las. Y muchas veces, no solamente es porque tengamos un cableado distinto, sino que muchas veces estamos en alerta 24/7 con las 80.000 cosas que están pasando, comemos un montón de cachureos. Así como si pensamos en términos de estímulos y de estas cosas, así como, ¿cómo le dirían ustedes? Así como dieta, ¿cómo se llama? Dieta
1: Sociales.
0: sensorial. Como que hay muchas cosas que están pasando en el ambiente que nos hacen estar funcionando de unas más neurodivergentes, o sea, personas que tengan un diagnóstico, un cableado distinto, probablemente la información que yo tenga o las cosas que yo pongo que sirven o los nombres de los conceptos están abrumadas por todas las cosas que estamos viviendo y experimentando. La forma es el contexto.
1: Me parece súper importante esto último, porque nosotros, el entorno en el que estamos, tiene un correlato en todo. O sea, como nosotros quizás, por lo mismo que tú dices, como por las formas de vida y por la conceptualidad, siempre te hacen creer como que eso fuera como algo accesorio, como que diera lo mismo si vivís en un departamento, en una casa, si tenís acceso a la naturaleza o no, si comes en este, hay una correlación relevante en las formas de vida con las cosas que te ocurren en la vida, ¿no? Y que de hecho en salud se habla como de los determinantes sociales, donde te vinculas, donde creces y todas estas cosas, pero que por alguna razón igual todavía lleva muchas veces a ciertos elementos o aspectos. Y a propósito de eso, les iba a contar como una experiencia. Yo hace muchos, muchos años atrás estudié medicina antroposófica. Una de las cosas que siempre conversábamos y comentábamos mucho cuando estudiábamos medicina antroposófica era como las formas de vida y como las experiencias de los niños y la importancia, ¿cierto? Como desde la conexión con la tierra, la socialización, ¿cierto? La conexión con la naturaleza, el respeto por los ciclos como del mundo, ¿cierto? Los ciclos personales, entre otros aspectos. Dando mi desastre de escritorio y me reencontré con esos escritos y eso es como Dios, como esto yo lo sé desde hace mucho y creo que en lo rápido de las cosas que son importantes, no pregunto. Porque no me alcanza el tiempo, porque lo dejo para más adelante, porque priorizo otras cosas. Entonces, es súper increíble cómo es tan necesario hablar y por todo lo que nos impacta a todas las personas con o sin neurodivergencia. Yo creo que en ese punto de radiación, de luz, de estrés, de químicos. Le tuvimos ¿cómo se llama? Un capítulo hace no mucho que tenía que ver, que es de los que nosotros consumimos. Entonces, honestamente, yo creo que si nosotros

0: fuéramos conscientes de todo eso, probablemente nuestras conductas serían otras. Pero hoy día esta conciencia es como parcial, como que uno, ahí hay un tremendo desafío y creo que todos estos temas que tú comentas son súper importantes de abordar. Entonces ahí mi pregunta, después de haberme dado toda esta vuelta, tiene que ver con, bueno, ¿cómo efectivamente a lo mejor estos espacios como el podcast u otros espacios de difusión ayudan o no a acercar a las personas a estas temáticas? ¿Cómo lo has visto tú en este proyecto que, mamás, que a lo mejor has entrevistado en este
1: Sí,
0: espacio?
1: o sea, lo primero es que relacionadas al asunto, porque yo dije, esto no puede estarme pasando solo a mí, o sea, no puede ser solamente yo que empecé con mis como explosiones de desajuste pasar a otras personas, necesito como compartirlo. Entonces, como que desde ahí vino como muy de querer como visibilizar y compartir y abrir el tema, porque hasta hace un tiempo atrás eran, y entonces como me pareció también importante desde ahí como poder hacer las distinciones, pues de esto que estábamos hablando justo recién, pues como de una cosa es que todos tengamos estos problemas atencionales, que tenemos estos hábitos y estas formas de estar en el mundo que como que no se ajustan a la experiencia, como el feedback que he recibido ha sido muy como de primero, mucho alivio de las personas que lo escuchan y dicen como, oh, sí, qué bacán que hablaste de esto, no sé qué, o no sé, les ha pasado, que sienten que no sé qué, la, la, la, y yo como, ah, esto se llama de esta forma, toma, acá tengo la información, escucha este capítulo, no sé qué. Y la gente como, oh, qué interesante. Entonces pasa como, esto que me pasa, tiene un... Primero es como, uff, alivio, no soy la única, no estoy chiflada o no estoy fallada. La explicación científica tiene que ver con que esta parte de mi cerebro y ahí como que de pronto hay clave natural, así como más no, normal para entenderlo, no sé, pero en el fondo puedes tener como una explicación porque soy rara, sino que es como, ah, ya, está esto se llama hiperfoco y el hiperfoco tiene que ver con bla, bla, bla y... A veces es fome porque me pasa esto, pero también puedo ocuparlo como una herramienta y alivio, feedback como de alivio de poder ponerle palabras a lo que me está pasando, alivio de poder saber que no soy la única y también como que, oye, a mí también pasa esto y contar experiencias y eso como que también va bajando mucho la ansiedad, la autoestima también porque es como ya bueno. Esto es algo que no necesariamente tiene que ver conmigo, o al menos ahora estrategias para lidiar con esta cosa en particular, porque no todos tenemos los mismos desafíos, no todos tenemos las mismas funciones ejecutivas afectadas, pero podemos ir fijándonos como con esta información que tú vas encontrando en breve, y decir como, ah, esto me pasa, ah, ¿qué otra cuestión que me fijé en el podcast es como de poder ir hablando con distintas personas para que también la gente va, tengo que revisar esto otro. ¿Qué es lo que quiero fijarme? Porque en el principio tú estás colapsada en término completo y tampoco sabéis qué es lo que tenéis que hacer o con quién. Sí, al mismo tiempo, entonces de pronto puedes ir como especificando en una que otra cosa. Entonces de ahí como que eso ha sido como lo principal de feedback. Espero que como la sensación...
0: Sí, y yo creo también con todo lo que vas aportando, como la importancia de ir generando esa comunidad y ese acompañamiento. Como me parece que ese punto se vuelve clave también cuando de sentirse acompañada, de buscar o tener esperanza en las vivencias
1: Sí.
0: de otras personas.
1: Siempre tiene personas encima de uno, literalmente. Es un momento que es súper solitario. Todos los primeros par de años después del parto son momentos que igual se viven súper solos porque es una experiencia demasiado personal y singular. Entonces, en términos psíquicos, las otras personas no entienden lo que estás vivenciando. Entonces, si a eso le sumamos la complejidad de la neurodivergencia con el ser hiperempático, con los externos, es demasiada la intensidad que está pasando. Entonces, es importante bajar la ansiedad y acompañarse de otras personas que están transitando esa intensidad con uno. Como que.
0: Considerando que igual nos ha ido compartiendo un poco las necesidades que se tienen, del refuerzo que también hacías, de la importancia de contar con red de apoyo, también nos gustaría preguntarte cuáles sientes tú que son los principales desafíos, que se, como sobre los desafíos, también después nos gustaría conocer en tu experiencia más positivos o beneficios o como también.

0: ti te pueda resonar.
1: como las cosas que le son más complicadas a cada uno, ¿cierto? Pero como en lo general pensaría, pero lo pienso como en desde lo más personal, los desafíos tienen que ver con las dificultades que una misma tiene con poder lidiar y gobernarse con una misma, cuando además estás a cargo de otras personas. O sea, si de repente yo misma, y entonces me olvido de ir al baño en horas, o se me olvida que estoy a cargo de entrenar a otra persona para que vaya al baño, preguntarle a cada rato para que no se haga. Como sabes que estás a cargo de esa persona, estás como demasiado pendiente de hacerlo bien. Dificultad, le pones mucha atención y puede ser muy mateada en hacerlo, pero es fácil. Entonces, como, debo darle la comida a las 12 y si no, como que todo se va a arruinar o no sé qué. Y como estás tan pendiente de todo eso, logras sacar toda la pega. La gente a lo mejor ni se entera que tenés estas dificultades ejecutivas, pero todo eso es a un costo muy alto. Entonces nos quemamos mucho. Tiene que ver como con las sensibilidades propias. Por ejemplo, a mí no me encanta que me toquen tanto y ser una guagua, córrete, necesito espacio personal. Pues tenés que poder buscar otro cuerpo, le prestas como contención a esa guagua que lo necesita, pues, que no entiende que uno tiene esa necesidad física. Entonces tenés que poder también buscar otras estrategias para poder lidiar. Esta guagua tiene que estar aquí, voy a estar con la guagua eternamente, mil días sin parar, porque lo necesita, pero uno también necesita ese espacio presente, permitirte esos espacios como para descomprimir esas intensidad de lo que está pasando en neurodivergente, ya no podéis seguir haciendo la pega, pues hay que ser compasiva con las cosas que uno necesita permitirse, como que es súper importante, pero genera estos desafíos como de que tenéis que conocerte, tenéis que poder percibir las cosas que te están pasando. No siempre logra percibir qué cosas le están pasando, poder trabajar con eso que te está pasando, observarlo, etcétera, etcétera. Entonces, como que hay un par de desafíos importantes ahí que tienen que ver con lo que te pasa a ti y con poder también gestionar cuando tenés otra persona acá. ¿Cómo lo pusiste? Como
0: Como
1: por el
0: beneficio, pero es que
1: lado.
0: antes que más, yo como que te escucho, bueno, veo a mis amigas, veo a usuarios con los que he tenido que trabajar en algún momento y todo eso, y la verdad es que sí, pues son como situaciones bien, o no tienes como tan en el radar. Entonces tengo dos preguntas a propósito de eso. La primera, como, ¿qué podría hacer, por ejemplo, una familia, un familiar, ¿cierto? Para poder en el fondo contribuir, ¿cierto?, a los requerimientos que esta persona también tiene, como qué es lo que eventualmente podríamos hacer como para que esta parte. Y por otra parte, como me quedé pensando en esto de, bueno, del burnout por una parte y de permitirse darte estos espacios para poder como descomprimir, y qué tan espectacular, es increíble
1: Sí.
0: estar como disponibles para todo, como que casi que, no sé, tensionan también como a esta mujer que está en un momento de alta como vulnerabilidad, hormonas bailando, hay necesidades como adaptaciones y un montón de cosas. Entonces, diversas o neurodivergentes terminen con situaciones de burnout en procesos de cuidado de bebés. ¿Qué tanto lo has visto tú? ¿Qué tanto se sabe de eso?
1: Primero, de la primera pregunta, como que pienso que tenemos que partir por pensar con como desde un enfoque de como una co-crianza y de compartir la carga mental. Somos cargo de muchísimas más cosas que nuestras contrapartes, no necesariamente en familias así como típicas de mujer, hombre, guagua, en todas partes, como que hay alguna cuestión como pensada o relacionada como a los roles de género más clásicos que hace que esta cuestión no esté como tan pareja. Esta cuestión de que la mujer tiene mucha más carga mental, mucha más cosas. No es solamente poner a cocer los fideos, po, es pensar en qué voy a hacer fideo, congelar el pollo el día anterior, no sé, como que son 10 tareas en una sola. Entonces, compartir las tareas, pero compartirlas en serio, no así como dime en qué te ayudo, sino como de verdad hacerse cargo. Como decía el meme,

0: como ser alguien que resuelve alta y que es costosa. Imagínate cuando eres una persona con poca memoria detrás, el espacio en la cabeza para acordarte de todas esas cosas. Entonces, como que esa puede ser una cuestión, compartir esa carga mental. Y de ahí también, de pronto, tu pareja, si es que vives con tu pareja o la mamá o la suegra, o compartir y repartirse tareas también en función de las cosas que nos interesan a nosotros o de las cosas de las que somos más buenas, no sé, pues yo en mi casa no plancho porque no se le dan y entonces las hago yo y así, pues como que en el fondo podemos ir como repartiéndonos también en función de, no como pensar que me están ayudando a hacer algo, sino como ir compartiendo y visibilizar fáciles a mí o a mi pareja incluso, porque aunque mi pareja no sea neurodivergente o no tenga como que le van a costar más o le van a ser más incómodas de hacer, entonces nos podemos repartir. Pues. Y también en función de las cosas que no son más importantes de hacer, pues no sé. Para mí es como sagrado, fue un éxito. Como que desde ahí ya puedo avanzar para adelante. Y entonces ahí nos podemos organizar con esas pequeñas cosas y de ahí para adelante, punta, como de lo del burnout. También pensar no solamente como en calendarizar espacios de cuidado personal, no voy a decir autocuidado, la persona que usualmente estoy con los niños y tengo que gastar bastante energía emocional en acompañarlos y en lidiar con sus pataletas, con sus propios, me da un espacio para poder llenar mi teterita, para poder servirles tecito después a ellos desde la tetera mía. Entonces también hay las otras personas que puedan estar ahí para hacer el apaño para una persona, sino de varias personas significativas. Y permitir ese espacio para que volver a las labores y como bajarle un poco la intensidad para hacer algo al respecto. Y ahora, en números de frecuencia de burnout, no te podría decir muy frecuente. Y en los grupos que comparto con mujeres neurodivergentes es como algo casi del día a día este último tiempo. Es como que estamos como muy, muy al borde. Es fácil acceder como a espacios de cuidado reales, como de acompañamiento. TDAH no es algo que esté, o neurodivergencias en general, no es algo que también esté como tan normalizado o aceptado en espacios. Entonces igual hay que hacer todo el tiempo, todo el trabajo. O andar dando explicaciones acerca de cosas, o no hay como. Entonces, está ese costo que es alto todavía, como en el día a día, no está como adaptado o hecho para las personas neurodivergentes, pues es un mundo neurotípico.
1: Muchas gracias ahí por aportarnos también tu visión sobre esas temáticas. A mí me parece que también tocaste dos temas que son súper relevantes, que uno tiene hoy en día, tenemos que ir haciendo, tenemos que ir reflexionando, y que muchas veces, no sé, si mi pareja, el papá me ayuda. Y en verdad, no, pues, hay que invitar a un cambio cierto en la perspectiva de que es una co-crianza. Y estamos, como, es importante como empezar a hacer cambio del lenguaje, porque el lenguaje construye realidades. Y lo otro, y también calendarizarlos, porque lo que no está puesto así como en la estructura va perdiendo como, no sé si el concepto es la importancia, pero como que se deja de lado, pues. Entonces también tenemos que aprender a ir resguardando esos espacios. También llevarnos y que la audiencia que nos está acompañando en este episodio, también quizás ya para irnos despidiendo en este capítulo, bueno, queda en el tintero si es que se te ocurre como algún aspecto beneficioso o beneficio de esta maternidad neurodivergente. O si no, también preguntarte justo de la salud, pensando en que tú eres psicóloga, nosotros somos terapeutas ocupacionales.
0: Pendiente como de los beneficios, así como muy a la rápida diría que este como pensar fuera de la caja, una creatividad como asociada a la actividad que uno pueda tener, como que son dos herramientas súper importantes y un sello y que he visto harto en mamás neurodivergentes, tirarse al suelo o jugar con los hijos o no sé, cosas por el estilo, como que te sentís como él puede ser bonito como en

0: función de los vínculos que se generan con las crías. También como de poder entenderlos cuando también estoy criando niñeces neurodivergentes, verlos como, ay, este cabrón mañoso que está haciendo pataletas por no sé qué, sino como poder ir hacia tu grupito y decir como, oye, esta persona lo está pasando mal, o sea, como hay cosas que les está costando, le está pasando mal, puedo empatizar con esto que siente porque también lo conozco. Y como más desde lo profesional, encuentro que es importante que podamos trabajar como alineados entre las distintas profesiones. Como que siento que hay distintos espacios desde los, como que sería bacán e importante que pudiéramos como juntarnos o trabajar como en grupo con distintas profesionales desde diferentes lugares. Y me parece que sería súper importante de que agencias, porque no somos pocos, somos una parte importante de la población, lenguaje, cierta información como de base para poder lidiar con todo tipo de personas que te van a llegar a la consulta, pues eventualmente. Claro, en el caso de nosotros como psicólogos o no sé, en general en todos los espacios como de salud van a haber personas neurodivergentes que van a llegar ahí y que también necesitan ser entendidos y tratados de PIT. No sé si vieron esa serie de este cabro que llega a la urgencia y lo están tratando como una persona entiende lo que está pasando, las luces están muy fuertes, el espacio no está adaptado para ellos y de ahí como pensar en como pequeñas cositas, pueden ir adaptando y apañando a las personas en sus cosas. Y de ahí como que hay un trabajo conjunto que tenemos que hacer también.
1: Bien, ¿y gentes?
0: Está difícil. Como que lo primero que se me ocurre es lo que estábamos hablando un poquito antes, como de para sentirnos culpables y al tiro pensar que somos las peores por cualquier cosa que hicimos o dejamos de hacer. Y en la práctica, en general, lo que uno ve es que probablemente sí van a haber cosas que les vamos a pensamos cuando las hicimos. Entonces, eventualmente van a ir a terapia y se van a quejar de nosotras igual, los errores. Pero como que siempre hay que estar pensando de que en el fondo hicimos lo mejor que podíamos, hiciste lo que podía y con lo que tenía ahí, pero desde ahí también pensar en que nosotras podemos ser más compasivas con nosotras, permitirnos también ahí, darnos espacios para poder cuidarnos, espacios de cuidado personal. Esos espacios de cuidado para poder estar mejor nos ayudan a poder acompañar de mejor manera a. Se va juntando, pues se puede generar un círculo vicioso o un círculo virtuoso si nos vamos haciendo cargo, considerando que además la mayoría de las cosas que nuestras crías aprenden de nosotros no están pasivas y amorosas con nosotras mismas, me parece que es como lo más fundamental. Yo como que me lo digo todos los días.
1: Rescatar esto último, la importancia del autocuidado, ya sea a través de esto que tú nos has planteado y también como de permitir, a mí que con hartas cosas, yo la verdad es que quisiera hacer como un mini resumen para quienes nos escucharon el día de hoy. Creo que de todo, con lo que yo me quedo en el fondo de este capítulo tiene que ver, bueno, que la neuroarticularidad es un desafío por sí mismo y que en el proceso de Mago, que es una realidad que a veces está un poco invisibilizada y que efectivamente, efectivamente llegar a más personas que pudieran estar viviendo distintas situaciones que pudieran eventualmente ser complejas. Creo que este trabajo interdisciplinario que bien planteabas tú, que podamos también como incorporar a nuestras prácticas la revisión o el acompañamiento de estos temas dentro de nuestras sesiones, eso, ¿cierto? Como eso, como un proceso en el cual obviamente van a haber cosas que pueden ser, que a la larga implica estar permanentemente en adaptación. Y yo creo que ahí, en ese contexto, a todas las mamás neurodiversas que nos escuchan, obviamente que busquen, excepto que tú planteaste en esta sesión, que tiene que ver como con de verdad la corresponsabilidad, compartiendo efectivamente la carga mental, que yo creo que es como la clave para poder acompañar a cualquier persona que en el proceso de maternar es un proceso que también es muy tensionante, tanto por factores internos y otros elementos que pudieran también complejizar las cosas. Entonces creo que entre más personas seamos conscientes de estas temáticas, así quizás ahí pedirte que también nos dejes nuevamente a las personas con las que nos están escuchando tus redes para tu podcast, para que te puedan escuchar y ahí encontrar.
0: Gracias, súper. Mi podcast se llama Si no lo veo, no existe. Las cosas desaparecen de tu mente o del espacio físico y desaparecen de todo porque tenemos poquiste.cl y en Instagram me pueden encontrar como julieta.psicoperinatal.
1: Ju, te damos las gracias por haberte sumado.

0: a este espacio, a sembrar, te sigan en tus redes sociales, que puedan escuchar también tu podcast, que compartes ahí harta información.
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0: 21:32.
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3: Radio Universidad Central indica la hora.
4: Son las 21 horas con 34 minutos.
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0: indica la hora.
1: Son las 21 horas con 50 minutos.
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1: Chile es un país lleno de magia y secretos. Es verdad que conocemos muy bien estas tierras y que seguramente hayan escuchado de muchísimos mitos y leyendas a lo largo de sus vidas. Sin embargo, todo esto muchas veces no se explota tanto como se debería. En un país tan rico y nutrido de tantas historias, de tanta imaginación, de tanto misticismo incluso, a veces dejamos un poco de lado todos estos elementos y tal cual como lo retrata Ende en su momento en La Historia Interminable, el hombre ha dejado de imaginar, ha dejado de soñar, ha dejado de sentir esta atracción hacia lo místico, hacia la imaginación. Pero todavía quedan ciertas almas más inquietas, ciertas mentes

0: estábamos leyendo Las Brujas de Salem como posible obra que íbamos a realizar. Eso fue como lo que primero me dio un hincapié para meterme un poco en la historia de la brujería en particular, y también la brujería en el sentido de hablar de otras cosas, que no solamente es brujería, sino que hablar también un poquito de crítica social entre medio. Es como hablar, bueno, yo siempre firmo Quitral con recuerda que algunos monstruos son reales. O sea, también se ven muchas dinámicas de poder y cosas que al final uno ve en el día a día y que no tienen nada que ver con ser realmente monstruos, ¿no? Por otro lado, también mi familia está muy unida al ocultismo, entonces de muy chica crecí con todo este folclore de historias místicas y también con lo que es relacionado con la brujería.
1: Claro, bueno, y también hablando respecto de estos monstruos humanos, tú lo abordas demasiado dentro de la propia novela, digamos. El poder en muchos casos pasa a ser el monstruo como tal, las personas poderosas. No vamos a hablar de quiénes son estas personas poderosas, además, que también tienen todo un misticismo en torno a digamos, los secretos de Chile o los mitos urbanos. Pero bueno, vamos a dejarlo ahí para no hacer tanto spoiler. Pero quisiera preguntarte, ya que desde aquí surge la idea, ¿cuáles fueron las principales inspiraciones que tomaste al momento de escribir esta novela? ¿De dónde te inspiraste? ¿De dónde bebió Quitral?
0: Bueno, por un lado fue las historias que escuchaba de mi abuela cuando era chica, que mi familia es de Valdivia, en particular no es de Chiloé, pero sí tenía como toda esta historia que se transmite de generación en generación en relación al misticismo del campo, de lo rural. Quería rescatar eso, pero al mismo tiempo, como yo soy, digamos, una persona millennial por ahí, también estoy muy influida por la cultura popular. Entonces, una de mis series favoritas es Supernatural, American Horror Story, True Blood, y creo que también esas fueron inspiraciones importantes en la estética, pero traído mucho más a mi tradición chilena.
1: Claro, y digamos desde la propuesta literaria, ¿quiénes te inspiran? ¿Quiénes son los autores que tomas como referentes?
0: Fueron referentes que quizás fui leyendo a medida que iba escribiendo Quitrá, pero diría que una es Mariana Enríquez, en este caso en particular. Y también Lucía Ramírez es otra escritora bastante emergente que escribió un libro también relacionado con la estética de brujería en el sur de Chile, Laguna Negra.
1: Buenísimo, ya nos
0: Sí.
1: estamos adelantando con la primera recomendación. Vamos a andar un
0: Ah.
1: poco en ella también más tarde, ya cerrando el programa, para que puedan también, después de, obviamente, leer Quitral, hacer una siguiente lista de libros que añadir a los pendientes. Uno nunca termina de comprar libros.
0: Así es.
1: Es increíble. Oye, y quisiera saber para ti, ¿cuál es el significado de escribir una historia tan chilena? Tan a la chilena, porque muchas veces sucede que se ignora un poco el género de la fantasía, del terror, de la ciencia ficción aquí en Chile, pese a que son muy potentes. Tenemos autores que no se atreven a escribir en esto. Sin embargo, tú te animaste con una historia de terror completamente chilena. ¿Qué significa para ti el hecho de generar esta historia de terror?
0: Me pasa de que siempre nosotros tendemos a leer mucho más producto extranjero, extranjero que incluso en el mismo país. Me pasó con el primer libro que escribí, La Fortaleza, que era muy gringo, con tanto sentido, digamos. No era como yo voy a hacer un libro distópico chileno, sino que tenía demasiadas referencias quizás al mundo anglosajón, era como un lugar que no,
1: Más universal.
0: claro, más universal, podía ser cualquier lugar al final. Pero con Quitral quería dejar esta marca de que interesante también para otros países. Me pasa también con la historia de cómo se ha ido a un terreno increíble a Hollywood, etc. Pero fue porque ellos mismos se lo propusieron. Ellos quisieron que su cultura fuera una cuestión que fuera alabada a nivel global. Y yo creo de que Chile también tiene ese potencial y por qué no intentarlo.
1: Claro, y además tú incluyes elementos, digamos, que no solo van desde el apartado estético, sino que también has metido mucho de historia chilena. Hay menciones a Arturo Prat, hay menciones, incluso, obviamente, Pedro de Valdivia. Tratemos de camuflar un poco el queda enganchado. ¿Por qué Pedro de Valdivia?
0: Me llama la atención que lo hayas visto, porque no, nadie se ha dado cuenta de eso. Y de hecho, es una de mis referencias favoritas con mi pareja, que es mi primer editor y todo. Siempre digo, como nadie me comenta. En particular, esta era por la conexión con Caupolicán.
1: Ah, claro, por eso.
0: Sí.
1: Ah, por ahí va el giro
0: Y de
1: directamente.
0: hecho también se dice de que se comieron el corazón de Pedro de Valdivia.
1: Claro.
0: De la aquelarre de los Calcu.
1: Claro, que por ahí digamos, bueno, los cálculos,
0: Los Calcu, sí.
1: un temazo para los que no han leído la novela. Uf. Hay un lore por explotar ahí que está realmente

0: Increíble. Y bueno, ya que nos estamos yendo también a los Calcu, tenemos que hablar primero, obviamente, de lo todavía la novela. ¿Por qué Quitral? ¿Por qué este nombre en particular?
1: También es algo bien personal. Y cuenta de una flor que salía en cierto momento del año que empezaba a estar en todos lados. Y era de un color rojo bien llamativo. Y como lo estaba estudiando, digamos, se lo pregunta a mis profes. Así como, ¿y qué es esta flor? Y que además se extiende por Chile a lo largo, casi a lo largo de todo el país. Y en distintas especies. Y es la que le da el nombre a la quintrala. Porque
0: Ya.
1: viene del mapungún cutral, la flor parásita.
0: O sea, hay toda una referencia detrás y esto varía en Quitral y wow.
1: Y en el aquelarre y
0: Claro,
1: las
0: o sea.
1: características de estas brujas, digamos.
0: Yo siempre digo que un escritor, cuando realmente le pone cariño a su novela, en los nombres siempre va dejando algún guiño. Sí, números. Son dos cosas que se trabajan mucho. Siempre se trata de ir a un simbolismo ahí. Y por eso también me parece muy atractivo llegar a ellos. De hecho, hay otro nombre que me llama la atención que te lo voy a preguntar en el segundo musical. Y escuchemos uno de los temas que es bastante rimbombante dentro de la misma novela y lo podemos encontrar incluso dentro de las primeras páginas. Y es un temazo que acto y con esta atracción prohibida y bastante sombría por lo demás. Así que vamos a escuchar Wicked Game de Chris Isaak.

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1: Estamos conversando con Javiera López Donoso, más conocida, estamos hablando en esta oportunidad. Una arquitecta y ahora también constructora de mundos. Se nota a través de las descripciones, propiamente tal, dentro de la novela. Se nota mucho la descripción.

0: descripción de los espacios y todo lo que estos además están simbolizando. Hablábamos en la primera parte también respecto a que nos adentráramos un poco más en lo que respecta a la historia y a los personajes, que al final, y creo que hablando de puente, hay un puente narrativo que nos crea toda la emocionalidad que se de este romance prohibido que se anuncia desde la primera página, pero yo quiero arrancar cómo trabajaste la amistad entre Emma y Magnolia.
1: Sí, yo creo que es la favorita del público. Una romántica. No me gusta que el romance sea lo central en ninguno de mis libros.
0: Bueno, no sé si podríamos definir como romance.
1: Pero...
0: sí, y lo dice muy textualmente.
1: Muy textual,
0: ¿eh? O sea,
1: sí.
0: Para un lector que está más o menos despierto, sabe que esto es un poco tóxico.
1: Así
0: hasta cierto punto.
1: Sí, y es la idea que se vea así, pero no siempre es así. Sí, quería que lo más importante fuera la amistad, porque muchas veces uno lo pasa por alto, pero Emma y Magnolia ya son prácticamente hermanas, o incluso un lazo más fuerte que eso. Se apañan en todas y está directamente basada con la relación que tengo con una amiga hace muchos años.
0: Claro, y que me parece muy la relación entre dos almas gemelas. Esto se resalta en el libro, que ellas dos son realmente almas gemelas. O sea, si uno habla de amor, yo creo que el amor más grande que se ve dentro de este libro, que no va de algo sexual, que no es lesbianismo, que lo dice de una manera muy graciosa, casi como amor, desde otra perspectiva. No todo tiene que ser por una atracción física, sino que hay un amor, un alma gemela desde un aspecto emocional y de contención. Y que, digamos, cuando está Magnolia y cuando no... Claro, podríamos decir de cierta forma que en medio de todo un mundo de oscuridad, Magnolia nos da como un lugar seguro en medio de la oscuridad. Y por lo mismo también creo que es un personaje muy, muy valioso, pero que le ha tocado afrontar ciertas cosas y no puedo evitar preguntar sobre... Inflo la pregunta... ¿Qué tan frecuente es lo que ocurre con los novios de Magnolia? ¿Cuánta?
1: Le decía Emma Magnolia.
0: Claro, que es un literal,
1: amiga,
0: date cuenta. Claro. Pero bueno, miren, les digo al tiro que van a entender la referencia leyendo cuanto las primeras 10 páginas del libro. Y realmente uno a veces tiene como esta risa imaginaria. No, la mía fue una risa de carcajada. Salió, creo que me escucharon dos pisos más arriba, pero no, un momento realmente fabuloso. Pero hay algo particular también dentro de Quitral, que es que dentro de las distintas voces, tipo de narradores que utilizas, directamente su historia. Quisiera saber cómo trabajaste, ya quizás aquí nos vamos a algo más técnico, pero cómo fue, que es informal, que cargadísimo, demasiado cargado el humor negro, cosa que debo decir sinceramente me agrada, muy coloquial, pero al mismo tiempo mantienes el equilibrio entre este lenguaje, al mismo tiempo escribirlo correctamente cuando la gente en general no habla bien.
1: Ah, bueno. Este humor negro, Emma, porque, digamos, tenía que darle un tono a que ella, hondo de que era una persona normal hasta ese momento, ella nunca fue normal. Y también ocurre de que uno empatiza mucho con brujos y por ende tiene este sentido del humor negro, camuflando también sus propias heridas emocionales de haberse criado así, porque ella quiere pertenecer a otro mundo. Por otro lado, yo siempre escribo en primera persona protagonista, creo que por mi influencia con el teatro. Y fui creando esta personalidad, parece como una teleserie de Sabatini, como que esa onda les da.
0: Claro, que tiene como esta vibra.
1: Claro, y yo creo de que ahí viene el uso del lenguaje igual. Es un uso del lenguaje que uno puede ver, pero al mismo tiempo igual está esto de que deben entenderte y debe ser todo correcto.
0: Claro, bueno, ¿es para ti el formato ideal en que se debería adaptar Kitlan? ¿Una teleserie, una serie, una película, una animación? ¿Cómo debería animarse Quitral? O sea, ¿cómo debería llevarse a otro formato?
1: Bueno, a mí me gustaría que fuera una serie porque creo que tiene como esos peaks que están hechos como para final de temporada o corte comercial. Pero al mismo tiempo mi pareja siempre dice que se lo imagina...
0: Buenas propuestas y veamos, también son otros, digamos, nichos emergentes que hay dentro de Chilito. Importante, veamos si quizá alguien aquí lee Quitral, llega alguna propuesta interesante.
1: La estética es interesante.
0: Bastante llamativa. Pero, y bueno, la estética también es algo que sí o sí tenemos que abordar. Pero no quiero salirme todavía de Emma, porque ella tiene un nombre bastante particular, y ya que Faustina tiene algún significado en especial.
1: La verdad es que no. Entonces, como que al tiro hice el link de... Bueno, Emma no es colorina en el libro, pero sí descienden de la Quintrala.
0: Claro.
1: Entonces, al tiro lo asocié a ella y lo puse como... Se lo puse en una...
0: Ahora analizó la novela, como que vio el simbolismo de la taza arriba de la mesa, porque yo dije... Porque claro, Emma...
1: Sí,
0: ese sí.
1: Sí, ese
0: ya,
1: sí.
0: Ok. Entonces, claro, por ahí empecé a asociar...

0: y bueno, Faustina en el ámbito de suerte, yo iba en la mitad de la novela y decía, pero si Emma es lo más yeta que hay.
1: Sí.
0: O sea, pero...
1: Digo, un punto que sí quise hacer como, digamos, como la contraparte de, como de la cosa, son las carreras de los personajes.
0: Claro.
1: Eso tienen un significado.
0: No, definitivamente una psicóloga.
1: Yo iría un par. Necesita un ejército de psicólogos.
0: Es que, claro, el hospital completo destinado a ella.
1: Claro, y Magnolia es enfermera. Entonces,
0: Ah.
1: como, claro.
0: Que es la que siempre está cuidando y atendiendo a...
1: A todos.
0: Y bueno,
1: Y
0: el
1: Luciano.
0: abogado.
1: Luciano, abogado. Sí.
0: Abogado
1: Y que
0: también.
1: todo le sale un poco mal a veces.
0: Sí, el abogado que nunca quiero que me defienda, por favor. No.
1: Nunca.
0: Pero es que es una parte fundamental del personaje, esta seguridad en sí mismo
1: Sí.
0: que llego a envidiar. Hablando de algo, una escritura muy chilena, ¿sí? Pero ¿cómo puedes pastelearte con tanta seguridad en ti mismo? O sea, con convicción. O sea, voy a condorearme con convicción. Pero sí, digamos, este personaje, digamos, tan Slytherin, por decirlo.
1: Sí, totalmente. De lo que sería quizás un personaje típico mapuche actual, porque en el fondo la gente, hoy en día si uno, yo tengo amigos, digamos, de descendencia mapuche y todo, y son muy parecidos a los de... Entonces quería ser quizás un personaje un poco más moderno, pero al mismo que tuviera su carrera, además de ser brujo, y que tuviera esta seguridad eterna en quién es en sí mismo y que Emma también envidia eso en él. Comentó de que ella odiaba a Emma porque decía que se parecía mucho a ella. Y amaba a Luciano porque era...
0: Plantear inmediatamente, porque quiero saber, no es lo mismo, pero quiero saber quién es tu personaje favorito y cuál es el personaje con el que más te identificas.
1: A ver. Yo creo que no a todo el mundo le gusta, algunos lo odian, algunos lo aman, y me gusta que cause eso en el lector, que cause debate. Y el personaje con el que más me identifico, yo creo que sería entre Emma y Magnolia, porque tiene harto de mí, mi mejor amiga y de mí. Pero como que ambas somos ambas. No, ninguna es como solo Magnolia y ninguna es solo Emma. Yo creo que Emma se llevó como lo peor de las dos y Magnolia lo mejor de las dos, o una cosa así.
0: Bueno, digamos, ya que hice una referencia a Harry Potter previamente,
1: Sí.
0: Magnolia es como una...
1: Me metizo.
0: Sí, digamos, pero desde el humor sobre
1: Desde el
0: todo.
1: humor,
0: Desde el
1: sí.
0: humor sobre todo. El personaje más inocentemente manipulador.
1: Sí.
0: Sí. Te manipula pero con ternura,
1: Con
0: con
1: ternura,
0: cariñito.
1: sí.
0: Sí. También con tu amiga, obviamente entrega algunos indicios de por qué hay tanta verosimilitud en torno... También a que hagamos una nueva pausa musical. Y vamos a seguir adelante con el programa después de esto. Vamos a escuchar a una banda, una reversión de una canción, pero de una banda italiana, Mones de Italia. Pero vamos a escuchar una canción en inglés de estos italianos que es Begging.

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1: Esa y de Quitral, la novela que estamos analizando aquí directamente junto con su autora. Y por eso mismo también ahora vamos a ahondar un poco más respecto del proceso de escritura, la edición, la estética que ha marcado tanto a este Quitral, que ha tenido, por lo demás, una... Te paso la pelota directamente a ti. ¿Cómo ha sido la recepción de Quitral en el público? Yo sé que hay un club por ahí que tiene algunas cositas que contar, pero te dejo que tú me lo comentes.
2: No, sí, ha tenido buena recepción. Yo creo de que he tenido la suerte de que buena recepción del público, y ocurrió con la fortaleza que he tenido experiencias muy bonitas de premios, de viajes, etc. Y con Quitral, que es mi segundo libro, yo creo que mucha gente que total es fan de Quitral. Así como que me piden las ilustraciones, siempre me hablan de los personajes. Y bueno, Quitral es un libro conclusivo, pero todos quieren como que se amplíe el mundo y que cuando la segunda...
1: Me voy a adelantar a la pauta, pero... Tengo que aprovechar de preguntar ahí. ¿Se va a expandir el universo de Quitral?
2: Yo no quiero prometer nada, pero entonces no descarto que los personajes salgan en otros libros del mismo universo.
1: O sea, pero podríamos continuar viendo a algunos personajes de Quitral, sí. o el lore de Quitral explotado de...
2: Y la verdad es que yo siempre tengo ganas de hacer una segunda parte, pero ahí siempre como que me autofreno porque tengo que primero hacer otras cosas.
1: Claro, no, por lo demás, incluyendo también la fortaleza.
2: Sí, que... de la gente de por ahí que ya leyó el primer libro.
1: Si todavía queda más, vienen, sí, más novedades respecto de la fortaleza, y tenemos a Visanelli para rato, o sea, todavía nos queda mucho que explotar, ya que nos fuimos un poquitito por la rama y empezamos a hablar de la recepción. ¿Cómo ha sido para ti el hecho de que un club de lectura se esté dedicando a Quitral?
2: Ya han habido otros clubes de lectura que han apostado por mí, y es súper lindo porque yo creo que estamos viviendo un momento en el que hay harta lectura. Están muy de moda los clubes de lectura, y al mismo tiempo también me ha tocado ir a las reuniones, y es una experiencia súper enriquecedora de estar comentando esto con 10...
1: Más polémico, dentro de, digamos, el más divisorio. Pero, ¿quién sería el que ha tenido mejor recepción en los lectores?
2: Magnolia. Sí, todo el rato. Yo creo que todo el mundo la ama, como que los hombres se someten.
1: No puedo culpar a nadie.
2: No.
1: No puedo culpar a nadie, me declaro culpable.
2: Sí.
1: Sí, creo que es un personaje que te...
2: Adorable.
1: Wow, es como mi lugar seguro a lo largo de la lectura. Entonces, es muy difícil que no conecte con el lector un personaje como Magnolia. Quizás te cae mejor que la protagonista.
2: Sí, totalmente.
1: Es increíble, o sea, ¿qué pasa con Magnolia?
2: Bueno, pero ahí momentos. Hay que tener ojo, porque como es narrador, digamos, en primera persona y más encima protagonista, es porque Emma quiere mucho a Magnolia de cómo la describe.
1: Y la vemos con sus ojos.
2: La vemos con sus ojos.
1: Vemos a
2: Por
1: Magnolia.
2: Eso es un personaje tan perfecto, porque es perfecto para Emma.
1: Esto es como para Acuña, para saber cómo... Si me puedes contar cómo fue el proceso de escritura de Quitral, cómo... ¿Cuál fue el método que empleaste para poder escribirlo? Porque esto además requiere un montón de investigación.
2: ¿Cómo? Iba soñando como a medida que iba escribiendo, con los personajes y todo. Con Quitral fue una forma, por supuesto. El otro me demoré 10 años.
1: Claro.
2: Y este me demoré 6 meses. Fue como que fluyó mucho la historia. Primero empecé a estructurar en base a lo que había investigado, y me sirvió mucho. De hecho, lo copié de una cosa que hice en la universidad. En la universidad había como una entrega que había que hacer, en el que tenías que crear justamente un diccionario en relación a todos los términos de diccionario chilote, de brujería, y lo voy a hacer una historia. Entonces fue muy fácil estructurarlo en relación a los conceptos que iba tratando, porque si te fijas, cada definición se conecta.
1: ¿Qué fue lo que más disfrutaste de escribir de la escritura de Quitral? Y lo más de
2: darme las licencias creativas de mezclar todas las mitologías, de todos los mitos y leyendas que me encantan. Y también en relación a la cultura popular, a meter por ahí a Taylor Swift, como todos esos detalles los disfruté mucho.
1: Era y todo, y riéndose, sí, así como de cómo vaya a creer en eso.
2: Sí.

0: Claro, como que ahí te podías hacer tus propios arroz fantástico chileno. Y lo más desafiante, yo creo que fue tomar decisiones de la trama que no son muy frecuentes y que siempre hasta el último momento dudé en ponerlas.
1: Uf, ahí digamos, sí. El blindaje de spoiler.
0: Hay dos cosas en particular, no, tres cosas en particular que dudé mucho de ponerlas, incluso pensé en sacarlas al final así como, ahí si lo edito en otra edición, así. Y no sabía si lo estaba abordando bien, ese como ese miedo.
1: Bueno, uno tiene que ser valiente con su historia y a veces hay puntos, pero a veces la historia te lo pide y uno no sabe qué camino seguir.
0: Claro, lo que sí me sirvió harto es que siento que me van a funar, de que está raro, de que todo esto, y me dijo como, pero estás escribiendo terror, entonces está bien, te está incomodando, es lo que tiene que hacer una novela de terror.
1: Claro, por supuesto, o sea, el terror sí o sí te tiene que incomodar, sí, esa es la gracia en el fondo, incluso en momentos donde pasa un poco hacia el horror también.
0: Claro.
1: Al momento de escribirlo. Ahí están los grandes retos también de cualquier escritor, ¿no? El tomar estas decisiones clave, las bifurcaciones del camino, que ya no hay vuelta atrás. Sí. Estas situaciones.
0: Exacto.
1: Creo que identifico un par de esas tres que me estás diciendo, pero no las vamos a abordar tanto, ¿no? Queremos que todos los que están escuchando esto puedan animarse a leer Quitrall, así que vamos a blindarlos al 100% de spoilers. Pero tú también diste un giro bastante interesante aquí, como habías hablado. La Fortaleza es una novela de ciencia ficción maravilloso, oculto, donde toda la magia está es cotidiana pero oculta al mismo tiempo. ¿Cómo fue dar este giro? ¿Qué cosas cambiaron?
0: La verdad es que se dio de manera un poco orgánica. Yo no soy una persona quizás tan letrada. Entonces no conozco la parte técnica a fondo de cada uno de los géneros. Y siento que muchas veces el género se pone un poco para allá después. Escriben el género, lo estudian, sobre todo los escritores, por ejemplo, de alta fantasía, que tiene reglas súper estrictas. Pero también Quitrall fue un desafío poner dónde lo vendíamos. O sea, hasta el último minuto fue como, bueno, lo ponemos en fantasía. Era difícil, porque no es 100% terror.
1: El terror es más bien una estética.
0: Claro.
1: El terror es más bien una estética dentro de Quitrall. Claro, es muy difícil.
0: O fantasía oscura. Entonces era como,
1: podría ser quizás lo más... Es difícil.
0: Es difícil. Es por difícil. Eso fue una discusión con el editor.
1: De todo el trabajo editorial que se desarrolló acá, que creo que es muy importante, sobre todo para las personas que tienen el sueño de poder publicar y que ven un poco lejano al mundo editorial. Que hablarles de esta parte intermedia del proceso entre escribir y que la gente te lea. Pero todavía me quiero quedar un poco con La Fortaleza a la Javi Zanelli de Quitrall.
0: Es difícil. A pesar de que uno tiene más herramientas de cómo afrontar la historia, cómo estructurarla o cómo resolverla, tiende a ser más difícil porque justamente tienes más ojos frente a lo que estás haciendo y siempre esperan más, ¿no? Lo creativo y la inspiración no es lineal, no es como que uno va de menos a más siempre. Siento que es difícil el camino de siempre convertirte en un mejor escritor, pero siempre voy a dar lo mejor de mí para seguir creciendo en ese sentido.
1: Bueno, esto también, al menos desde la parte de la escritura, la atención y todo. Pero ¿cómo cambió también para ti el hecho de que ya eras una autora publicada? ¿Cómo cambió para ti el proceso de publicar desde la primera obra a la segunda, que es Quitrall?
0: Fue mucho más fácil en el sentido de que incluso no saber cómo era el proceso del lanzamiento, la primera feria, saber si te iban a leer o no. Definitivamente ocupaba mucha energía. O sea, yo le hago el símil a cuando uno empieza en un trabajo, literal como trainee. Al principio es, o sea, uno queda agotadísimo. Y después, a medida que uno le va agarrando, es mil veces más fácil porque ya había vivido la experiencia. Y pasó de que al principio tuve que tocar muchas puertas y era difícil y me decían que no muchas veces. Ahora, como que me llegan muchas cosas y ya tengo que empezar. No doy abasto un poco en algunas épocas de la promoción del libro.
1: Oye, ¿por qué Áurea?
0: ¿Por qué Áurea? Bueno, lo chistoso fue de que la primera vez que llegué a esas distópicas de la vida.
1: Sí.
0: Bueno, le pregunté...
1: ¿Distópicas? ¿Distópicas? Todavía no es distópica.
0: Pero sí, o sea, estuve investigando obviamente primero buscando una a una y después le dije así como, bueno, opciones. Yo no conocía a Áurea hasta que me tiró ChatGPT la opción. Y lo busqué y me pareció muy interesante que estaban apostando específicamente por ciencia ficción y fantasía chilena, fantasía y terror chileno. Y al final sentí que la estética de la editorial calzaba perfectamente con lo que estaba escribiendo y era algo que no veía incluso en las editoriales más grandes.
1: Claro.

0: Bueno, detengámonos ahí en la estética. Sí. Este del libro físico, que es espectacular el trabajo que ha hecho Aure aquí. Yo creo que las cosas buenas hay que decirlas definitivamente. Sí. Y creo que el impacto visual que tuve la primera vez que vi, que tuve el libro en mis manos, abrí el libro. Cuando comencé a intrusear las primeras páginas, ahí me di cuenta que había un simbolismo además que podemos encontrar al leer. Entonces, realmente muy, muy llamativo. Y quisieras que tú pudieras hablarme directamente de la estética que tiene Quitral, tanto dentro...
1: Pueden encontrar de partida con paisajes chilenos, muy chilenos. Lugares que se nombran, digamos, dentro del libro: Santiago, Cerro Chena, Castro, Ancud. Es muy nuestro día a día y que también es muy distinto. Por otro lado, también está como todo este misticismo del sur de Chile. Harta niebla, harta lluvia, harta también como vegetación típica.
0: Hola, Luciano.
1: Hola, Luciano. sí, mucho de eso, muchas son un poco más mágicas. Y que quizás no se encuentran como a primera vista en la literatura chilena. Y quizás ahí se asocia un poco más a lo pop, porque como se centra en el 2023, también tenemos de que es gente muy poderosa, lo que quieran.
0: Y aún así tienen la escoba en su vida.
1: Así es.
0: Claro. O sea, el poder...
1: Creo que trata mucho de lo que es ser un adulto pequeño. Los personajes tienen 24 criados, pero al mismo tiempo queriendo ser gente distinta, y eso lo pone en conflicto. Yo creo que la estética también se relaciona directamente con eso, sobre lo que quieren ser y al mismo tiempo la carga del pasado. Y la misma portada es Emma sosteniendo una calavera que es de sus antepasados. En el fondo también representa la carga de lo que es su pasado. Tiene llamas de fuego, que también se relaciona mucho con el nombre Quitral, y también se relaciona harto con la historia.
0: Sí. No.
1: Primera página tiene una ilustración de la flor Quitral, esa es, y al mismo tiempo cada uno de los capítulos tiene una estética de la polilla de la Marcela Bruna, y además también tiene una pequeña definición en cada uno de los capítulos, que eso se va a asociar directamente a cada uno todo lo que va pasando a través de la historia.
0: Y que digamos esa...
1: De manera irreverente.
0: Sí, no, muy irreverente, sí. Muy lo vincula con la historia, todo. De hecho, diría que hay pasajes donde uno va esperando que empiece el nuevo capítulo para ver cómo lo va a abordar Emma, cada
1: claro.
0: Una de las explicaciones. Oye, y respecto de toda la estructura editorial, en que Quitral sea lo que... tenemos hoy, tanto a nivel estético como también...
1: De Aurea es que tienen un editor general, que es el Aldo. Él se lee absolutamente todos los libros que llegan y es el primero que hace el filtro de saber si la historia se cree de la historia. Después uno trabaja con otro editor, que en el fondo es el que ya hace como el grueso de esta coma, este punto, esto no se entiende, esto dilo más, esto dilo otro. Así que yo creo de que el editor, digamos que le metió mano así como de manera más estructural. También periodista, colega tuyo. Él fue bien, bien busquilla en... Le gustó harto la historia.
0: Sí. Bueno, y los periodistas también tenemos la maña de que vemos ciertas cosas que a veces en la literatura están bien, pero como un periodista la evita.
1: Sí.
0: Como, no sé, reiterar una palabra. Es como...
1: Pero esta...
0: Entonces hay que hacer como sí. Un poco empatizo con él, porque hay que hacer a veces como este cambio de switch, que uno dice como, bueno, los mejores escritores de repente tienen esto, y es como uno hasta le cuesta seguir leyendo a Bradbury. ¿Por qué repitió dos veces esa palabra?
1: En octubre, como a fines de octubre. Y como
0: me imagino
1: última...
0: por qué.
1: Claro. Y como última... Porque querían que estuviera para la Filsa, listo para vender. Como ya me había ido bien con la Fortaleza, querían que estuviera así sí o sí en la Filsa. Entonces, al final, como onda último recurso, quisieron tirarlo a finales de septiembre y dormía todo viendo el libro. O sea, terminé como a las 5 de la mañana de revisarles como ya listo. Acá está.
0: Bueno, en mi libro es que la lectura... A ver, no por obligación, sino que el libro es muy bueno. En el último Halloween, si no me falla mi memoria de redes sociales... Uh-huh. Tu disfraz fue justamente de Emma. Pregunta por qué. Quiero hablar un poquito de marketing también. Ya que Quitral ha tenido algo muy particular. Stickers, agendas. De hecho, aquí tengo yo todo escrito. Ustedes no lo pueden ver, pero todas las preguntas, todos mis apuntes están escritos aquí en la agendita de Quitral. Además, ¿cómo se ha producido todo este merchandising?
1: Bueno, yo creo que fue porque tengo una visión un poco más marketera por mi formación dentro de una corredora de propiedades, etcétera. Entonces estoy todo el día haciendo videos, sabiendo cómo se mueven las redes sociales. Y también veía el trabajo que había

0: hecho otros escritores a nivel internacional con sus libros, tienen el mismo escritor. Entonces ellos así como todos los días un video y todo eso, y al mismo tiempo o todas estas grandes editoriales les daban a sus influencers cajitas literarias que tenían como cierto merch, es gráficas para hacer una cajita literaria, ¿por qué no hacerla también con un libro chileno? Y dar ese mismo trato a cada uno de las personas que te quiere leer y que te está dando la oportunidad a pesar que quizás no eres tan conocido. Entonces, al mismo tiempo, muy bien desarrollado de parte de una ilustradora que es venezolana, pero está radicada en Chile hace muchos años.
1: Atención. Antes hablamos de cómo fue la recepción de Quitral como libro. Ahora quiero saber cómo fue la recepción de Quitral como marca, pensando en todo lo que tú produjiste, acompañado de un café bastante rico además. No, no vamos a decir marca ni nada, pero se disfrutó junto a la lectura.
0: Siempre quieren más, de hecho pasa de que la caja igual se le ha ido agregando algunas cosas, o hay distintos tipos de cajitas, y hay un lector en particular que compró de nuevo el libro solo para tener la caja como Digivolus, que también lo hice con la Fortaleza, es hacer las tote bag. Las tote bag como con la ilustración, que es una ilustración un poco diferente y que la llevan a todos lados, entonces como en general el público que lee lleva las tote bags a las ferias literarias, por ejemplo, y que compren el libro.
1: Espectacular.
0: Sí.
1: Oye, muchísimas gracias por tu tiempo, Javi. Me alegra mucho de que hayas participado en esta entrevista. Y definitivamente estaremos atentos esperando la segunda parte de La Fortaleza Expresión, pero vamos a estar atentos y no dudes que cuando tengas la publicación de La Fortaleza vas a estar nuevo que se viene.
0: Me parece perfecto.
1: Sí, ahora está decidido 100% que va a ser un cierre la segunda parte. Perfecto, muchas gracias y nos reencontramos en un próximo capítulo. Nos ha acompañado Javi Zanelli, autora de La Fortaleza de Quitral y prontamente de la segunda parte de
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nos reunimos aquí a través del 107.1 FM en el corazón de Santiago. Para mí es un honor y un agrado poder compartir el micrófono a través del 107.1 FM en el corazón de la capital. Desde el Parque Almagro estaremos abordando un tema muy, muy, muy interesante. Ustedes, antidos más bien dicho, bueno, quédese porque se lo voy a estar contando. Vamos a estar profundizando de eso y mucho más hoy.

Y ya estamos de regreso en la hora de las ánimas. ¿Se han puesto a pensar en aquellos juguetes alguna vez? Que, bueno, ¿quién no ha tenido un juguete, no? En su dormitorio, en la infancia. Hacia allá apunta la siguiente historia. Cuando unos padres deciden salir a cenar y dejan a su hijo al cuidado de una niñera. ¿Pero qué pasa si llamas y te enteras de algo que te hiela la sangre? A continuación, el payaso en la mecedora.

María era una joven estudiante universitaria que trabajaba como niñera para ganar algo de dinero extra. Esa noche había sido contratada por los Hernández para cuidar a su hijo, Tomás, mientras ellos salían a cenar. La casa era grande y acogedora, pero había algo en la atmósfera que siempre le había parecido ligeramente inquietante, especialmente cuando caía la noche. Después de una cena sencilla y algunos juegos, María llevó a Tomás a su habitación para acostarlo. Al entrar, notó algo que no había visto antes: un payaso de tamaño natural sentado en una vieja mecedora en la esquina de la habitación, al lado de la ventana, mientras el viento movía la cortina. La figura tenía un traje colorido y una sonrisa exagerada pintada en su rostro de porcelana. Sus ojos, sin embargo, parecían demasiado reales, brillantes, reflejando la luz de la luna nocturna, como si observara realmente a María. Ella se estremeció, pero no quería mostrar miedo frente a Tomás. Trató de ignorar la figura mientras le leía un cuento al niño. Después de que Tomás se durmiera, bajó las escaleras, pero la imagen del payaso le seguía inquietando. Un par de horas después, decidió subir de nuevo para asegurarse de que todo estaba bien. Abrió la puerta de la habitación de Tomás y allí estaba el payaso, en la mecedora, con la misma sonrisa espeluznante, la misma mirada. María sintió un escalofrío recorrer su espalda. La luz de la luna se filtraba por la ventana, dando al payaso una apariencia aún más siniestra. Algo en sus ojos parecía moverse, parecía incluso seguirla. Intentando convencerse de que era solo su imaginación, bajó otra vez, pero no podía sacarse la imagen de aquel payaso de su mente. Poco después, sonó el teléfono. Era la madre de Tomás preguntando cómo iban las cosas. Un rato, solo hay una cosa. Ese payaso en la habitación de Tomás ya me es un poco aterrador. Luego, la voz de la madre sonó más seria y preocupada. ¿Qué payaso? El payaso en la mecedora en la esquina de la habitación, justo al lado de la ventana. No tenemos ningún payaso de juguete. El corazón de María lentamente giró la cabeza hacia el segundo piso. La puerta de la habitación de Tomás estaba ligeramente abierta y pudo ver una sombra moverse. «Sal de la casa ahora mismo y lleva a Tomás contigo», dijo la madre en un tono urgente. «Nosotros vamos para allá». María no necesitó que se lo dijera dos veces. Corrió escaleras arriba. Sintió una presencia detrás de ella, algo que la ató hacia la salida de la casa. Mientras descendía las escaleras, escuchó un suave chirrido de la puerta, como si estuviera moviéndose lentamente. No miró atrás. Salió corriendo de la casa y no se detuvo hasta que estuvo segura, a salvo en la calle. Con Tomás en sus ojos, encontraron la casa vacía, pero la mecedora seguía balanceándose,

payaso desapareció sin dejar rastro. Desde esa noche, María nunca volvió a casa y se despertaba con la certeza de que el payaso seguía ahí, en alguna parte, esperando.

payaso en la mecedora que compartimos hoy. Una historia clásica que a mí, en lo personal, me encanta. Vamos a la música. ¿Conoce la película La Casa de Cera? Bueno, su banda sonora es una mezcla ecléctica de rock y metal que complementa a la perfección la atmósfera de terror que busca esta película, compuesta por una variedad de artistas reconocidos en la escena musical como My Chemical Romance, Deftones, Disturbed y The Prodigy. La banda sonora logra transmitir la tensión y la violencia presentes en esta trama con este rock alternativo. La banda sonora de La Casa de Cera no solo es un acompañamiento a la película, sino que se convierte en un personaje más y también intensifica la experiencia de quien disfruta de esta película. Vamos a la música y ya volvemos con más aquí en La Hora de las Ánimas. No te vayas, porque al regreso viene un tema interesantísimo que vamos a compartir aquí en el 107.1.

FM en el corazón de Santiago. Como siempre, saludar a quienes se van sumando a nuestra sintonía en esta noche. Les había adelantado que hoy ha dado mucho la atención desde que comencé en el proceso de investigación de este tipo de fenómenos paranormales, casos de situaciones anómalas, en fin, una serie de aristas a nivel mundial que informes han generado debate e incluso se han creado documentales al respecto y se han formado programas de televisión, etcétera. Y estoy hablando acerca de los criptidos, estos animales desconocidos para la ciencia, y puede ser que estemos hablando desde criaturas gigantescas como por ejemplo el Yeti o el hombre de las nieves o pie grande o el monstruo del lago Ness, y también seres pequeños. Lo que los une es el hecho de que no hay pruebas concluyentes de a nivel mundial que terminan alimentando las teorías, terminan alimentando la especulación y aumentar así el interés en la comunidad internacional. Y si nos vamos al detalle, ¿cuáles son los criptidios? Primero, están basados en la gran mayoría en mitos, en leyendas de culturas antiguas. Estos mitos suelen describir criaturas extrañas, casi desconocidos e inexplorados. Hace no mucho se conoció la historia de un influencer a través de TikTok que mostraba cómo iba conduciendo esto en Canadá. Y con su teléfono enfoca directamente hacia... En primera instancia él imaginó una persona, pero luego se preguntó si la puedo ver desde aquí, desde esta distancia, en la cima de una montaña que salta. Claramente hablamos de un ser, de una entidad o de un algo de gran tamaño, y eso obviamente generó mucha especulación. Se muestra que en ese lugar hay lo que pareciera ser una instalación, una edificación de algo. Algo se había instalado en ese preciso lugar. ¿Qué habrá sido? No lo sabemos. La historia culmina con que este influencer desaparece, hace un video pasando, etc. Y la historia termina en que él desaparece. No se sabe nada de él. Ahí hablamos de un criptido. Criaturas que se van adaptando a su entorno, lo que les permite también ir pasando inadvertido. Y por naturaleza suelen ser muy difíciles de capturar, muy difíciles de fotografiar. A raíz de ello también han surgido muchos documentales. En su época fue lo que pasó con Pie Grande. Y entre ellos está el hombre de las nieves, por ejemplo. Se dice que habita en las montañas del Himalaya y se describe como un gran primate cubierto de pelo que se esconde en la nieve. Está el monstruo del lago Ness, que se dice que habita en el lago Ness en Escocia. Y la historia lo describe como una criatura grande con un cuello largo y cuyo momento de fama ocurre en el siglo ya pasado, cuando se del agua. Es un video muy, muy breve y que queda plasmado también en una fotografía. Otra historia, ¿no? La del chupacabra. Se dice que ataca al ganado. Otros lo han atribuido a

a ser un ser extraterrestre. Y la particularidad del chupacabra es que ataca el cuello de su víctima, por lo general cabras, gallinas, ganado en general, y le drena la sangre. Es una criatura de características reptilianas con espinas en la espalda. Esa es, digamos, la imagen dibujada de lo que es el chupacabra. También está el Mothman, una criatura humanoide con alas que se dice que apareció en Point Pleasant en West Virginia, en Estados Unidos, en los años 60. Y por último, el Bigfoot, también conocido como Sasquatch, que dice que habita en los bosques de Norteamérica, se describe como un gran primate bípedo cubierto de pelo, el pie grande, el Sasquatch, el Bigfoot. Ahora, ¿por qué nos llaman la atención estas historias? Bueno, partamos de la base que son grandes misterios de la naturaleza, de la ciencia, del misterio en general, y también por la incertidumbre de su existencia, lo que nos lleva a especular, a imaginar. Y también está lo otro, que es la posibilidad de lo desconocido, la idea de que puedan existir estas criaturas desconocidas para nosotros y que también son desconocidas para la ciencia, y eso llama más la atención. También está con la conexión que pueden tener con la naturaleza, con estos criptidios que suelen asociarse con lugares salvajes, lugares remotos, indómitos, que no han sido totalmente investigados por el hombre. ¿Y existen realmente? Bueno, esa en realidad es una pregunta que es muy difícil de responder. La verdad, no hay una respuesta que sea definitiva. Se han hecho muchos estudios científicos, pero la mayoría descartan, por no decir todos, descartan la posibilidad de que existan, argumentando que las pruebas son insuficientes, que los avistamientos pueden tener una explicación lógica atribuible a otro tipo de escenarios, otros fenómenos. ¿Cuál es la opinión de ustedes? Pueden hacerlo llegar a nuestro correo radio@ucentral.cl, radio@ucentral.cl. Vamos a la música y al regreso vamos a hablar del chupacabra. Ya que estamos hablando de los criptidios, ¿qué pasa con el chupacabras? ¿Cuál es su historia? ¿Qué pasa en el mundo con el chupacabras? Se lo voy a contar al regreso, pero antes vamos a ir a la pausa musical. Vamos a hablar de la película Maleficio, que actualmente se encuentra en Netflix. Una película que utiliza, y que todavía no me atrevo a ver el final, la película utiliza una combinación de sonidos ambientales, efectos de sonido y música preexistente para crear una atmósfera inquietante y claustrofóbica. Estos elementos son cuidadosamente manipulados y mezclados de manera que se sienten orgánicos dentro del contexto de la historia, creando una sensación de inmersión y realismo. El sonido es inquietante, una amalgama de sonidos y efectos que trabajan en conjunto para crear esta atmósfera de terror y misterio. Escuchamos el soundtrack de Maleficio aquí en La Hora de las Ánimas.

Y volvemos aquí a la Hora de las Ánimas a través del 107.1 FM. Yo les contaba antes de irnos al alto musical que hay un caso de todos estos que hablábamos de los famosos criptidios. Hay uno que siempre ha destacado, sobre todo en la cultura popular de nuestro país, y tiene que ver con el chupacabras, que tiene sus primeros reportes allá por 1995 en Puerto Rico, donde vienen estos primeros reportes de la existencia del chupacabra, que principalmente se concentran en ese país centroamericano a mediados de los años 90. Los testimonios principalmente hablan de una criatura que ataca directamente al ganado, principalmente a las cabras, y las deja literalmente sin sangre. Las descripciones varían. Por lo general se describe como un ser bípedo, sin pelo, con ojos grandes y brillantes. Hay algunos testimonios en los que afirman que los ojos en la noche son rojos, con garras muy bien afiladas y en algunos casos espinas en la espalda. Es muy de lo que podríamos denominar de la raza reptiliana si lo lleváramos al fenómeno extraterrestre. Rápidamente esto se empieza a expandir, esta historia del chupacabras. La leyenda del chupacabras se expande sobre todo y principalmente por América Latina y luego a los otros continentes. Cada región fue adaptando una descripción y en cada región del mundo también el chupacabras tuvo una descripción distinta, dependiendo de el folclore local. ¿Qué hay de cierto en la leyenda? La verdad es que no existe aún una evidencia científica que sea concluyente sobre la existencia del chupacabras como un fenómeno de otro mundo o un animal del cual no se conoce. Por tanto, sigue catalogándose como un fenómeno sobrenatural. Sin embargo, los reportes de animales muertos con extrañas heridas sí generan inquietud, porque eso sí es real. Lo que no es real es si existe o no el chupacabras. Pero de que hay animales que amanecen muertos en el campo con dos orificios a la altura del cuello y que además están sin sangre, naturalmente eso existe. Se ha hablado o se ha buscado una explicación de índole científica, entre ella que sean animales enfermos. Muchos de los casos son atribuidos posteriormente a enfermedades o ataques de animales que ya están enfermos, o también hablamos de animales que estén malnutridos, como perros, coyotes, que atacan a un ganado ya debilitado. Están los ataques de coyotes, pero cuando nos venimos acercando al sur del continente ya es un poco más difícil de creer. Mutilaciones humanas. Algunas de las heridas encontradas en los animales podrían haber sido causadas por humanos como parte de algún ritual o un acto satánico. Y también aquí podemos hablar de el factor psicológico, el miedo, la histeria colectiva, que también tienden a jugar un papel importante en la difusión de este tipo de leyendas. La gente, recordemos, que estaba dispuesta a ver al chupacabras en cualquier cosa, con cosas inexplicables o argumentando cosas banales en su momento. ¿Ustedes qué creen? ¿Existe o no el chupacabras? Hasta el día de hoy hay muchos casos inexplicables hoy por hoy. Vamos a ver esos casos famosos, se los voy a contar, pero antes vamos a ir a nuestro corte musical aquí en la Hora de las Ánimas. Vamos a escuchar la banda sonora de la película de terror Constantine, que es una composición que complementa a la perfección esta atmósfera oscura, sobrenatural que plantea esta filmación. Compuesta por Brian Tyler, la banda sonora de Constantine es una mezcla de elementos orquestales y electrónicos que crean este ambiente tenso y opresivo. Vamos a la música y ya volvemos aquí en la Hora de las Ánimas.

Estamos en el 107.1 FM en el corazón de Santiago. Vamos a los casos famosos del chupacabras, que es nuestro tema de hoy. El chupacabras. Partamos del epicentro de todo. Puerto Rico, 1995, cuando nace la primera ola de avistamientos y ataques atribuidos al chupacabras. Se reportaron varios casos de animales que fueron encontrados muertos, con heridas en el cuello, y esto naturalmente generó alarma en la población, porque, siendo realistas, hay muchas familias que viven del ganado. Entonces, claramente, se estaba viendo afectado el negocio o el sustento de un hogar. Y, por supuesto, hay mucha extrañeza por la forma en cómo son encontrados estos animales. Después encontramos a México a finales de los 90 con la leyenda del chupacabras, que se extiende hacia el norte en México, donde se reportan estos ataques similares a los de Puerto Rico, y la histeria colectiva se apodera de algunas regiones y se organiza incluso batidas o grupos para poder capturar a esta criatura. Incluso, fíjese, que llegan a Estados Unidos estos fenómenos, que también cruzan la frontera hacia el norte de nuestro continente, especialmente en los estados fronterizos con México. Se reportaron en Texas, en California y otros estados del sur. ¿Y qué decir? La leyenda del chupacabras trasciende fronteras de América Latina, América del Norte, y llega a Europa, Asia, África, y en cada lugar la criatura también va adoptando, como les dije en el bloque anterior, adopta características diferentes, obviamente acorde a la cultura local. ¿Y qué hacía tan famoso estos casos? Primero, la cantidad de reportes. Siempre mucha gente reportando a la policía, a las autoridades ganaderas, el hallazgo de animales de ganado muerto en el prado y sin vida, sin sangre, que es lo que llamaba más la atención. La naturaleza de las heridas era prácticamente inusual, difícil de explicar, lo que reforzaba obviamente la idea de que había sido causado por algún ser, alguna criatura de carácter desconocido. Y otra cosa que alimentaba

Estaba también la inquietud por parte de quienes eran víctimas o quienes investigaban este fenómeno o lo investigan, tiene que ver con la falta de explicaciones, la ausencia de una razón científica que fuese satisfactoria para los ataques, alimentaba aún más la imaginación y convertía así al chupacabras en una figura enigmática y, por qué no, muy aterradora. Y la cobertura mediática, qué decir, los medios de comunicación tomaban gran parte de la cobertura de lo que pasaba, porque es atractivo, sin lugar a dudas, el hecho de que haya un ser desconocido que está matando ganado, que las autoridades no sepan de qué trata y que al final haya que acudir a investigadores de fenómenos sobrenaturales para poder encontrar una salida cuerda a lo que está ocurriendo. ¿Y por qué esto perdura en el tiempo? Bueno, está el miedo a lo desconocido, la necesidad de creer en lo extraordinario, también la histeria colectiva. Y fíjense que Chile no ha sido ajeno a estos reportes del chupacabras, al igual que en otros países de América Latina. Se han registrado varios casos. ¿Qué ha pasado en nuestro país? Es eso lo que les voy a contar al regreso de nuestra siguiente pausa musical. Vamos a escuchar a la banda sonora de la película de terror Sinister o Siniestro, que es una pieza clave para crear esta atmósfera inquietante, una composición de Christopher Young. La banda sonora de Sinister es una mezcla de sonidos oscuros, disonantes, que generan una sensación de constante tensión y miedo. Vamos a la música, lo escuchamos en esta noche en la hora de las ánimas.

Estamos en el 107.1 FM. ¿Y qué ha pasado en Chile con el chupacabras, que es el tema con el que estamos acompañando de esta noche? ¿Qué pasa en Chile? ¿Cuál es la historia de Chile? ¿Cuál es la relación de Chile con este ser extraño, mitológico, extraterrestre? Ha sido catalogado de muchas formas. Primero, los reportes se han extendido por distintas zonas de Chile, principalmente en aquellas que son ganaderas, como la región del Maule, O'Higgins, o Ñuble y Biobío, y un poco más al sur, ¿por qué no? Y del norte a sur, también en el norte de Chile, sobre todo con las alpacas o las ovejas, las cabras, las llamas. Y animales afectados, al igual que en otros lugares del mundo, se concentran en animales de granja, como ovejas, cabras, aves de corral, gallinas. ¡Qué cantidad de gallinas! Me acuerdo que este fenómeno fue investigado en el programa de Mega, La Ley de la Selva. Ahí el investigador ufológico Alberto Urquiza hablaba en extendido acerca de este tema, muy interesante por lo demás. Y por supuesto, es eso lo que llama la atención. Las descripciones de las heridas varían, pero comúnmente siempre se ha mencionado estas heridas punzantes, pérdida de sangre, y en algunos casos se habló hasta de marcas extrañas que no correspondían a los animales que estaban en ese lugar. Y en otros espacios también se han puesto varias explicaciones. Y Chile cuenta, naturalmente, con un rico folclore de criaturas míticas y leyendas por doquier, y eso obviamente facilita la asimilación de la leyenda de chupacabras en la cultura popular. Si usted le pregunta a alguien, a cualquier persona, o la gran mayoría de los chilenos, ha escuchado hablar acerca del chupacabras, que por lo general también tiende a atacar, suponiendo que atacara, en lugares más rurales, alejados de la ciudad, alejados del río. Son sectores más recónditos, más alejados de la ciudad. Uno de los casos más recientes y que sonó harto ocurrió en el norte de Chile, en la región de Tarapacá, donde se reportaron ataques a llamas y alpacas con características similares a las descritas en otros casos del chupacabras. Este evento obviamente puso en el centro de la discusión si existe o no esta criatura. Y al igual que en otros países, los reportes del chupacabra en nuestro país son difíciles de poder corroborar, pero siguen siendo uno de los grandes temas para compartir, sobre todo en una noche de fogata. ¿Quién no ha tenido una experiencia cercana, o al menos ha escuchado hablar acerca del chupacabras? Sin lugar a dudas, un tema que quise compartir con ustedes. Vamos a nuestro tema musical y ya volvemos aquí en La Hora de las Ánimas. Señales, la banda sonora de esta película de terror, una pieza fundamental para crear esta atmósfera en un clásico del cine, compuesta por James Newton Howard. La banda sonora de Señales es una partitura evocadora y atmosférica que refleja la creciente sensación de paranoia y amenaza que experimentan los personajes de esta película de contacto extraterrestre. Vamos y volvemos.

0: Y de esta manera llegamos al final de nuestro programa de hoy. Gracias a todas y todos por acompañarnos, por estar con nosotros. Les recuerdo que pueden enviarnos sus historias a radio@ucentral.cl. Nos despedimos. Que tengan una muy, pero muy buena noche. Gracias por acompañarme. Chao.
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1: Son las 23 horas con 56 minutos.
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1: Es la 1:27.
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1: Es la 1:30.
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1: Es la 1:56.
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1: Es la 1:58.
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1: Son las 2 con 31 minutos.
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1: Son las 2 con 33 minutos.
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1: Son las 3:03.
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2: Son las 3:07.
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1: Son las 3:27.
2: Un, dos, un, dos.

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1: Son las 3:35.
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1: Son las 3:38.
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1: Son las 4:07.
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2: Son las 4 con 9 minutos.
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1: Son las 4:37.
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1: Son las 4:38.
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1: Son las 4:58.
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1: Son las 5:09.
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1: Son las 5:11.
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1: Son las 5 con 23 minutos.
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1: Son las 5:31. 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
1: Son las 5 con 40 minutos.
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1: Son las 5:43.
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1: Son las 5 con 55 minutos. 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
1: Son las 6:04.
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1: Son las 6:12.
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1: Son las 6:15.
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1: Son las 6:22.
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1: Son las 6:29.
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1: Son las 6:37.
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1: Son las 6:45.
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1: Son las 6:48.
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1: Son las 6:56.
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1: Son las 7:03.
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1: Son las 7 con 13 minutos.
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1: Son las 7:18.
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3: Son las 7 con 20 minutos.
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1: Son las 7:32.
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1: Son las 7:39.
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1: Son las 7:51.
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1: Son las 7:54.
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1: Son las 8 con 10 minutos.
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1: Son las 8 con 22 minutos.
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2: Son las 8:25.

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2: Son las 8:32.

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1: Son las 8:42.
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1: Son las 8:56.
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1: Son las 8:59.
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1: Hola, muy buenos días. Frío, pero con la mejor invitada y con el Madores, así como en el mismo estatua. Así que todos aquí somos iguales.
2: Somos un equipo, sí. Somos un equipo U Central.
1: Sí,
2: totalmente.
1: Sí. Pucha, quiero agradecer infinitamente por a nuestra querida Cata Novoa. A mí lo que me gustó mucho fue cuando yo le dije, mándame tu semblanza, y la semblanza que me envió, más allá de que sea decana,
2: abogada, por favor, vicedecana.
3: No, no adelantemos.
1: No, sí. No. Decana.
2: Vicedecana.
1: Tiembla.
2: ¿Ah? No. Vicedecana.
1: Pucha. Ya, bueno, vicedecana, pero con cara de decano.
2: No.
1: De derecho, pero de toda una facultad de ciencias sociales, tremenda mujer, ha trabajado en otras universidades con vinculación con el medio, pero me escribió y me dice, soy abogada de profesión, ¿cómo se llama esto? No es trabajadora social. No,
2: trabajadora social de vocación.
1: De vocación.
2: Y en la práctica soy ingeniera y mi formación, sí, por mis cargos de gestión académica, sí, máster y diplomado en gestión, sí, de proyectos, procesos, sí, etcétera. Sí.
1: Y mamá de unas criaturas, tres, ¿cierto?
2: Tres adolescentes, con todo lo que eso significa. Sí,
1: y conozco, yo también entré a trabajar con cuatro adolescentes. No, pucha, Cata, gracias por estar aquí.
2: Gracias, sabes, a ustedes.
1: Yo soy tu fan, ¿no?
2: Yo soy fan de ustedes, así que no, muy no. Feliz. Muchas gracias por la invitación.
1: Linda. Bueno, y estoy con director de las carreras de Ingeniería Civil en Obras Civiles y Construcción, y tenemos noticiones, porque el lunes pasaron cosas. ¿Cierto, Alejandro?
3: Sí, muy buenos días, Jadille. Catalina, muy buenos días. Qué rico tenerte acá, digamos, para que conversemos un ratito de cosas que pasan aquí dentro de la universidad y fuera. ¿Eh? Como usted es abogada, tiene mucha información y maneja bastante información. Que...
2: De profesión.
3: No, sí, de eso estamos hablando. Pero no puedo dejar de partir el día lunes recién pasado. Recibimos un reconocimiento, tres compañeros de equipo de trabajo, y también estaba incluido yo. Lo voy a leer porque dice, este reconocimiento se entrega en virtud de haber obtenido una calificación sobresaliente en la evaluación de desempeño docente 2025, orientado a su dominio disciplinar, su calidad pedagógica y su invaluable aporte a nuestra comunidad universitaria. Es muy motivante esto, no solamente por haberlo recibido, yo la verdad es que estoy muy contento, sino que también que tengo un equipo de trabajo donde somos seis, y que cuatro de seis integrantes de ese equipo de trabajo hayamos recibido ese mismo reconocimiento, y eso para mí, digamos, es lo que me deja mucho más contento. Ya los profesores fueron el profesor Michael Silva, el profesor Cristian Narváez y la profesora Jadille Musa, aquí presente, que se integró este año individual, sino que también aquí hay un rumbo colectivo, ya, y es un reconocimiento y una evidencia, esa palabra que tanto nos gusta aquí en la Universidad Central, es una evidencia que las cosas las estamos haciendo relativamente bien, y en particular por nuestro core, que es entregarle un servicio de excelencia a nuestras y nuestros estudiantes. Así que sí, contentillo por eso. Sí, sí. Así que partimos la semana bien y esperemos continuarla de mejor manera.
1: Sí, no, o sea, contenta.
2: La disciplina, la
1: esta otra.
2: Sí, claro, que se haya integrado. Muchas felicitaciones.
1: Ay, gracias.

0: Bueno, igual yo coqueteaba harto para el lado de allá, pero salió, ¿no? Como tú, Pocata, que yo soy ecóloga de profesión, después abogada de corazón y ingeniero de proceso. Así que sí, me pasa algo así, me toma mi amiga, como siempre he hecho desde derecho de medio ambiente, desde derecho, sí.
1: Te tengo entonces un proyectito que te voy a invitar después, así que ya. Perfecto.
0: Uy, para segundo semestre que estoy más pelada. La dirección de la radio es tomar temas, ¿no? Y frente a eso igual tenemos temas que se han ido de verdad planificados más allá de lo que pensábamos. Y brujos no somos, pero se preveían ciertos temas. Y el derecho ha sido estos dos principios que estábamos hablando de la construcción, pero también hoy día queremos hablar de la construcción de nuestra universidad. Nosotros el año pasado participamos en unas mesas desde vinculación con el medio, que es vital. Con ingeniería estamos haciendo harta vinculación con el medio, porque son el momento que los estudiantes se pueden abrir y dar las oportunidades laborales y también prácticas y un montón de otras cosas más. Y también la sociedad puede mejorar procesos y momentos, porque yo sigo creyendo en que la pobreza la podemos trabajar también, que puede ser que los ODS están a punto de terminar, pero la estructural que hay no la podemos dejar olvidada, ¿no? Y es como nuestra misión social, empresarial y educativa, ¿no?
2: Sí, un punto ahí. Yo creo que aportamos también en combatir la pobreza cultural y la pobreza socioemocional. En los momentos que estamos hoy día viviendo en las universidades, ayer recibimos una lamentable noticia en mi alma mater, digamos, Lusach. Creo que también son temas que tienen que ver justamente con eso. Sí. Estamos viviendo un momento delicado en nuestra sociedad que se está manifestando en las instituciones de educación, no solamente educación superior, sino también en los colegios. Y eso habla, digamos, de que hay múltiples factores que están afectando la vida de nuestros jóvenes. En particular, yo lo que veo, también soy papá, también de adolescente, es que hay un fuerte abandono de aspectos socioemocionales de nuestros jóvenes, que buscan cubrir eso principalmente a través de las redes sociales. Y las redes sociales están siendo súper crueles, súper crueles. Hay una violencia ahí.
1: ¿Sabes qué es lo que pasa también? Que me pasa con mi hijo adolescente, porque yo le digo de repente, ¿por qué no salen y se juntan con sus amigos? O sea, ¿por qué están acá en la casa? Entonces, y me dicen, ay, mamá, es que en tu época no tenían las redes sociales y nosotros seguimos hablando a través de Instagram, de las otras redes, porque WhatsApp ya no lo usan, y seguimos en contacto. En tu época no había en esto, entonces obvio que te tenías que juntar y salir. Entonces era como, es como cómo ir incentivando también esta relación cara a cara después del colegio, que vayan al cine, que vayan a juntar.

0: es que la educación está mal. Pero, ¿qué tanto pueden hacer nuestros profesores en situaciones que hacen clases, cierto, en colegios vulnerables, si los estudiantes salen del colegio, llegan a casas donde no están en ambientes protegidos, donde también puede haber un nivel de analfabetismo, donde los papás también, juntando con otros, los trabajos en el Gran Santiago, por lo menos, están a 2 horas, llegan tarde, llegan cansados, pueden haber situaciones de violencia, tenemos el tema del transporte, las redes de apoyo, las políticas de vivienda, que muchas veces las redes de apoyo están muy lejos de donde están en las casas. Entonces ya tampoco está la figura más tradicional de lo que era en ciertos sectores, ¿cierto? De la mamaíta,
1: sí,
0: que era la
1: abuela,
0: que era quien cuidaba a todos los niños. Entonces esas figuras que a lo mejor mantenían cierta cohesión se han ido perdiendo también. Y esta mirada más estructural, el tema de las mujeres de género y también de los padres como corresponsables de la educación de los hijos, toda esa mirada está, claro, se van atacando, pero de manera independiente más que desde una sola mirada. Sí. Entonces, no podemos culpar a la educación en sí misma, no podemos culpar, ¿cierto?, a estos jóvenes que están solos por sí mismos. Entonces, va por ahí también entrando ya a lo que es vinculación con el entorno, vinculación con el medio y nuestra responsabilidad como universidad de hacernos cargo de lo que está sucediendo.
1: Yo hacía un curso que se llamaba ecofeminismo. Primer curso de ecofeminismo, yo me imaginé que iban a llegar puras niñas, íbamos a andar a patapelar por el parque, íbamos a abrazar árboles, era como ese momento de... Y llegaron hombres. Y fue como... ¿Cómo los hombres eligen algo así como tan sui generis? Y están ávidos de elegir cosas sui generis. La profesora extraña de que nos sacamos los calcetines en el parque y nos conectamos con la tierra y es parte de la clase, ¿no? Y es tan necesario.
0: Sí, absolutamente.
1: Es muy loco porque yo decía, me van a abandonar todo en el agrega Livina, no voy a quedar con nadie. Y no. Entró más estudiantes, más allá de que no pongo malas notas por una cosa de que no creo en las notas, ¿no? Es no hippie de verdad. Creo que el aprendizaje no se castiga ni se premia. El aprendizaje es una cosa interior, íntima, ¿no?
0: Deberías ponerlo como política de recursos humanos para que no, para que yo me inscribo al tiro.
2: Sí, es algo que está muy arraigado el tema de la nota. De hecho, ayer hago yo un curso en el Advanced de Construcción, que es presencial, y es una asignatura de último trimestre. Entonces son gallos que están trabajando, mujeres que están trabajando, son adultos.
1: ¿Dónde?
2: Hago la misma asignatura que hago en el día, con la diferencia que traté de hacer la maese, pero no me funcionó muy bien. Así que intenté 3 trimestres seguidos y tuve resultados, pero no lo esperaba, y el desgaste es demasiado como para los resultados tan pobres que tuvimos. Así que ahora, y la idea es hacer un proyecto situado. Lo sigo haciendo así, pero sin el vínculo con el socio comunitario, porque eso era lo que costaba. Pero sí es un proyecto situado, un proyecto de ingeniería vial urbana, que es situado en un lugar donde los estudiantes eligen eso. Entonces hago un seguimiento del proyecto durante todo el trimestre, le entrego un calendario de avances semanales. Entonces estamos todo el trimestre ahí y tenemos reuniones de proyecto en clase, y la nota final la calculo en base a una rúbrica donde mido diferentes cosas, incluye el trabajo colaborativo. Entonces no pongo notas durante el semestre.
0: Como un portafolio también.
2: Claro. Y ayer...
1: En proyectos.
2: Sí, y ayer uno de los estudiantes me preguntó, profesor, ¿y cómo el tema de las notas y todo? Y estábamos terminando la clase y yo iba a abrir el computador porque justamente iba a ver ese tema, porque esta información está en el aula digital. Pero claro, yo veo el ingreso al aula y en los cursos, en realidad, sobre todo vespertinos, entran re poco. Entonces, justamente vamos a hablar de eso, ¿ya? Ahora, si usted quiere, le digo yo, y le importa tanto la nota, yo le pongo un 7, ¿ya? Y usted me puede entregar un condorito, ¿ya? Ahora, van a usted y en su amor propio, si usted quiere ganarse ese 7, entregándome un condorito.
1: Sí.
2: Porque a mí me da lo mismo. Y todos los compañeros, hubo un efecto en el curso, bueno, primero se rieron, ¿ya? Y dijeron, es que esa es la idea, ¿ya? Que cuando nos reconozcan ese reconocimiento de algo, no sea un fin en sí mismo, sino que sea un objetivo de algo bien hecho.
1: Sí.
2: ¿Ya? Y usted como ingeniero constructor tiene que hacer su trabajo no por la plata que va a ganar,

0: porque plata va a ganar igual, le dije. ¿Ah? Y no por construir un edificio, porque nosotros no construimos edificios, los edificios se construyen solo a través de las normas, sino lo que tenemos que hacer es entregar un producto de infraestructura que usted se lo imagine funcionando y que eso otorgue un bienestar o un estar bien a las personas que lo van a ocupar.
1: Felicidad el que tiene su casita.
2: ¿Sabes, ¿sabes qué? Que de hecho, aquí experiencia absolutamente personal, cuando yo estaba en la universidad era matea.
1: No me imaginaba que no.
2: Muy matea. Y me acuerdo que una vez tenía prueba de derecho comercial y era escrita, que era muy raro que en mi época fueran pruebas escritas en derecho. Y un profesor, Nicolás Montt, ya en un momento yo le digo, ya profesor, pero ¿qué nota me saqué? ¿Cómo me fue? Y el profesor me dice, pero Catalina, ¿a usted le va bien? ¿Qué le preocupa las notas? Las notas pura vanidad.
1: Ah, es verdad.
2: Y la verdad es que ahí me quedé callada y nunca más pregunté por mis notas, porque me sentí como, efectivamente, ¿qué importa la nota si al final lo que importa es el conocimiento que uno adquiere? Y las notas, la verdad, que son multifactoriales. Uno puede estar pasando un mal momento, uno puede estar pasando, no sé, una enfermedad, sintiéndose mal, estar enfermo, resfriado ese día, qué sé yo. Entonces, eso me marcó muchísimo también. Así que muy bien, me gustó la idea que hace nuestro profesor.
0: Pero es difícil, es difícil. Yo hago introducción a la ingeniería también con los niños. Bueno, ahí entregamos más posibilidades. Estamos implementando un nuevo sistema de evaluación diferenciado para los distintos ciclos formativos. Y lo guiamos mucho porque la idea es inculcarles el hábito de estudio, que no lleguen a estudiar para las tres pruebas que tienen el semestre, digamos, y les va mal en una y ya botan el ramo. Pero también, pues, y sacarlos de esa lógica de la nota, porque en el colegio es así, y dejemos la enseñanza media, es brutal la enseñanza media cuando llegáis a cuarto medio, y la cuestión
1: es que solamente los habilitan para contestar una prueba.
2: Tal cual.
0: Claro, pero prepararlos para la vida universitaria, creo que ahí, y estoy de acuerdo con lo que planteaba adelante Catalina respecto a que no existe una política pública en la cual vincule el desarrollo final de los estudiantes en la enseñanza media con el desarrollo inicial de la vida universitaria.
2: Es muy brusco el cambio. Es brutal.
1: Sin ningún derecho, la libertad completa.
2: Y el primer año llegan y están preocupados en qué sala me toca, con qué profesor, más que estar en la clase. Entonces, toda esta es muy abrumador. Y claro, nosotros, nuestra institución tiene la DAVE, tiene un montón de mecanismos.
1: Y también los queremos y somos fans de la DAVE, la Carolina.
2: We love DAVE, UASE, todo. Porque hacen un tremendo trabajo. Pero si esto no viene desde un inicio, antes de entrar a la universidad.
1: Cuarto medio, bueno, me da gusto y pena cuando dicen, pero si son de quinto medio. No. Es como, hoy. Sí,
2: o sea, yo veo a los, tengo un hijo que está en cuarto medio, que también la sociedad ha ido cambiando y yo soy muy contra en decir, ay, estas generaciones de cristal todo, porque yo creo que efectivamente las generaciones siempre han ido evolucionando conforme la sociedad va requiriendo ciertas cosas. Y efectivamente yo creo que estamos en un punto en que nuestros conocimientos están en todas partes.
1: No, es que no te necesitan.
2: No, entonces tenemos que darle competencia. Sí. Pero por otra parte necesitamos personas para futuro que tengan sensibilidades distintas, que tengan una mirada más inclusiva. Necesitamos que nuestros estudiantes sean egresados así. Necesitamos generaciones que luego se hagan, se puede ir perdiendo, y nuestra salvación, entre comillas, son estos estudiantes, son estas miradas.
1: Sí, y mantenerlos porque en algún momento vamos a morir.
2: Exacto.
1: Entonces, es súper así como, yo siempre le digo que yo no necesito notas, yo necesito almas.
2: ¿Cuál?
1: Misioneros.
2: Exacto.
1: Y sí, porque yo veo medio ambiente, que es otra cosa súper poco importante. Yo entiendo que el ministro quiera salvar a la gente. Mis hijos me dicen que lo digo, cuido los humedales porque lo digo en una posición de poder, en un departamento rico, sentada, calientita, ¿cachai? Sí, lo admito, tengo que decir que tengo casos donde son emergencias, porque el humedal no solamente trae patos y que amo, y aves y muchas cosas, sino que también es acumulación de agua, suelos que se...
2: ¿Está el constructor que no?
1: Muy bien.
0: Se licúan.
1: Bueno, sí. Entonces, son inestables. Quilicura, se inundaron todas las casas que tenían en el

0: Más porque juran los patos, pero también es entregarle a las personas lugares adecuados.
1: Exactamente, toda la razón.
2: Estamos ahí con un tema. Yo creo que hay una crisis donde estamos viviendo, que los temas valóricos pasan como a segundo plano. El de hoy más competitivo, si tiene habilidades que lo hacen poder relacionarse mejor con su entorno. Porque trabajar en equipo hoy día es un desafío tremendo. Trabajar con personas tiene que ver justamente con eso, ¿ya? De para qué yo si lo puedo hacer solo. Y en introducción a la ingeniería es brutal. Es brutal. Nosotros formamos equipo de trabajo el día uno, cuando no se conoce nadie, y no se atreven a conversar entre ellos. Los conflictos lo hacen por WhatsApp o por Instagram o por lo que sea. Y se ven todos los días. Yo digo, pero usted, que sí, si lo hemos hablado, anoche estuvimos hablando harto rato por Instagram. Entonces, es una cuestión que, claro, ahora yo también estoy convencido de que nosotros tenemos, somos los dueños como institución del acceso y del egreso. Y por lo tanto, si permitimos el acceso, tenemos que lograr ese perfil de egreso, ¿ya? Y para eso tenemos que obviamente tener herramientas. Y bueno, la educación superior tenemos una estructura un poquito más compleja que la que teníamos antes, justamente para atender esto. Pero ese vacío socioemocional que traen desde la casa es súper difícil, se puede, ¿eh? Pero es súper difícil reemplazarlo acá en la universidad. Es súper
1: Ahí yo
2: difícil.
1: creo al catedrático antiguo ya o cambiamos la mentalidad
2: Seguro.
1: o realmente porque ya no son el catedrático que está cierto adelante y nosotros 200 estamos escuchándolo, sino que los profesores estamos preocupados, los que tenemos realmente la vocación nos preocupamos de los estudiantes, nos preocupamos de estos temas. Y por otra parte, la institución, a mí el proyecto educativo institucional, la verdad, es que me esperanza harto,
0: Sí, a mí me gusta,
1: porque de partida los sellos, que es la cierto, bueno, aparte del género, inclusión, está también cierto, todo lo que es sostenibilidad,
0: sí, yo hago
1: está
0: los dos
1: también, sí, no, por eso los toco. El pensamiento crítico, pero lo que más a mí me llama mucha atención y que me gusta es la importancia de la interdisciplinaridad y de trabajo social. Y yo les comentaba que la verdad es que ahora es imposible trabajar uno solo desde una sola disciplina. O sea, uno tiene que aprender a trabajar interdisciplinariamente porque independiente que tenga un proyecto educativo, que tengamos planes de estudio, tenemos que hacer ese esfuerzo. Y relacionado con eso está la vinculación con el medio, la vinculación con el entorno, ¿cierto? No, no paternalista
0: No,
1: acerca de
0: asistencialista tampoco.
1: asistencialista, ¿cierto? Que sino que de realmente a la sociedad, a la comunidad, pero darle la herramienta a la comunidad en lo que es medio ambiente, cómo cuidar, cómo desde una junta de vecinos, que tampoco se requiere innovar con grandes huertos, ¿cierto? A un panel donde se pongan, yo voy a ir al centro salud tanto, quienes quieran ir, podemos irnos juntos, o sea, es volver a relacionarnos humanamente.
2: Seguro, seguro, seguro. Y para eso tenemos que dotar también de espacios que convoquen a las reuniones, de volver a mirar el espacio como un lugar integral de bienestar. Porque hoy día miramos la ciudad y tú caminas una cuadra y es distinta a la otra y es distinta a la otra y espacio. También hay una crisis de la fe, digamos, que puede tener mucha, puede tener que ver con eso. Pero ya no son los espacios de reunión que eran antes. Las plazas también
0: Bueno,
2: faltan
0: sí,
2: metros
0: ese es
2: cuadrados de
0: mi.
2: áreas verdes. ¿Ah?
0: Y el
1: Y la
0: cómo.
1: seguridad también, que se cuestiona, que tampoco va por el lado de hacer rejas, sino todo lo contrario, crear espacios seguros. Yo pienso aquí en mi mentalidad, proyecto de que psicología, por ejemplo, con trabajo social, vean todo el tema de seguridad, percepción de seguridad, trabajar obviamente con ingeniería, o sea, confinar. Yo creo que aquí es. Esta mirada es absolutamente convoca a todas las carreras y disciplinas de la universidad. Entonces, de generar estos espacios de comunión, de que las personas se vean, que
0: Y
1: los niños
0: pensar,
1: volver, tal
0: ¿no? El
1: cual.
0: pensar, porque es como que uno va con la solución, como que el diagnóstico ya lo tiene.
1: Otros temas, entonces, el levantamiento de las necesidades. Mi hijo el otro día me decía, mamá, ¿te das cuenta que ya no hay niños en las plazas? Entonces yo le dije, ya, ¿cómo no van a haber niños en las plazas? Y me empecé a fijar y realmente ya no hay niños en las plazas.
0: No hay juego,
1: para hacer deporte, ¿cierto? Pero no, claro, no.

0: es como para hombre musculoso, hedonismo puro. No, sí, no. Claro. Oye, yo estaba esto de restauración en la cordillera. Entonces les pedí que revisaran la ley de arbolado urbano, infraestructura verde, y llegaron ayer a mi oficina así, profe, no hay leyes. Y yo, bueno, eso también es parte del trabajo. Y entramos al senado.cl y la última vez que hicieron, como que comentaron sobre ley de arbolado urbano, ley de infraestructura verde y el derecho a tomar agua, que en Argentina uno va, en tu cosito vas a cualquier tienda y te dan agua caliente. Acá uno tiene que comprar una bebida.
1: Exacto. Bueno, y no aprovechamos una condición que tenemos como país, que en Latinoamérica es única, que somos el único país que tenemos agua potable. Sí. Tú abres una llave y no te vas a enfermar tomando agua.
2: Tal cual.
1: Entonces, hay un tema que tenemos que ver y que también es convocante. Hemos dejado de ocupar los espacios públicos. En la música que colocamos tiene arraigada una efeméride importante. Y un día 9 de mayo nació Miguel Tapia, ¿ya? La percusión detrás del grupo nacional Los Prisioneros, que el 9 de mayo, importante legado que dejó no solamente la batería en ese tiempo, sino el grupo en particular. Él fue uno de los fundadores del grupo, ha sido uno de los cuidadores del legado del grupo, inscribió de hecho la marca Los Prisioneros, sino del primer álbum, La Voz de los 80, ¿Quién mató a Marilyn?
2: ¡Ah, grande! ¡Qué buena! El ratón Mickey.
0: Trump.

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1: Mazo atingente de nuestro quehacer, lo que está pasando hoy en día, pero tenemos que seguir viendo las políticas públicas, cómo están preparados nuestros estudiantes para enfrentar este futuro, que se supone que mañana jueves hay una marcha. Estás mirándolo desde tu perspectiva, además que muy cercana a rectoría y a toda esta conversación, que de hecho te vas a ir un poquito antes para tener esta mirada más supra.
2: Sí, a ver, yo creo que estamos todos, independiente que estamos en la universidad, somos

0: instituciones muy, muy reguladas, ¿cierto? En que tenemos que cumplir criterios de calidad, de que tal vez podríamos hacer mucho más si no estuvieran, ¿cierto? Esta supra mega regulación por el servicio consumidor, ¿cierto? O sea, tenemos muchos, muchos reguladores. Pero tomando en consideración que es una realidad, ¿cierto? Esto, la universidad efectivamente, y eso lo ha hecho a través de su proyecto educativo institucional, ¿cierto? Que es de la manera en que transversalmente tenemos que hacernos cargo de formar estudiantes que tengan una empleabilidad, ¿cierto? Que sean un aporte, porque nuestra misión y visión es formar, ¿cierto? A profesionales que vayan a aportar y que tengan esta vocación pública, ¿cierto? Entonces, también está dentro de nuestra misión la movilidad social. Entonces, también hacernos cargo de estudiantes que vienen con ciertas brechas culturales, no solamente económicas, también culturales, ¿cierto? Educacionales. Entonces, ¿de qué manera vamos integrándolo y que sean un aporte? Y eso es labor principalmente de nosotros los profesores. También con el nuevo PEC, ¿cierto? El nuevo PEC, el Plan Estratégico Corporativo, que estamos bajándolo ahora a nivel de las facultades. También ahí se nota una preocupación, ¿cierto? En cómo hacer que nuestros estudiantes en sus distintas trayectorias formativas, ya no solo pregrado, que era lo que un principio uno veía universidad pregrado, sí, los cursos que son advanced, continuidad de estudio, está el doctorado, y todos tienen que estar conversando de una u otra manera para pensar el país. No sé si fue una inauguración del año académico, y si no lo pueden ver en YouTube todos quienes nos están escuchando. Y el invitado, ¿cierto?, hablaba de, ahora que está todo el conocimiento, que ya, ¿para qué están las universidades?
1: ¿Para qué sirve
0: ¿Para qué
1: ahora,
0: sirve la universidad?
1: Con el IA.
0: Exacto, si están todos los conocimientos ahí en derecho, llegan a los abogados, llegan los clientes con las soluciones, y el ChatGPT me dijo esto. Sí. Entonces,
1: sí. Hay algunas cosas que han dicho mis colegas.
0: Sí, entonces como, la verdad, y fue muy interesante, y de verdad que los invito enviando. Y no solamente desde que tenemos que investigar en términos dogmáticos o en términos cerrados, ¿cierto? Sino que hacer investigaciones interdisciplinarias que vayan a políticas públicas, sí, que saquemos afuera lo que nosotros sabemos, ¿cierto? Porque los espacios donde se van a poder discutir son en las universidades y formar, ya, y ya no solamente en un mundo globalizado, no solamente en lo que está pasando en nuestros metros cuadrados, sino que también cómo repercute, por ejemplo, la situación mundial actual, que estamos hablando aquí mientras escuchábamos a los prisioneros, sino que cómo de esa forma también se afectan económicamente, ¿cierto?, nuestro país, como la sensación también de seguridad, de agresividad, de lo que se están viendo en las redes. Entonces, ¿de qué manera nosotros formamos esto? Tienen una mirada distinta a los de pregrado, ¿cierto? Y hacerlos conversar, hacerlos investigar, insisto, en miradas innovadoras, en soluciones innovadoras, que no es construir robots como uno se podría imaginar, sino que también está la innovación social en dar un aporte. Sí. Es cosa de ponernos a trabajar, sí, ¿cierto? Y movilizarnos como profesor, digo movilizarnos en el sentido positivo, por favor.
1: No escuchen a la profesora todavía. No,
0: claro.
1: Movilizarla.
2: Vamos.
0: Me refiero a movilizar a nosotros y a nuestro estudiante, al conocimiento, y estas habilidades se van a ir adquiriendo y el sentido de la universidad se va a ir sintiendo en la medida en que nuestros jóvenes profesionales, sea de pre, posgrado, sean ese aporte, tengan esta mirada global, ¿cierto?, mirándose al bien de la sociedad, del sentido país, de la vocación pública, también mirando de manera interdisciplinaria. O sea, de esa manera, ¿qué es lo que le podemos entregar nosotros? Conocimiento muy poco.
2: Lo que no podemos dejar de ver es que es un desafío enorme, enorme. Y en ese sentido yo creo que una cuestión que hay que rescatar de los docentes de nuestra universidad es justamente eso, el compromiso que tenemos para eso, ¿ya? Y por eso, porque no es lo mismo el trabajo que hacemos las distintas instituciones rurales como país, donde no existe una política pública en la cual

0: este profesional que queremos lograr, tengamos todas las mismas herramientas, partamos todos de un nivel más o menos parecido.
1: Como emparejar la cancha.
0: Cómo emparejar la cancha, ¿cachai? O sea, hay muchas oportunidades para todos y todos. Una de las cuestiones que a mí me gusta de la institución a la cual represento es justamente eso, que tenemos un desafío, apuntamos a un cierto segmento y ese desafío hace que nuestro trabajo, tanto en didáctica pedagógica, en el aula, en la conversación con los estudiantes. Aquí hay temas de movilidad social, hay cambio en la vida de las familias, de las personas. Ese acto final del título, ahí es cuando uno ve qué es lo que hay detrás realmente de cada una de nuestras y nuestros estudiantes y ve el orgullo y la alegría que se siente. El otro día fui al Colegio de Ingenieros, el Colegio de Ingenieros premia todos los años a las carreras colegio de categoría que mejor alumno integral. Y claro, pedimos la lista el año pasado y por promedio eran dos exalumnas las cuales
1: Mujer,
0: recibieron el
1: Esteban.
0: premio, que eran Anaís Naranjo y Josefina Caro. Y estaban súper contentas ellas dos, y fueron, bueno, colapsó el salón. Había gente de todo Chile. Lo que hablamos de los reconocimientos
1: Y
0: tienen
1: tienen que
0: que ser
1: ser públicos,
0: públicos.
2: tal cual.
1: No
2: No
1: escondidos
2: sirve.
1: detrás de una puerta, como te felicito, pero que
2: No.
1: no sepa el
2: Claro.
1: otro.
2: No, claro, no, no,
0: Tienen que ser públicos. Entonces, a eso vamos, digamos, que el reconocimiento al trabajo que hemos hecho tiene que ver por ahí. Y yo creo que siempre le digo a mis profes, tenemos que sentirnos orgullosos de la pega que hacemos, digamos, si por algo estamos acá. En particular aquellos que son más jóvenes que pueden buscar otras oportunidades.
1: Sí.
0: Pero están acá, ¿no? Están acá, estamos haciendo la pega y creo que es súper
1: Oye, las
0: gratificante en el
1: viejitas también
0: fondo.
1: podemos ver
0: Y los viejos
2: claro,
0: también,
2: la retención, ¿no? Y
0: ¿no?
2: ahí también está, porque claro, los profesores que son más jóvenes también tienen esta mirada, ¿ya? Claro,
1: Sí.
2: efectivamente, ahí les aparecen otras oportunidades, ¿cierto? Entonces también ahí, por parte nuestra, ¿de qué manera los retenemos, ¿cierto?
1: Sí,
2: ¿De qué
1: porque a veces
2: manera?
1: pagar no es tanto algunos, sí.
2: Exacto, y claro, uno puede reconocer, pero también hay un tema de crecimiento que aquí en esta institución por lo menos uno lo ve, porque tenemos que, a mí lo que me gusta de trabajar acá, y siempre lo digo, es que siempre hay un desafío, y a mí
1: Sí.
2: cuando implica un desafío es algo que me mueve,
1: Sí.
2: porque si estuviera todo dado, estuviera todo, la verdad es
1: Aburrido.
2: que,
1: Sí,
2: claro,
1: sí.
2: entonces aquí la verdad que la oportunidad de crecimiento, y no estoy hablando de crecimiento de cargo, ni mucho menos, estoy hablando de crecimiento personal, el desarrollo profesional de uno mismo, a uno lo desafía y a uno le obliga, ¿cierto?, también a ir creando, ir ideando, ir viendo otras posibilidades para lograr los objetivos que quieren. Entonces, yo creo que también aprovechando la mirada de las personas jóvenes, esto también es una forma de retener, ¿ya?
1: Sí, yo creo que sí, a pesar de todo, que de repente se sienten un poco frustrados por ciertas cosas, yo creo que tienen en el alma ese desafío de ver cómo sacan buenos profesionales, competitivos a esos, pero sin perder estos valores que están tan perdidos, ¿no? De cuidar el medio ambiente, de no excluir porque tengas alguna preferencia de otras cosas que da lo mismo. Y estamos en eso. Yo me hace muy feliz también decir que estoy muy contenta en el nuevo desafío con ingeniería. Son súper buenos y son súper trabajadores y tienen miles de contactos y me han recibido muy bien. Y
2: Que no
1: eso,
2: te va a recibir bien, pues
1: no.
2: Javi. ¿Quién no?
1: Mi pollito, no creas, te contaré. Sí, igual soy intensa, sí, tampoco soy una taza de leche, si uno, yo no le tiene corazón.
2: Sí, claro,
1: Sí.
2: tal cual, tal cual. Te entiendo, perfecto.
1: Sí, nos pasa
2: Sí,
1: igual,
2: lo mismo.
0: sí. O sea, yo creo que los trabajos tiene que haber esa demostración de energía en lo que uno hace, ¿tá? Y no hay que tenerle miedo a
2: Porque eso
0: eso,
2: contagia,
0: ¿tá? No
2: eso
0: creo,
2: contagia,
0: no hay
2: sí.
0: que tenerle miedo a eso. Creo que hay mucha gente como que le puede chocar eso y como que hay que retener las emociones. Yo en el aula se los digo a los estudiantes, ¿tá? Cuando digo alguna cosa así, por ejemplo, y quedan todos así, ya. Les avisó la tripa, así les digo. Les avisó la tripa porque si les avisó la tripa está bien.
1: Sí.

0: Si no sintieron nada, conversemos. ¿Ya? Sí, pues.
1: Si hay
0: pero
1: que
0: esta cuestión se los tiene que mover, ¿cachai? Los tiene que mover, si al final somos pura emoción, y esa emoción hay que canalizarla de alguna forma para poder lograr de mejor manera ese objetivo, porque como bien dice Catalina, también contagia, digamos, y el buen uso y la buena canalización de esas buenas energías te lleva también a ponerle otro ingrediente, digamos, que es intrínseco del ser humano. Si nosotros estamos preparando a profesionales para que sean líderes de equipos de trabajo y que lideren esos equipos, y esos equipos no los vaya a liderar siendo el más seco en calculando estructura, en nuestro caso, digamos, siendo el mejor arquitecto, la mejor abogada, sino también se logra, ¿ah?, con este otro tipo de cosas, digamos, incluso dependiendo del lugar donde te desenvuelvas laboralmente, a veces importa mucho más,
1: sí,
0: ¿ah?, esa sensación energética emocional que justamente el conocimiento técnico. Y eso y se paga, y yo así les digo, y eso se paga muy bien en el campo laboral.
1: Sí, hay clases, yo me acuerdo del Adolfo Ibáñez, había uno de riso, y yo decía, yo me río todo el día, bueno, y nadie me paga.
2: vamos a proponerlo.
1: Sí, hagamos
2: risoterapia.
1: Sí.
0: Así que tenemos, yo creo que estamos en ese camino, creo que enmarcado dentro del proyecto educativo institucional, tenemos una oportunidad ahí también de poder ir ajustando esa línea institucional que está en los cursos de formación básica, los cursos sello, que partimos, que está muy bueno partir, pero creo que tenemos un amplio campo de maniobra para poder utilizar ese tipo de asignaturas para hacernos cargo también de este aspecto tan importante y tan relevante en nuestros estudiantes, que pueden marcar el éxito o el fracaso académico en un estudiante. O sea, cuando todos nos convenzamos de que realmente tenemos que ver estas cuestiones del aula, está muy bien crear unidades de apoyo, está muy bien, pero creo que el aula principalmente es el que transforma.
1: Sí.
0: Y tenemos que utilizar esos espacios también para eso.
2: O sea, es nuestra primera obligación como docente, es precisamente estar viendo lo que está sucediendo en el aula. En mi aula yo los hago de partida, las aulas están todavía como tradicionalmente puestas como
1: una persona
2: fila
1: adelante. Y
2: exacto. Y si queremos fomentar el trabajo en equipo, la interdisciplina, yo los hago que todos se pongan en círculo, que todos vayan cambiándose, precisamente para que se genere esta discusión. Es difícil, sobre todo los primeros años.
0: Sí.
2: Pero tenemos que hacerlo.
0: Yo tengo que moverle los bancos. Fórmense en equipo. Ya, si estamos profes, están todos mirando para adelante. Pero y agarro la silla y la empiezo ahí a
2: formar. Porque uno se queda atrás, el otro adelante. Claro.
1: Estamos en equipo así.
0: O se sientan juntos, claro. Se sientan juntos, pero así en una línea. No, pues sí.
2: Tal cual.
0: Entonces cuesta harto. Pero cuando entienden el concepto, creo que se pueden hacer hartas cosas. Yo creo que muchas veces está ligado con una cuestión de la figura de profe antiguo, ¿cachai? Como que ya es lo que digo yo y punto, ya con mi clase y me voy. Y no, pues sí, hay que movilizar a los estudiantes desde otra perspectiva. Y para eso, bueno, existen un montón de herramientas hoy día para poder capacitarse. La institución también nos da las posibilidades para eso. Y si nosotros no nos movilizamos como profesores, tampoco vamos a poder movilizar a nuestros estudiantes. Pues, esa ecuación es súper directa, ¿cachai?
1: Sí. Es que yo no entiendo cómo se aburren del mismo PPT de 1800 años.
2: Sí.
1: Sí, es tan raro, yo ya me aburro de mí misma.
2: No, yo PPT ya prácticamente no ocupo. Ya estoy hecha una hacker. Ya aprendí programación y todo, entonces les hago interactivo. Entonces están todas de su teléfono interactivamente viendo y les hago quiz de repente, sorpresa. O sea, hay que mantenerlo activo en la clase.
1: Entretenido, sí, tal cual. Entretenido.
0: Sí. Yo lo subo. Paso el apunte rápido.
2: Sí.
0: ¿Ah?
2: Lo mismo, también.
1: Ya, me gustó el aula invertida. ¡Ay, qué
2: maravilloso! Es muy bueno.
0: Sí, pero es bueno mantenerlo activo y yo creo que ese es el camino. Y comunicarles que la meta principal es el logro de aprendizajes y que eso está ligado a una nota.
2: Exacto, sí, pero no es la nota de sí mismo.
1: Exacto, el fin final.
0: Exacto. Yo pondría puro 7.
1: Ah, yo puse y me retaron un día.
2: Sí, pues.
0: A mí también, una vez me cuestionaron.
2: Eres muy fácil.
1: Sí.
2: Como profesora, y no, sí. Pues si uno ve los logros de otra manera.
1: Además se veían tan bonitos trabajos y todo, yo estaba tan, no podían, así que ahora pongo 6-9, 6-8, 6-7,
2: 6-9-6-5.
1: Bueno, pongo 4, ya cuando es 4, no, es porque de bueno, una tristeza
2: profunda.
1: No, no
2: viniste
1: profunda.
2: A clase, no, claro, no, sí, claro. No, si no vino no, a clase no. También, o sea, ahí es un tema.

0: ¿Ya estamos ahí o no?
1: Sí, yo creo que estamos hoy día porque además Catalina tiene que hacer, no nos vamos a quedar conversando. Hay un saludo a todos los guardias, a las señoras del aseo,
2: sí,
1: todos los porteros.
2: ¿Qué hacemos sin ellos?
1: Sí, que nos cuidan. A veces se enojan, una se porta mal, pero ahí están.
2: Siempre.
1: Siempre.
2: No, la verdad
1: siempre,
2: es que,
1: sí.
2: qué buen punto has tocado, Jedi, porque. Pucha, ¿qué hacen por nosotros? O
1: sí.
2: Sea, así que yo siempre les doy las gracias porque pucha, que,
1: sí.
2: que nos apoyan en cualquier cosa, que de repente a uno, no sé, se le pierde algo también.
1: Oh, sí, una sí. vez una huila que tenía, toda ordinaria, pero era árabe, entonces una le tiene ahí al baletín
2: obvio, obvio.
1: Y ahí me lo tenían doblado.
2: Hizo alegría sí. también al entrar, saludar, sí. y tiene su historia, y la verdad es que no.
1: Sí,
0: sí.
1: Todos hacemos universidad, sí.
0: Bien, despedimos entonces a Catalina Novoa, agradecerle, vicedecana, por haber estado con nosotros acá.
2: Muchísimas gracias a ustedes, muchísimas gracias a ustedes, me encantó.
1: Ay,
2: así que cuando quieran de nuevo venimos a...
0: Sí, muy entretenido. Y bueno, la vamos a pedir con una canción también, que también tiene su historia. Y esta historia nace el 2 de mayo, pero de 2006. Es decir, hace solo 20 años atrás, cuando el grupo californiano Red Hot Chili Peppers lanzó su noveno álbum llamado Arcadium. Y vamos a escuchar su primer single, lanzado justamente el 2 de mayo del año 2026. Danny, California.
2: Ah, bien. A ver.

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1: Se ven las caras en Pekín. La tregua comercial y la venta de armas de Estados Unidos a Taiwán son dos de las principales cuestiones que marcan esta reunión en lo que es la primera visita de Estado a China de un presidente estadounidense en casi una década. Todo ello, por supuesto, con la guerra en Oriente Medio de fondo, y no está claro si hablarán directamente de ello, pero ambos saben que afecta y mucho a sus negociaciones, como nos cuenta nuestra corresponsal en Pekín, Nerea Hernández.
2: La agenda central del encuentro se enfocará en 3 puntos claves. El primero es la relajación de las tensiones económicas y comerciales tras las caóticas políticas arancelarias de la administración Trump. El segundo, el papel de mediación de China en la guerra en Irán, a pesar de que Trump declaró el martes no necesitar ayuda de Pekín por tener a Irán muy bajo control. Por último, la cooperación empresarial bilateral, para lo que Trump llega acompañado de toda una delegación de importantes empresarios, entre ellos Elon Musk y Tim Cook. Respecto a las expectativas, Estados Unidos espera que China aumente la compra de soja, maíz, energía y aviones, en concreto los Boeing, además de garantizar el suministro clave de China de tierras raras y minerales. Por su parte, Pekín reclamará a Washington eliminar las sanciones contra ciertas empresas y gigantes tecnológicos chinos, además de pedirle concesiones en el control de las exportaciones de semiconductores. Por supuesto, Xi recordará a Trump la línea roja de sus relaciones, Taiwán, e insistirá en que haya compromisos claros a favor del principio de una sola China y en contra de la venta de armas a la isla. Desde Pekín, para Radio France Internacional, Nerea Hernández.
1: Con respecto al conflicto de Estados Unidos con Irán, ambos bandos se mantienen en sus 13 y la situación no parece avanzar hacia un acuerdo de paz. Teherán intentó presionar a Donald Trump con un ultimátum para que aceptara sus condiciones, pero de momento no ha habido respuesta. Donde sí hay novedades es en Líbano, país que Israel sigue bombardeando a pesar de la tregua alcanzada a mediados de abril. El ejército ha matado este miércoles a al menos 8 personas en ataques contra varias localidades del sur. El país vive una grave crisis humanitaria con más de un cuarto de la población desplazada y deficiente a todos los niveles que complican extremadamente la vida de quienes siguen allí. Joana Marinés, presidenta de la Asociación Cataluña-Líbano.
3: Hay como 1,5 millones de desplazados para una población de menos de 6 millones de habitantes. Solo en Beirut hay 1,100,000 personas desplazadas, la mayoría niños y mujeres. Tal como lo define nuestra contraparte, el Socorro Popular Libanés, que se dedica a la atención sociosanitaria, utilizan un término médico diciendo que el país está en...

0: fallo multisistémico. Es decir, hay el fallo sanitario, fallo económico, fallo psicológico, fallo social y fallo institucional y de soberanía, porque realmente el Estado está desaparecido y todas las tareas de asistencia, de responder a las necesidades de la población libanesa, las están haciendo las organizaciones humanitarias. Es decir, las instituciones son incluso capaces de elaborar un plan unificado de actuación para atender no solo a los desplazados, sino a la población que los acoge y a toda la población libanesa en general.
1: Era Joana Mariné, presidenta de la ASO, que se ha referido este miércoles el rey Carlos III de Reino Unido.
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5: Buenas a todas y todos, reciban un cordial saludo, bienvenidos a un nuevo programa de Hablemos de Calidad, siempre los días miércoles por intermedio de Radio Universidad Central 107.1 y por internet en radio.ucentral.
6: Muy buenos días.
5: Buenos días.
6: Mañana tan fría. Buenos días a todos y a todo nuestro auditorio, a nuestra comunidad centralina que nos escucha cada miércoles.
5: Este momento de conversación sobre calidad y además de un poco de música. El otro día tuvimos exitazo, ¿no? La gente de la vicerrectoría académica decía que le había encantado. Eso ya es otra cosa, no vamos a hablar de eso en el día de hoy. Pero estamos acá, estamos súper contentos, como siempre, recordarles, este es un programa cuyo objetivo es dar a conocer a nuestra comunidad universitaria el modo en cómo el sistema interno de aseguramiento de la calidad articula en las dimensiones: docencia, resultados de aprendizaje, gestión y recursos institucionales, vinculación, investigación, innovación, creación.
6: Aseguramiento de la calidad interna.
5: Y hoy día ya van a empezar a hablar de lo mismo. No, hoy día vamos a hablar de algo distinto y para eso tenemos una invitada de lujo. Nos acompaña nuestra flamante directora de Relaciones Internacionales, doña Loreto Lancelotti Quesada.
6: Bien.
5: Fuego, yo voy a leer sus títulos nobiliarios para que la gente conozca de su... Y para que nos cuente cómo llegó aquí. Porque la cosa en media es como... Bueno, Loreto es arquitecta con especialización en política y administración para el desarrollo internacional en la Universidad de Nueva York y un magíster en economía de la cultura y gestión cultural por la Universidad de Valladolid. Bien viajada, por lo que podemos ver. Lo que por supuesto corresponde al cargo, ¿eh? Y Napo, eso yo creo que entraría por esa primera pregunta. ¿Cómo alguien que se forma en una disciplina que podríamos decir es como... me metí en camisa, no se va a dar el tiro. Me voy a tirar la oreja.
7: Conversemos sobre eso, a lo mejor tienes una idea sobre la carrera que quizás no está a la altura.
5: No, pero es una carrera que uno puede decir, ya, es de desempeño disciplinar. Va a generar un desempeño disciplinar. Esta profesional se dedica a diseñar casas, edificios, qué sé yo, y de repente dice, no, soy directora de Relaciones Internacionales y me interesé por la administración pública y por la gestión cultural. ¿Qué pasó ahí entre medio? ¿Qué pasó ahí, directora?
7: Buenos días. Gracias por la invitación a ambos. Es muy motivante para mí estar acá y tener la oportunidad de hablar. Esta pregunta la agradezco mucho, cómo llegué aquí, porque es algo que yo sé que puede ser un poco raro a priori cuando uno ve mi currículum, y luego también la oportunidad de hablar de lo que estamos haciendo en la dirección. Primero quiero decir que arquitectura es una carrera muy amplia. Yo sé que a priori uno piensa que los arquitectos se dedican a diseñar y construir, que claro, es a lo mejor el core de la disciplina, pero

0: para ser arquitecto hay que conquistar tantas otras disciplinas más, tantos otros oficios, que al final estudiar la carrera ya es un proceso de apertura mental, desarrollarte en muchas otras áreas, o por lo menos te abre la mirada hacia esas otras áreas, y después cuando uno egresa a la universidad, en el camino profesional que va forjando, se puede ir involucrando en otras áreas del conocimiento y del quehacer, complementando con estudios de posgrado y con ejercicio profesional que te vaya llevando para allá. Lo mío fue una carrera que se fue construyendo, que no es de un día para otro que egreso a arquitecta y de pronto estoy en una dirección de relaciones internacionales. Lo que quiero decir es que la carrera de arquitectura abre mucho la mente, y ojalá que las escuelas promuevan eso, porque es una escuela que tiene una parte muy importante de su peso académico. O sea, nosotros pensamos y debatimos mucho en torno a eso antes de llegar a un diseño. El diseño es algo posterior, que había otras disciplinas que a mí me gustaban y me interesaban y que además convergen y alimentan la disciplina del arquitecto. Ahora, en específico, cómo yo llegué a cambiarme de rubro así tan radicalmente, voy a mencionar una experiencia que tuve que me abrió ese camino, que fue tuve en Santander en conjunto con la Universidad de Valladolid, por lo tanto también tengo en primera persona la experiencia de ser becaria, que me sirve para el trabajo que estoy haciendo ahora.
1: Siempre es buena esa experiencia.
0: Y entonces yo fui a estudiar este magíster a la Universidad de Valladolid, que tenía varios componentes, pero me voy a centrar en el de gestión cultural. Patrimonio cultural, si bien tiene una rama muy material de restauración, de intervención de edificios y de ciudades, yo estaba también necesitando las herramientas de gestión. Entonces fue mi primer

0: que puede dar fe es que cambia trayectorias de vida de sus estudiantes cuando los estudiantes pasan por estos procesos. Entonces, desde una perspectiva lúdica, ya que estamos en modo Católica del Paraíso, Gofreo Yomi, qué sé yo, la arquitectura de la Católica del Paraíso, ya que estamos en eso, desde una perspectiva lúdica, ¿cómo piensas tú el rol de la Dirección de Relaciones Internacionales, más allá de promover, coordinar y medir las acciones de internacionalización? Desde esta otra perspectiva, ¿cómo lo sueñas? ¿Cómo sueñas las relaciones internacionales?
1: Muy buena pregunta, y me gusta también el lenguaje con que lo planteas, ¿cómo lo sueñas? Porque hay muchas de las cosas que hemos estado pensando y planeando, pero todavía no las hemos podido materializar, es un tema de tiempo también. ¿Cómo lo sueño? Bueno, el PEI nos está dando un poco el espacio para que aquello que soñamos lo podamos poner en práctica. ¿Por qué? Porque el PEI estableció 5 ejes, de los cuales uno completo es internacionalización. Y eso significa que la universidad reconoce la importancia y asume el compromiso de instalar la internacionalización a nivel transversal. Es decir, nos da la cancha para que nosotros podamos hacer ese trabajo de forma transversal y con la mirada de la democratización, que también está en nuestro modelo de gestión. Eso quiere decir llegar a toda la comunidad universitaria en todos los distintos niveles y en los distintos quehaceres. Ese es el sueño. ¿Cómo lo vamos a hacer? De distintas maneras. Tú tienes razón que hay una gran parte del quehacer de la dirección que tiene que ver con la gestión, pero estamos yendo más allá con la oportunidad que nos da el PEI. Por ejemplo, por poner un ejemplo de aquello, es ahora se está trabajando multidisciplinarmente y con participación de distintas unidades académicas de la universidad para trabajar en cómo vamos a implementar el sello USEN, el sello de la universidad, en los programas. Y ahí está la oportunidad de nosotros, desde la Dirección de Relaciones Internacionales, de ver y trabajar en conjunto para articular cómo la internacionalización va a entrar en el currículum, en el quehacer diario, más allá de la gestión, que a lo mejor es lo que se ve desde afuera cuando vemos que un estudiante gana una beca y viaja. ¿Qué hizo la DRI? Le asignó la beca, lo ayudó a gestionar el pasaje, el viaje, aunque hay una raíz mucho más profunda también. O sea, detrás de eso hay un trabajo de que se seleccionaron las universidades con las cuales se hace convenio, hay criterios de calidad allí, hay trabajo previo de gestión, de relación con esa universidad para establecer el convenio, etcétera. Los profesores han ayudado a los estudiantes a elegir cuáles cursos van a ser compatibles. O sea, sí tiene un impacto en lo académico, pero yo entiendo que a primera vista se ve como algo más de gestión, que no tiene una bajada tan directa en el currículum. Eso estamos haciendo a través de las discusiones que estamos sosteniendo para ver cómo lo llevamos al sello y cómo ya empieza a permear en las mallas académicas, digamos, en los programas propiamente tal.
0: Mari, dale.
2: Sí. Oye, qué interesante esta mirada y esta forma también en cómo estamos viendo la internacionalización y efectivamente cómo la materializamos dentro del PEI, porque claro, tenemos un sello a partir de nuestro PEI actualizado de internacionalización y todos nos preguntamos, claro, cómo eso efectivamente baja y articula. Y desde ahí, con este sello, con esto que está definido, esto de promover también estos espacio de desarrollo para los estudiantes, pero me imagino que también se piensa para los profesores, para el cuerpo académico. ¿Cómo también se integra a este estamento dentro de este promover este espacio también de internacionalización? ¿Eso lo han abordado? ¿También lo piensan?
1: Sí, lo hemos pensado. Mira, por ahora te puedo comentar una actividad que hicimos el año pasado gracias al FDI, porque fue una actividad financiada con los fondos del FDI que concluimos el año pasado, que fue un curso de específico de formación en herramientas para el desarrollo de docencia online, en este caso de COIL. Yeah. O sea, nosotros queremos que la universidad desarrolle más COIL, pero también estamos tratando de facilitar herramientas para ello, porque a lo mejor los docentes quieren y no saben o nunca lo han hecho y no saben cómo articularlo, qué se requiere. Bueno, ofrecimos un curso, por supuesto la capacidad es limitada, tuvimos 44 docentes, si no me equivoco, que concluyeron el curso, pero de todas las facultades. Entonces, con ese tipo de esfuerzos vamos entregando de a poco herramientas, en este caso era formación para que puedan implementar COIL en la sala de clase. Por otra parte, está también lo que queremos fortalecer, una estructura para que los docentes tengan también más oportunidades de vincularse internacionalmente con otros docentes, tanto a

0: fuera como acá. También hay que, aquí quiero recalcar que hay que cambiar un poco la perspectiva de que no toda la internacionalización implica que yo viajo, que yo voy a otro lugar. También que vengan acá, ¿cierto? Nos alimenta. Incluso eso tiene un impacto más amplio, porque viene un profesor, con el costo que eso implica del viaje de una persona, viene y me da una charla o una clase para un grupo de 60 estudiantes, un auditorio lleno. Claro. Entonces tenemos que evaluar las cosas más desde el punto de vista del impacto versus el costo, que solo lo divertido y lo interesante que es viajar, porque por supuesto que nos gustaría esa oportunidad la tengan todos, pero en términos de costo y de impacto hay otras acciones que a veces son...
1: Antes de la pandemia, claro, el profe 5 millones, tenerlo una semana para que mereciera la pena, no tenerlo en dos o tres actividades, no de un día para otro. Avances de la comunicación telemática, ¿te facilitan a ti que los procesos de internacionalización resulten más eficaces en términos de costo?
0: Claro, es que coexisten las distintas formas de hacer la internacionalización, y con el paso del tiempo y la evolución de esta materia se van cambiando como las fuerzas. Antes estaba todo muy concentrado en la movilidad presencial. Y los autores hoy en día critican eso desde el punto que no significa que no sea increíble y que nutra un montón a las personas, y insisto, o sea, viajar, yo misma he vivido fuera de Chile, yo sé lo que significa y cómo eso te nutre como persona y como profesional, pero no puede ser la única forma, ¿claro? Tanto de docentes como de estudiantes, pero ahora, y como dices tú, la pandemia precipitó el desarrollo de las herramientas digitales y de nuevas formas de educación. Todos los cursos que tenemos y los grados académicos que existen ahora online se aceleraron, y su calidad aumentó también aceleradamente, de forma obligada, por así decir, porque cambió el mundo después de la pandemia. Entonces eso nos permite ahora estar poniendo mucha más energía en desarrollar estos métodos, como por ejemplo el COIL, que triste que un poco en el currículum, pero eso nos está ayudando mucho. O experiencias puntuales, una clase magistral con un profesor de súper buen nivel, que de otra forma igual no lo podríamos tener acá, por ejemplo,
2: pero que las tecnologías
0: no permiten. Además, también gracias al FDI pudimos equipar dos salas de internacionalización, una en Santiago y una en la sede regional, con pantallas, con distintos equipos que facilitan que podamos hacer estas actividades. Entonces, sigue existiendo la movilidad, seguimos trabajando formas de internacionalización.
2: ¿Una movilidad online?
0: Movilidad online, intercambio de experiencias online.
1: Que también facilita, yo estaba acordando a propósito de lo que comentaba hace un par de años, uno de los estudiantes del doctorado en Derecho. Los estudiantes del doctorado en Derecho están obligados por refugiero en que despliegan su investigación o levantan información, etcétera. Y tuvo un caballero que está al cuidado de un hijo con necesidades especiales, y tiene un tremendo currículum, le había ido súper bien, pero estaba con un tope de una cuestión que era estrictamente formal. Conseguimos un contacto con un profesor italiano que era cercano a la universidad, había hecho clases acá, qué sé yo, y el tipo dijo, pero ¿cuál es el problema? Dijo, mandó un calendario, dijo, nos vamos a juntar tales días por vía telemática, y ahí está el acceso a toda la bibliografía que la universidad, en este caso era la de Trento, con la que el doctorado tenía un convenio, y se acabó el problema. O sea, el problema se resolvió rápidamente. Antes era imposible, simplemente.
0: Claro.
1: No era posible. Oye, yo me quedé con algo dando vueltas, de puro, que no sé qué, ya. El proyecto educativo institucional, este paraguas que nos de una u otra forma nos alinea a todos, nos dice, ok, ¿cómo se hace en la práctica eso? ¿Cómo lo están pensando? Porque obviamente esto son cuestiones escalonadas, no es de un día para
2: progresivo,
1: otro.
2: ¿Cómo lo están, claro.
1: ¿Cómo entra en una trayectoria curricular?
0: Mira, hay varias maneras distintas que tienen a veces diferencias pequeñas pero relevantes. Por ejemplo, una clase espejo es una clase que se hace simultáneamente en dos aulas con un socio internacional. Hacemos la clase y tenemos esa experiencia y se termina. Digamos que queda ahí. Un COIL es algo más complejo, más articulado, porque es un curso que tiene varias sesiones y donde hay interacción entre los docentes y los estudiantes, incluso quizás también interacción a la hora de evaluar, por ejemplo. Entonces ahí ya hay mucho más intercambio con la contraparte y es algo más articulado. También los seminarios o congresos internacionales virtuales es otra forma de sumar, que quizás pueden ser

0: extracurriculares, pero suman a lo mejor al aprendizaje de una determinada materia, y ahí también está la capacidad del profesor de involucrar esa actividad que es extracurricular en el trabajo que yo estoy haciendo curricular, para que también se genere más compromiso de parte del estudiante. Otra cosa, por ejemplo, ayer estuvimos reunidos a tomar un montón de cursos con distintas instituciones internacionales a través de la plataforma, incluso certificaciones profesionales, y estábamos reunidos con ellos a ver cómo articulamos esto que les contaba del sello con Coursera, cómo Coursera se transforma en una herramienta también, pero son conversaciones que se están dando. También estamos hablando de cómo empleamos la oferta lingüística para los estudiantes, porque ya tenemos de base que el sello tiene inglés 1, inglés 2 para todos, que eso ya es un gran logro, decir que todos nuestros estudiantes van a tener que estudiar inglés o bien eximirse del examen porque a lo mejor ya tienen el nivel de base. Y luego, ¿cómo abordamos el segmento que viene después? Los que ya pasaron quizás y quieren aprender más o quieren aprender otros idiomas. Todas esas cosas las estamos viendo, y para eso sirven mucho las plataformas digitales también, para el autoestudio. Alianzas internacionales para cursos de otros idiomas también estamos... Bueno, me fui un poco del tema, pero...
1: No,
2: pero está bien.
3: También nos cuesta a veces entender cómo bajamos este sello a un programa formativo y cómo lo visibilizamos, claro, de tal manera de que la internacionalización nosotros la podamos demostrar como parte del proceso formativo del estudiante.
1: Claro, porque aquí pasa al revés. Por ejemplo, el gran desafío que tenemos nosotros es cómo bajáis el PEI a los doctorados y al posgrado. Mucho más complejo que al pregrado. Yeah. En cambio acá, en este caso, es cómo bajar la internacionalización, probablemente en el doctorado, claro, y los posgrados sea más rápido, sea más expedito el camino. Pero sí, en el pregrado es
0: complejo. Me faltó mencionar una forma que igual es relevante de mencionarla, porque hablé de COE, Clase Espejo, cosas que son como con un partner internacional con el que yo me vinculo. Hay otra forma, que es también incorporar temáticas o casos de estudio, por ejemplo, internacionales, cuando estoy estudiando una determinada materia. Estudios comparados, claro, básicamente. Sin duda, eso también es internacionalización del currículum. Si hablamos de minería, bueno, obvio que vamos a estudiar la minería, el cobre y el caso chileno, que ya lo sabemos de memoria, pero luego miremos el caso de otra minería de otro país, que tiene otra realidad y obedece a otras políticas públicas. En fin, ejemplos, traer casos de estudio de otros países también internacionaliza el currículum y el pensamiento del estudiante al final.
3: Yo creo de repente que nos quedamos como internacionalización, es solo este intercambio, que voy a otro
1: país. Van y vienen.
3: Otro país vienen, pero no nos vemos en esta realidad, en este paraguas, de efectivamente cómo baja, y en todos los niveles formativos también. O sea, yo creo que ahí hay un tremendo desafío, porque en pregrado uno como que lo logra entender y visualizar que está incorporado ahí de una de otra forma. Con esto que estás señalando, a veces uno dice clase espejo, más lo asocia a vinculación con el medio de repente que a un sello de internacionalización también como parte presente en ese proceso formativo del estudiante, con lo rico que es poder tener la experiencia de casos, claro, distintos.
1: Y red.
0: Y red. Y oye, quiero, me permites mencionar otra cosa que hemos conversado súper poco de eso, porque no hemos tenido suficiente tiempo, pero también está la interculturalidad,
1: claro,
0: y la internacionalización, que ya de por sí, en la cual todavía no hemos trabajado suficiente. Estamos en una realidad país que es así.
1: Ya íbamos en el segundo bloque, ¿eh? Perfecto, yo la tenía en el segundo bloque. Pero es que le quería dar un contexto más o menos de lo que tú me habías pedido. Miren, en la década del 20 del siglo pasado, Carlos Gardel se dio cuenta que a Argentina le había quedado chico. Entonces fue a trabajar a Estados Unidos, particularmente a Nueva York, y se transformó en un actor de cine. Hizo una película que se llama Rubias de Nueva York, ¿ya? En los años 80, Charly García hace una referencia en sus canciones también a Rubias de Nueva York. Pero la vuelta extraña de esto, que es una paradoja total, es que en los mismos años 80 y en pleno periodo de gente drogadicto, que se fue a vivir a Buenos Aires porque ya no le quedaba otra, y que formó un argentino y decidió escribir una canción que era una paradoja de las Rubias de Nueva York, que es un tango de un poquitito de cómo esto se conecta con lo que quedó enunciado. Lo que vamos a escuchar ahora es La Rubia Tarada de Sumo.

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1: Listo, estamos de vuelta, segundo bloque. Migrar, tal como tú lo planteabas, es a veces erradamente pensado como un lujo. El tipo que se pudo ir a estudiar a Roma, el que anda en Tokio paseando, qué sé yo, y se quedó allá 2-3 años, en fin.
2: Se dio
1: el año sabático, una cuestión elitista. Pero en realidad migrar, o la migración, los protagonistas de los movimientos migratorios en general, son gente que tiene hambre, son gente que la está pasando mal, que se tiene que mover por razones políticas, por razones económicas, el paradigma de eso. ¿Sí? Voy a decidir migrar porque definitivamente en Italia lo iban a meter preso, y me voy a ir a Argentina, que era el contraste mismo que hacía un perico inglés cantando en inglés en bares punky argentinos en los años 80, nadie lo ha entendido hasta el día de hoy. Pero ese migrante que llega genera un aporte cultural extraordinario. O sea, nosotros probablemente hace 25, 30 años atrás jamás nos imaginamos que íbamos a adoptar, por ejemplo, el ceviche peruano. Hoy día nadie come el ceviche antiguo, que probablemente usted, que es porteña, Loretta, lo debe recordar, que era la merluza molida, ¿no es cierto?, con cilantrito, cebolla y harto limón para que pasara por rico. Hoy día no, nadie se comería ese plato prácticamente. Entonces, están esos aportes culturales. La universidad no es ajena a esto, es una universidad que está situada en el centro de Santiago, de Latinoamérica en particular. ¿Qué les ha ocurrido a ustedes? ¿Qué desafío les presenta a ustedes como en la internacionalización, en esto de interculturalidad, tener, me imagino, estudiantes con origen haitiano, venezolano, peruano, ecuatoriano?
2: Mexicanos también.
1: Mexicanos,
3: ¿verdad?
1: Y hay franceses, portugueses, brasileños.
2: Y eso lleva también el idioma, o sea, claro, el poder entrar.

0: entenderse y comunicarse.
1: Sí. Ay, tengo tantas cosas que decir al respecto a este tema. Primero quiero...
2: 8 minutos para decir.
1: Ya, por favor, hágame un gesto porque si no voy a hablar 3 horas. Quiero comentar primero una columna que leía a la rápida el fin de semana, pero me quedo ahí como que me está dando vuelta. El prejuicio del lenguaje, o sea, cómo desde el lenguaje incluso vienen inyectados los prejuicios ahí dentro de las palabras. Expat, ¿han oído hablar del concepto expat? Expat es como se les llama desde el privilegio a los migrantes. Sobre todo cuando nos referimos a un migrante que viene de un país al cual miramos hacia arriba, por decirlo de alguna forma.
2: Claro.
1: Esa persona que vino, es un expat.
0: Como bacán.
1: Es un migrante.
0: Bacán.
1: Pero si yo le digo expat, estoy diciendo que es un migrante como de primera categoría, que migró por decisión, no por necesidad.
0: No por necesidad.
1: Y que tiene una condición que le permite migrar por decisión y no por necesidad. Y luego migrante o inmigrante. Esa es otra cosa, po.
2: Claro.
0: Y migrante, inmigrante.
2: Claro.
0: ¿Cuál es el correcto?
1: O sea, inmigrante el que entra, migrante es cualquiera que se mueve, en términos de palabra, esa es la diferencia, pero en términos de la carga cultural de la palabra, es muy diferente. Entonces, primero quería solamente abrir ese pensamiento de cómo usamos la palabra. Somos todos migrantes, los que migramos somos todos migrantes. No le agreguemos más capas de prejuicio a lo que ya viene como de por sí de dificultad en un proceso migratorio. Bueno, el tema también, migrar tiene que ver con la necesidad y los recursos. Si esa necesidad es realmente una necesidad vital, como decías tú, el que migró por hambre, o el que migró porque quiso fortalecer sus capacidades académicas, y el otro factor, el económico, es por necesidad económica, o tuve la oportunidad o no de financiarme esa posibilidad de estudiar, o voy a buscar trabajo, no sé, en realidad hay tantas variables, tantas variables, y eso determina cómo llegas tú a ese otro país, en qué condición. De todo, me refiero a todo, con qué base económica tienes o no, permiso, visa, estás legal o no, que ahí se te abren y se te cierran diferentes puertas, tienes red, no tienes red, llegaste en bote, o llegaste caminando, o llegaste en un avión. Entonces, bueno, solo para instalar como el pensamiento, la reflexión en torno a ese tema, y ya más específicamente, me preguntaste cuál es el desafío, y la verdad es que es un desafío porque todavía no lo hemos abordado.
2: Wow.
1: Por lo menos desde voy a hablar solo de la dirección que me corresponde, porque desconozco completamente, y aquí me da culpa de no estar un poco más informada al respecto, pero desconozco si la universidad tiene, o sea, yo sé que tiene unidad de inclusión y hay diferentes acciones, a ver, no desconozco eso, solo que específicamente en el trabajo de cómo se incorporan estas comunidades o estas personas que tienen, por ejemplo, que vienen de otro país o que nacieron en Chile, pero su familia es migrante, por lo tanto crecen en una interculturalidad, digamos que la tienen dentro desde que nacen, aunque hayan nacido en Chile. No sé muy bien qué acciones hay en ese sentido, pero es algo que sin duda quiero que abordemos desde la DRI o en conjunto con quien corresponda en la universidad, con inclusión, con BCM, con quien corresponda, que podamos articularnos o incluirme yo en esas conversaciones que quizás ya están sucediendo, porque es una parte muy importante y muy valiosa, ahora ya pasándonos como a qué aporta o qué construye esta comunidad, nos trae un montón de cosas que son oportunidades de aprendizaje, ya que estamos en la universidad construyendo conocimiento y aprendizaje y desarrollando capacidades, la capacidad de dialogar, la capacidad de aprender idiomas, como dices tú, idiomas y lenguajes, que no es lo mismo, ¿viste? Cómo hablan, la persona que viene de Venezuela, de Colombia, tiene modismo, se refiere a las cosas de una manera, el lenguaje corporal dice algo, decir esto en ese contexto allá es feo, acá no, estamos acostumbrados, etcétera, todos esos choques culturales, al revés, ir aprendiendo y conviviendo, al final aprender a convivir, porque eso ya es algo que está sucediendo en el mundo y esta universidad es solo una muestra pequeña de la sociedad. Tenemos todos esos componentes ya adentro, entonces aprendamos a vivir, incorporémoslo en nuestro quehacer. Eso es lo que yo quiero hacer.
2: Sí. Pero a ustedes les ha tocado intervenir, yo recuerdo, por ejemplo, en materia doctoral, cuando hay estudiantes extranjeros o postulantes extranjeros que quedaron dentro de los programas.

0: ¿Hay un proceso por parte de usted de acompañamiento, facilitar la famosa visa estudiante? Claro. ¿Les ha tocado hacer ese trabajo?
1: Sí, y ahora con mayor fluidez porque la universidad, a través de la CUP, bueno, en realidad la CUP firmó un convenio de Migraciones, el Servicio de Migraciones, para desarrollar como un protocolo más expedito para el trámite de visados de estudio. Claro. No solo para estudiantes, sino que estudiantes, docentes, académicos, investigadores invitados. Se está como tratando de facilitar un poco y eso es algo que ya está a disposición de los estudiantes de otros países que vienen acá a hacer el doctorado, por ejemplo. Se puede empezar a brindar ese apoyo. Ahora, hicimos este año la primera, digamos, desde que yo estoy, que no es mucho, en realidad junio del año pasado, pero me tocó ya.
2: Bueno, llevas un año.
1: Voy a cumplir un año pronto. Ah, si me quieren invitar aquí a celebrar el primer año, yo feliz. Porque le decía...
0: Atenta a la Dirección de Relaciones Internacionales porque la directora está haciéndoles un recordatorio.
1: Claro.
0: Los aprovechamos a saludar a todas las chiquillas y chiquillos.
1: Del equipo.
0: Y por Dios que le ponen empeño. Siempre están
2: sonriendo.
0: Una cosa así como... ¿Ah? Siempre así, alegres, con ganas de
2: pila. Siempre ahí también.
1: Hay motivación.
0: Sí, hay motivación.
1: Bueno, tuvimos una jornada de trabajo con la BRIP, con la Vicerrectoría de Investigación, Innovación y Posgrado, para recibir a los estudiantes que ingresaron a los doctorados, no solo internacionales, porque son de, pero había un estudiante internacional, que es Julio, es un peruano que está en el doctorado en Derecho, que además llegó con un montón de ideas y de cosas que quiere hacer online justamente, y le estamos facilitando el espacio, la sala internacional de acá de GHU, así que ya estamos ahí desde ya articulando cosas internacionales con los estudiantes de doctorado, si bien son chilenos, también y hay una argentina también. Saludos, claro, a los estudiantes de doctorado. Si es que
0: están, está en el DESA, la argentina.
1: Sí, sí.
0: No, y el DICEMAT también tiene uno ahora, me parece que también.
1: CIMAT,
0: chicas.
1: Uy, me parece que es la argentina. Que me disculpen los estudiantes si es que se me está olvidando algo, perdón. Alguien, perdón.
0: Sí, no. Sí hay. Bueno, en el en derecho hay señora boliviana, hay un caballero que se tituló hace poco que es venezolano, ¿no?
1: Sí. Claro, es que esas son las cohortes anteriores. Yo me refiero a los que ingresaron ahora, que tuve la oportunidad de reunirme con ellos.
2: Pero recuerdo también el reconocimiento que hacen el año pasado, si es que no mal no recuerdo, donde también a los estudiantes de pregrado de distintas carreras les daban también esta beca para poder ir a estos intercambios y a estudiar a otro país. Se iban a México, algunos fueron a España, otros a Perú, y ahí también hay un programa que también los instala ya y los acompaña en este pasar o en esta experiencia que tienen allá. Ahí están los convenios que hacen con las diferentes universidades.
1: Claro, ese es uno de los programas, diría yo, más conocidos de la dirección y que existe hace varios años, por supuesto, no es nada nuevo, simplemente hemos estado trabajando para fortalecerlo y facilitar ciertos procesos. Ese es el programa de movilidad semestral, que es, ha existido desde hace tiempo para pregrado y para posgrado, pero en la práctica funciona mucho más para pregrado. Y bueno, y aquí viene otro comentario que voy a hacer, es que queremos articular algo que sea específico para la movilidad de posgrado, porque tiene una lógica diferente. Porque los programas, en su mayoría, si no me equivoco, todos son trimestrales, o casi todos menos uno, ¿verdad? Bueno, sí. Son trimestrales, mientras que la movilidad de pregrado es semestral, y está articulada de otra forma. Además, los estudiantes de posgrado muchas veces no tienen la posibilidad de irse un semestre, porque tienen familia, estudian en la noche, tienen otras condiciones. Entonces estamos pensando en algo que sea más a la medida de las necesidades de ese grupo y separar los programas. Eso le puedo adelantar, no está terminado todavía ese diseño, pero estamos en eso. Y ese es el programa habitual de movilidad de pregrado, que consiste en becas para posibilitar que los estudiantes viajen. La beca no cubre todos los costos, pero sí aligera bastante el costo de el intercambio. Se cubre el vuelo, se da una asignación, un monto único, que actualmente es 1.000.000 pesos, del cual deben sacar, digamos, para cubrir el seguro de viaje internacional y el resto es para el bolsillo, para su mantención. Por supuesto, sabemos que eso no cubre la estadía completa de 5 o 6 meses en el extranjero, pero ayuda bastante. Y quiero decir que no todas las universidades, por ejemplo las de la CUP, tienen este sistema de becas. Hay muchas que no lo tienen. Son pocas las que sí lo tienen, como nosotros.
2: Lo que uno más escucha es una pasantía, que van 2 semanas y vuelven, pero no que se van un semestre completo. Un
0: momento, chiquillas, por favor.
1: Ay, nos aceleramos.
0: Ese es nuestro tercer

0: punto. Nos vamos a saltar el tema musical por el tema, por la cuestión de tiempo. El último tema no va a ir, pero no importa, porque esto sin duda que es más importante. Que la pregunta era la siguiente: ¿cuál es nuestra oferta, nuestra parrilla de relaciones internacionales que tú le puedas dar a conocer ahora a tanto a nuestros académicos como estudiantes que te están escuchando?
1: La parrilla de
0: becas de movilidad internacional, pasantía, todo lo que está hoy día abierto. ¿Qué es lo que la universidad tiene? Porque una de las cuestiones que pasa es que los estudiantes desconocen.
1: Sí.
0: No porque uno no haga difusión, sino que porque simplemente no se enteran, nomás están en otras cosas.
1: Bueno, estamos fortaleciendo la difusión también. Es un trabajo que hemos estado fortaleciendo bastante los últimos meses, justamente para que no quede nunca un estudiante que diga: llegué a cuarto año sin saber que existía la oportunidad de la movilidad. Tal cual. De verdad, qué pena. Es que no puede ser. Me enteré y no pude, o postulé y no quedé. Bueno, ok, pero llegar a cuarto año...
2: Haber asistido por primera vez a una ceremonia donde se les entregaba esta beca, claro. Y estaban acompañados también por los familiares. Entonces tú decís: wow, esto se hace y nunca lo habíamos difundido de esta manera.
1: Claro. Enfocado a estudiante de pregrado, dos veces al año se abren las convocatorias. Vamos a anunciar pronto la apertura de la convocatoria que es para la movilidad del primer semestre de 2027. Se va a abrir durante junio, no tengo clara la fecha, pero lo vamos a estar anunciando. En julio tenemos la ceremonia de becas, que es esta actividad que tú estabas mencionando, donde cada estudiante que ha ganado la beca para, en este caso, cursar el segundo semestre del 2026, puede venir a la universidad con tres personas, conozcan la universidad, que a lo mejor no han tenido la oportunidad, dirigirnos a ellos, celebrar que se hace con estos estudiantes. No solo se le asigna la beca y se le compra el pasaje, hay un acompañamiento previo, durante y posterior. Hay seminarios internacionales que emanan directamente de las facultades. Eso es, ahí la DRI es más una labor de apoyo, pero vienen organizadas por los docentes. Investigación, los centros de investigación están desarrollando sus propios congresos y seminarios internacionales. Estamos ahora cada vez más coordinados con la BRIP para colaborar en esos congresos. Hay uno grande del centro del CISEF, del Centro de Estudios de Física Teórica. También hay profesores desarrollando COIL. No tengo en el calendario, digamos, pero los distintos docentes que de las facultades que se han acercado a nosotros a manifestar interés, hemos estado articulando un catálogo de cursos COIL. ¿Qué más tenemos? Eso no voy a hablar mucho, pero bueno, la alianza estratégica, una de las alianzas estratégicas internacionales más destacadas, que no se nos puede olvidar, y al contrario, tenemos que levantarla y posicionarla aún más, es nuestra alianza con Corea del Sur, a través del Instituto Rey Sejong para la difusión de la lengua y la cultura coreana, alianza que el año pasado logramos extender a la región. Con la instalación del programa de estudios coreanos sede región de Coquimbo. Se llama así porque es un paraguas bajo el cual podemos poner distintas actividades en el marco de lo coreano, por decirlo de alguna forma. ¿Por qué? Porque el Instituto Rey Sejong como tal todavía no se instala en la sede, pero ese es el siguiente paso que vamos a dar. Esa es la proyección, pero el programa de estudios coreanos ya está en la sede y eso nos permite hacer el día del Hangul, que antes se hacía solo en Santiago, que es el día del alfabeto coreano en octubre, ahora se hace también en la sede. Entonces ya está el bichito allá. Vamos a inaugurar en agosto el espacio Nuri, que es una especie de espacio equivalente al Window on Korea que tenemos acá en GHU, un espacio de estudio, una biblioteca de textos de bibliografía coreana, lo mismo equivalente a eso vamos a tener en la sede regional y lo vamos a inaugurar en agosto. Estamos trabajando para usted en distintos flancos.
0: No nos queda tiempo.
2: Faltaban hartos temas.
0: Y falta una pregunta que es una tradición y, por supuesto, que a la directora de Relaciones Internacionales tenemos que hacérselo. Obviamente. Nosotros siempre que traemos un invitado, precisamente para tratar de motivar a nuestro estudiante a esto de la experiencia internacional, le buscamos dónde estudió, qué sé yo, si hizo algún postítulo, un posgrado en el extranjero, y le decimos: mira, ¿dónde le recomendarías a un estudiante ir y qué le recomendarías comer o probar? Entonces, yo estaba pensando, le podría hacer la pregunta de Valladolid, pero como traemos mucha gente que va a España, en realidad le vamos a hacer la pregunta de Nueva York. En Nueva York, ¿dónde hay que ir y qué hay que probar?

0: Es difícil decirlo, pero tener...
1: Todos hemos visto películas de Nueva York y toda la cantidad de cosas que hay. A mí me gustan mucho los museos. Entonces hay que ir al Met y hay que ir al MoMA.
0: Ya, perfecto.
1: De base.
2: Bueno, tanto.
1: Diría 1800 cosas más, pero si me apuran. ¿Y qué hay que comer? La comida estadounidense no se caracteriza por ser de muy buena calidad ni muy recomendable, pero Nueva York es un pequeño... No sé si es muy original la respuesta, porque al final es como que yo te recomiende comer comida peruana en Nueva York o comida mexicana en Nueva York, con la gran cantidad de mexicanos que hay en Nueva York. Esa sería una opción. O del, es que del país que se te ocurra hay en Nueva York. Ahora, yo como fui estudiante, iba a un café que se llama Matto, como en la carta del tarot del loco, donde todo valía $2.
0: ¡Ah, eso es muy bueno!
1: Así que les recomiendo, si van en calidad de estudiante o de estudiambre,
0: estudiambre, claro.
1: Estudiambre, vayan al Matto, que supongo que todavía existe.
0: Mirá, qué buen dato.
2: Muy bien.
0: Yo agregar, no, en muchos lados, y...
1: ¡Ay, Toñitas! Perdón, tengo que decir, Toñitas. Es un bar puertorriqueño en Brooklyn. Ahora se ha vuelto súper famoso, así que debe estar imposible ir para allá. Pero en el Super Bowl de Bad Bunny, ahí salió Toñita, ella. Yeah. Es una mujer puertorriqueña llena de anillos, así súper excéntrica. Y ella tiene un bar que ha acogido a la comunidad puertorriqueña durante años en Brooklyn. Ahora ya se popularizó y está de moda y todo. Pero ese es un lugar de acogida justamente de la migración. Cuando uno no tiene hogar, ahí se encontraba la comunidad puertorriqueña. New Yorkican, tienen como un nombre.
0: Claro.
1: Allí, Toñitas, bar de Toñitas, vayan.
2: Muy bien.
0: Muy buena. El subterráneo de la estación de trenes se come muy bien ahí, hay de todo también, hay un bar de ocho espectacular. Mira, ya, oye, se acabó esta cuestión y nos quedamos con ganas de seguir hablando y de viajar, como que en la última parte
2: fue nos llevaste a todos esos lugares.
0: Claro,
2: sí, maravilloso.
0: Una cuestión así, vamos a volver a Buenos Aires en todo caso, en este caso con... A mí me gusta mucho esta banda, la encuentro extraordinaria. Virus,
1: a mí también me gusta,
0: clásico
1: mucho.
0: Luna de miel en la mano.
2: Buena. Muchas gracias.
1: Nos vemos.
0: Buenos días desde el corazón de Santiago.
2: Hasta el próximo miércoles.
1: Muchas gracias.
0: Hasta el próximo miércoles.

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2: El presidente estadounidense Donald Trump y su homólogo chino Xi Jinping se ven las caras en Pekín. La tregua comercial y la venta de armas de Estados Unidos a Taiwán son dos de las principales cuestiones que marcan esta reunión en lo que es la primera visita de Estado a China de un presidente estadounidense en casi una década. Todo ello, por supuesto, y mucho a sus negociaciones, como nos cuenta nuestra corresponsal en Pekín, Nerea Hernández.
3: La agenda central del encuentro se enfocará en 3 puntos claves. El primero es la relajación de las tensiones económicas y comerciales tras las caóticas políticas arancelarias de la administración Trump. El segundo, el papel de Medinera Irán, muy bajo control. Por último, la cooperación empresarial bilateral, para lo que Trump llega a sus expectativas. Estados Unidos espera que China aumente la compra de soja, maíz, energía y aviones. En Pekín reclamará a Washington eliminar las sanciones contra ciertas empresas y gigantes tecnológicos chinos. Recordará a Trump la línea roja de sus relaciones, Taiwán, e insistirá en que haya compromisos claros de Francia Internacional, Nerea Hernández.
2: Con respecto al conflicto de Estados Unidos con Irán, ambos bandos se mantienen en sus 13 y la situación no parece avanzar hacia un acuerdo de paz. Teherán intentó presionar a Donald Trump con un ultimátum para que Israel sigue bombardeando a pesar de la tregua alcanzada a mediados de abril. El ejército ha matado este miércoles su humanitaria con más de un cuarto de la población desplazada y deficiencias a todos los niveles que complican extremadamente la vida de quienes siguen allí. Joana Marinés, presidenta de la Asociación Cataluña.
4: En Beirut hay 1.100.000 personas desplazadas, la mayoría niños y mujeres. Tal como lo define

0: nuestra contraparte, el Socorro Popular Libanés, que se dedica al atentismo sistémico. Es decir, hay fallo sanitario, fallo económico, fallo psicológico, fallo social y fallo institucional y de soberanía, porque realmente el Estado está desaparecido y todas las tareas de asistencia, de responder a las necesidades, son incluso capaces de elaborar un plan unificado de actuación para atender no solo a los desplazados, sino a la población que los acoge y a toda la población libanesa.
1: El tráfico mundial ha sido inevitablemente uno de los temas a los que se ha referido este miércoles el rey Carlos III de Reino Unido.
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2: Las 11 con 7 minutos.
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2: Miércoles 13 de mayo. Super miércoles. Oye, hoy día le comento a todo mi público que escucha que Ingrid no me acompaña, pero estoy acompañado igualmente con una invitada muy importante que más adelante la vamos a presentar. Como Ingrid tenía la misión de siempre entregar qué día se celebraba hoy y todo eso, pero igual un saludo a todos los chicos, niñas, niños que están hospitalizados acá en Chile, que también espero que también tengan su día importante. Además, se conmemora el Día de la Virgen de la San

0: de la Fátima, de Fátima, disculpen. Día de la Virgen de Fátima, también está conmemorándose ese día. Y hoy día la temperatura está agradable, muy, muy la temperatura de hoy.
1: Temperatura, 15 grados.
0: Gracias, chiquillos, como siempre apañando ahí los dos. Francisco, David, un gran saludo. Y hoy día tenemos una gran programa, digamos, que nos está apoyando siempre en nuestra radio. Vienen constantemente a hablar de diferentes temas. Y hoy nos convoca la temática de Global Teacher Prize Chile. Un concurso, si no me equivoco, que nada más y nada menos que Catalina Carrasco nos va a hablar, que es la coordinadora de este Global Teacher Prize Chile de Elige Educar. Catalina, ¿cómo estás?
2: Bien, ¿y tú, Alex? Qué gusto estar acá de nuevo, muchas gracias.
0: ¿Tú habías venido el año pasado?
2: Había venido el año pasado, sí.
0: Perfecto, ¿y cómo te encontraste el año pasado? ¿Te gustó venir?
2: Me encantó.
0: Hoy día me dejó botado, pero no importa.
2: Pero lo vas a hacer fantástico igual, así
0: no,
2: que...
0: pero viene, sí, pero viene todos los miércoles después. Oye, Catalina, Global Teacher Prize. El año pasado también hablamos de esto un poquito. Tú nos entraste como en tierra derecha, qué es lo que significaba el Global. Para quienes no lo conocen, ¿qué es lo que es? ¿Qué es un programa?
2: Pregunta, sobre todo pensando en que pueden haber nuevos auditores en este momento que nos estén viendo, escuchando. Aprovecho ahí de saludarles a todos y cada uno. El Global Teacher Prize Chile es una iniciativa, es un premio,
0: claro,
2: que acá en nuestro país impulsa Elige Educar. Y como bien decías tú, es un concurso, efectivamente. Es un premio que todos los años abre una convocatoria para invitar a postular

0: somos como los pioneros dentro
1: Sí,
0: de este.
1: sí.
0: Perfecto.
1: Sí, somos de los primeros países de Latinoamérica que trajo en realidad el Global Teacher Prize. Así que aprovecho ahí también de mandarle un gran cariño, un gran saludo a la gente de la Fundación Barqui. Hay una sede LATAM que está en Argentina,
0: En Argentina,
1: justamente.
0: allá.
1: Está en Argentina, tenemos harto contacto con ellos. Y bueno, el premio chileno tiene un vínculo con el premio internacional porque ahí
0: Ahí vamos
1: te
0: a
1: lo voy a
0: entrar
1: contar
0: más en
1: más rato,
0: detalle.
1: pero sí, hay un nexo importante ahí también con el premio mundial.
0: Oye, Elige Educar siempre está relevando la importancia del rol docente. Ustedes como Elige Educar, ¿qué importancia le dan a esta relevancia de ser docente? ¿Cómo va ese tema?
1: Pucha, esa es una pregunta súper profunda en realidad, porque hoy día estamos en un contexto bien desafiante. Tú como comunicador lo sabes súper bien. Estamos en un contexto en donde hoy día las escuelas, los docentes y las comunidades se están viendo desafiadas por desde las decisiones que se están tomando a nivel central del gobierno, los recortes que van a venir a nivel presupuestario en educación, esta escalada de violencia que está apareciendo en distintos
0: Claro,
1: lugares,
0: la
1: distintos
0: convivencia
1: territorios.
0: escolar,
1: Exactamente, se está poniendo en tensión, ¿no?
0: atención, justamente.
1: Entonces, y es una conversación, una reflexión que hemos sostenido largamente con el equipo de Elige Educar en general, todas las áreas y todos los programas. ¿Cuál es nuestra labor hoy en día? ¿Cuál es la labor del Global Teacher Prize en particular hoy en día? Y es que es importante hacer un contrapeso, o sea,
0: Claro.
1: están pasando cosas desafiantes efectivamente en educación, cosas muy difíciles. Los docentes se sienten efectivamente a veces muy solos, y es importante, así como mostramos lo desafiante del sistema educativo, también mostrar que a la vez están ocurriendo cosas maravillosas en educación, que hay comunidades que están innovando, están haciendo proyectos y redes con otras escuelas.
0: Claro, también es importante eso.
1: Exacto, y docentes que con las herramientas que tienen y su creatividad y su motivación y con la ayuda también de los padres y apoderados y de otros colegas y de los equipos directivos, se las ingenian para salir de esta vorágine de violencia
0: Claro.
1: e instalan otra cosa, ¿no? Son como esa florcita que crece desde el pavimento, mostrando que también otra realidad educativa es posible en nuestro
0: Y de
1: país.
0: ese modo Elige Educar también hace un aporte en este sentido hacia la educación, hacia la convivencia escolar.
1: Sí.
0: Y este premio también da un poquito de relevancia al docente, ¿cierto? Más que un premio es relevar la labor docente, ¿cierto? Dentro de lo que se estipula. Entonces, ¿qué podría significar para el docente postular a este premio?
1: Bueno, lo decíamos en un inicio, el formato del proyecto Global Teacher Prize Chile es un concurso,
0: Sí.
1: ¿ya? Pero efectivamente el fin último del premio va mucho más allá de recibir un trofeo y de recibir ciertos beneficios, ¿no? Sino que tiene que ver con posicionar a las y los docentes en un espacio en donde realmente sean vistos como agentes de cambio, agentes de transformación social y como expertos que pueden incidir positivamente en asuntos públicos.
0: Claro.
1: Que eso, yo te decía adelante, a veces los docentes se sienten muy relegados de la opinión pública. O sea, te puedo contar, hace muy poquito hicimos un encuentro con la red de docentes finalistas y ganadores de los distintos años del Global Teacher
0: Ah,
1: Prize
0: mira qué
1: Chile.
0: bueno.
1: Sí, vamos en el segundo encuentro y hacíamos un levantamiento reflexivo. ¿Cómo se sienten ustedes ante este escenario? ¿Sienten que
0: Perfecto.
1: la voz de los docentes ha sido tomada en cuenta realmente? Y ellos mencionaban, la verdad, no. Y eso es muy importante de ponerlo sobre la mesa porque ellos, junto a sus estudiantes y por supuesto otros actores de la comunidad educativa, son los que están viviendo en primera persona todo lo que ocurre en el aula,
0: ¿Cuánto
1: ¿no?
0: tiempo lleva este premio?
1: Este va a ser su onceavo año.
0: Onceavo año.
1: Sí, desde el 2016 ya que estamos haciendo este premio.
0: Y ustedes de ese premio, ustedes hace poco, no sé si el año pasado me comentaste tú que habían premiado a una educadora de párvulo.
1: Sí,
0: Y ese
1: sí.
0: premio se abrió ahora nomás, ¿o no?
1: Se abrió el 2024. O sea,
0: 24.
1: sí, ahí contarte un poco como para que la gente también entienda el
0: Claro.
1: funcionamiento más.

0: más operativo del,
1: a eso
0: del premio, sí, de ahí podemos retomar lo otro como de hacia dónde vamos,
1: hacia dónde vamos.
0: En el fin último, pero claro, este premio, que de hecho la convocatoria está cerca de abrir, va a abrir el próximo lunes 18 de mayo hasta el domingo 21 de junio, tiene tres categorías. Los docentes y educadoras de todo Chile pueden postular a una de estas tres categorías.
1: Perfecto.
0: Tenemos la categoría de educación musical.
1: Musical.
0: Que destaca y premia a profesores, profesoras de esta disciplina en particular, que estén ejerciendo en educación básica, en educación media o en proyectos fuera de aula, pero donde estén trabajando con niños y jóvenes en edad escolar.
1: Perfecto.
0: Fundaciones, orquestas, eso también entra dentro de esta categoría. Y en el fondo ahí queremos destacar a docentes que estén utilizando la música y la enseñanza en el fondo de la música como una herramienta que pueda fortalecer el desarrollo académico y socioemocional de los estudiantes.
1: El año pasado tuvimos contacto con una profe de música que
0: con,
1: ganó el...
0: Con
1: de,
0: Luciana.
1: El Sur.
0: Sí, bueno, de Ñuble, de Ñuble, San
1: sí,
0: Carlos.
1: Me acuerdo, que conversamos harto sobre cómo ella...
0: Nuestra Latin Grammy.
1: Claro, pues. Latin Grammy, que trabaja mucho con los niños en este sentido de la música.
0: Sí, ella hace un trabajo precioso desde el folclore.
1: Desde el folclore, claro.
0: Rescata
1: y le preguntamos sobre el reggaetón y el folclore, cómo se podía llevar.
0: Sí.
1: Sí, me acuerdo perfectamente.
0: Es alucinante. Bueno, ahí tienes justamente un ejemplo de Luciana que postuló esta categoría. Luego tenemos la categoría de educación integral, ¿ya? Donde pueden postular... docentes también de educación básica, educación media, educación diferencial, docentes que estén haciendo otras modalidades, educación de adultos, reinserción escolar.
1: Perfecto.
0: Educación carcelaria, educación hospitalaria.
1: Como más amplio.
0: Más amplio y de distintas disciplinas, lenguaje, matemática, historia, educación física, inglés, química, física.
1: Perfecto.
0: Filosofía, religión, ya ahí entran... En el fondo todas las otras asignaturas, excepto educación musical, que tiene su categoría aparte.
1: Propia.
0: Claro. Y por último está la categoría de educación parvularia, que este va a ser su tercer año de ejecución y que es una categoría que pudimos impulsar gracias también al aporte de la Fundación Educacional Oportunidad y de la Fundación YA, que son dos organizaciones que tienen un particular interés en educación inicial.
1: Ya.
0: Entonces también hay un... cariño, un saludo fraterno a los equipos de ambas fundaciones, porque gracias a que ellos creyeron en que era importante también poner particular ojo en las educadoras de párvulo.
1: En la educación inicial, que es importante.
0: Claro, y como bien tú decías, justo el año pasado que celebramos los 10 años del premio, la gran ganadora de la versión fue una educadora de párvulo, Joana Hernández. Entonces... súper importante mostrarle a la ciudadanía que la educación inicial es el pilar, el cimiento de después el desarrollo que van a tener los niños, niñas y jóvenes en su adultez. Todo lo que pasa en nuestros primeros años de vida nos marca para siempre, entonces qué importante tener esas educadoras referentes.
1: Y para entrar un poquito en el TADI global, porque también tenemos una invitada especial hoy día.
0: Así es.
1: Así que también está conectada, pero vamos después del corte, vamos a ir a conversar con ella.
0: Buenísimo.
1: El Global Teacher Prize, ya, estoy imaginándome.
0: Ajá.
1: Que sale ganador un chileno, obviamente, con las competencias, por ejemplo, la educadora de párvulo.
0: Ajá.
1: Ella va a una competencia después mundial. ¿Es así la correlación?
0: Sí. Sí, ahí te voy a aprovechar de contar como los beneficios asociados.
1: Claro.
0: Un poco la pregunta que me hacías, además del impacto, fuera de los beneficios que son como los concretos de concursar y de llegar a la final o ganar, lo más importante es un poco lo que te decía hace un ratito, que las y los docentes se posicionen como agentes de transformación social.
1: Perfecto.
0: A través de este premio. Entonces, ellos comienzan a... ver que se les abren distintas puertas con nuevas oportunidades de hacer redes, de hacer incidencia, los... Mira, empiezan a llamar de mesas técnicas, de seminarios, los invitan de repente también a instancias internacionales. Un súper buen ejemplo, lo comentábamos también el año pasado, es el profesor Patricio Vilches, un profesor unidocente
1: sí.
0: Que trabaja en Cabildo, en una escuela muy pequeñita de 8 niños, imagínate.
1: Claro.
0: Estamos

0: Hablando una escuela rural, pequeña, un profe que pasa a buscar todos los días a sus niños a la escuela para llevarlo en auto, los va a dejar después. Trabaja súper codo a codo ahí con los padres, las familias que son principalmente crianceros. Y este docente que ganó, fue el gran ganador de la versión 2024, después llegó a ser top 50 del certamen
1: Ah,
0: internacional.
1: mira.
0: Ha estado en la cumbre mundial de docentes de UNESCO.
1: Mira.
0: En el verano, en febrero, fue contactado a través de la Fundación Natura para ir a un seminario con el Ministerio de Educación de Brasil. Ha hecho un montón de cosas también para llevar los beneficios del premio a su propia comunidad. Entonces, eso es como el gran valor intangible del premio, ¿no?
1: Claro,
0: Pero también hay
1: el
0: beneficios.
1: reconocimiento de
0: Exacto,
1: tu labor.
0: exactamente. Pero también hay premios muy concretos que el concurso te da.
1: Ah, ya.
0: Lo primero, hay un importante premio en dinero.
1: Eso es
0: Estamos,
1: importante.
0: eso es importante. Ya quisiera yo poder postular.
1: Todos.
0: Todos quisiéramos poder postular, ¿no? Hay un importante premio en dinero. Estamos hablando para el gran ganador o ganadora. Son 8 millones de pesos.
1: Oh, no es menor.
0: Lo menor, para el ganador o ganadora de cada categoría son 3.500.000
1: Ah,
0: pesos,
1: qué bueno.
0: 500.000 pesos, y para los que llegan a la final son 2 millones, ¿ya? O
1: Ah,
0: sea,
1: mira.
0: esta triada en el fondo
1: O sea,
0: recibe.
1: en la final, ¿cuánto puedes llegar?
0: A la final llegan 9 porque son 3 por categoría.
1: Ya.
0: De estos 3 por categoría se escoge a un ganador o ganadora por categoría,
1: Ya.
0: y luego de estos 3 ganadores se
1: Al
0: escoge
1: ganador máximo.
0: al gran ganador, claro, el ganador máximo.
1: Mira qué interesante
0: Entonces, esa es una.
1: la pirámide de dinero, de Lucas.
0: Claro. Esa es una cosa. Luego, desde el ámbito formativo,
1: ¿Ya?
0: tenemos una beca para los 3 ganadores de cada categoría. Tenemos una beca a una semana inmersiva, que es un summit de innovación que se hace en
1: Mira.
0: Panguipulli, región de los lagos, donde estos 3 ganadores comparten en este summit de innovación con los estudiantes del Global Leaders Institute.
1: Ya.
0: Estamos hablando líderes de distintos lugares del mundo y de distintas profesiones,
1: Mira.
0: ministros de educación, directores de orquestas, curadores de arte, músicos de renombre,
1: Ahí
0: distintos líderes, ellos se
1: llegan
0: codean.
1: todos esos que tienen títulos ya
0: Llega
1: máximos
0: la crème de la
1: de
0: crème
1: la
0: a
1: crema.
0: Panguipulli y los ganadores tienen la oportunidad de compartir con ellos durante una semana, reciben sobre artes e innovación para aplicar soluciones innovadoras a problemáticas locales.
1: Oye, súper interesante lo que me cuentas, Catalina. Vamos a ir a un corte.

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1: Miércoles 13, no sé si... A ver, David, Francisco, no sé si la canción la pidió Ingrid o ustedes la pusieron. Venía Ingrid. Estaba buena la canción, no estaba mala. Estaba aceptable, se podía escuchar. Oye, estamos con Catalina, que es coordinadora del Global Teacher Prize del GTP Chile, como le dicen. Comunicación externa por audio está 2025. No sé si me escucha por ahí, Tamara. ¿Todavía no?
2: Va a aparecer ahí en cualquier momento.
1: Ahí va a aparecer su audio. ¿Tamara, me escucha? A ver, vamos a esperar. Vamos a esperar un poquito, pero... Oye, Catalina, ¿cómo se puede postular a este programa, a este concurso?
2: Maravillosa.
1: Muchos profesores
2: pregunta.
1: Están escuchando y a lo mejor quieren postular. Y...
2: ¿Quién lo quiere postular?
1: Así como Tamara, que ganó, está dentro de la finalista.
2: Claro, exactamente. Para postular, estamos haciendo el proceso súper fácil y súper amigable. simtpchile.cl. Inmediatamente en el inicio del sitio se va a ver el botón súper en grande, postula aquí, ¿ya? Y a través de la postula, o bien otra persona, un colega, un amigo, un estudiante, ex estudiante, sí. Para que luego el equipo de Elige Educar lo siga asesorando en su postulación.
1: Ah, mira, bien. Tamara, no sé si me escucha ahora.
3: Hola, sí.
1: Hola, sí, ahí la escucha.
2: Sí, Tami, qué gusto escucharte.
1: Oye, sí, Tamara.
3: Qué rico. Bueno, a mí la directora del jardín el año pasado, la Cata, me dijo que postular a que me atreviera.
1: Ya.
3: Y yo como que dudé un poco, pero al final me atreví y llegué a la final.
1: Llega hasta la final, mira. Tú fuiste una de las grandes ganadoras.
3: Sí, avancé hasta que llegué a la final.
1: Dentro de las tres quedaste. ¿Me escuchas? ¿Sí?
2: Pues. Sí, po, sí.
1: Mira.
2: Sí, nosotros ahí facilitamos las instancias para que ellos también puedan bien.
1: Oye, Tamara, mira qué bueno, qué interesante eso, que se vayan conociendo los ganadores y después los finalistas.
3: Bueno, yo trabajo en el Jardín Infantil Los Manzanos, en el Cerro 18, acá en Lo Barnechea, que es un jardín maravilloso, es muy chiquitito, solo tiene inmenso. Acá es un espacio donde creemos profundamente que la educación parvularia se construye desde el amor y desde el respeto también como por las infancias.
1: Mira qué interesante como refijo para ti participar y quedar dentro de la finalista, porque uno dice dentro de 200, 300 profesores, educadora, de todo tipo de docente, quedar dentro de las tres es importante, yo creo, no sé, ¿qué significa para ti?
3: Hoy fue desafiante como por... hablando como personalmente, pero fue más que nada mucha mucha emoción, significó mucho visibilizar el trabajo que realizan no solo yo como educadora, a pesar de que sostienen y que se recalca mucho ahora sobre todo que esta etapa como fundamental de la vida. Como que representé a mi comunidad educativa del jardín, a las comunidades de La Barnechea y sobre todo también de a veces que son un poco más difíciles y sobre todo a las infancias que merecen esta educación que sea digna y que sea amorosa desde el comienzo.
1: Oye, el Cerro 18 no es un lugar tan top que digamos.
3: Un poco más complejo.
1: Ya, perfecto. Y desde ahí ustedes llegan a ser... O sea, ¿y tú cómo te trasladas allá? Porque no creo que vivas por ahí cerca, no sé.
3: No, yo no vivo en la comunidad ni me venía en micro, pero era insostenible viajar 2 horas. Así que
1: sí, porque llegar ahí, de un lugar a otro...
3: Peso a peso lo junté y me compré mi auto hace algunos años.
1: Ah, qué bueno. Y con el primer Teacher Prize que hay, pero súper bien.
2: Tamara.
1: O sea, Tamara. En cuanto al...

0: la importancia especial, o sea, distinto a las otras postulaciones. ¿Qué consideras que tú, como educador de párvulo, que este premio sea como distinto, específico para ustedes?
1: Yo creo que es súper importante porque la educación aquí es la primera infancia en donde no solamente se construyen estas habilidades cognitivas y el ir aprendiendo a contar o a relacionarnos con todos los demás. Y aquí también creo que durante mucho tiempo el trabajo de la educadora es profesional, emocional y ética. Entonces creo que premiar esta etapa y este trabajo en educación parvular y reconocer que finalmente el cuidado, el educar y el acompañar a las infancias tiene un valor social inmenso.
0: Y lo que te lleva a trabajar en la educación parvularia, las habilidades que tú puedes encontrar con este premio, relaciones, hay hecho.
1: Sí, bueno, el año pasado cuando tuvimos estas instancias, como decía la Cata, de conocernos un poco más y también a conocer al equipo de Elige Educar, siempre nos decían que ser finalista o entrar como a esta red te abría millones de puertas. Y uno como que lo escucha, pero finalmente cuando ya lo vive, es realmente impresionante la ceremonia y todo eso. A mí en cuanto como a habilidades, me ayudó mucho a fortalecer como mi capacidad de liderazgo pedagógico y sobre todo de comunicación. Aprendí como a visibilizar algunas prácticas que son muchas veces que quedan como dentro de la sala y que yo no las tendía como a compartir. Y comprendí que finalmente un poco las herramientas de trabajar en redes, de dialogar con otras educadoras de distintos territorios, de distintos jardines o comunidades, y ahí valorar mucho más también lo que es el trabajo colectivo. Creo ahí profundamente que es a construir finalmente.
0: Claro, porque eso es importante. La educación al final se genera en construcción con el otro. Y ahí va, porque el que sale más favorecido acá es el niño que sale aprendiendo. Trabajo de colaborativo entre docentes, ¿no?
2: Totalmente, totalmente. Y ahí también esta categoría diferenciada. También es súper importante mencionar que la forma que las educadoras, en conjunto con sus equipos, con las técnicos, trabajan con los niños y niñas es súper distinto a la forma en que trabajan las y los docentes en educación básica o en educación media. Es otro lenguaje, son otras prácticas, entonces tampoco es tan equiparable como para no tener una categoría especial donde se pueda destacar
0: claro.
2: El rol de las educadoras. O sea, desde lo técnico, desde lo disciplinar, desde lo didáctico, es necesario también hacer esta categoría diferenciada para poder, que tiene la educación inicial, que como decía muy bien Tamara, lamentablemente ha estado medio en la sombra.
0: ¿Me pueden ayudar ahí? Porque hay muchos profesores que sienten que su trabajo no es reconocido, no está reconocido como se debería hacer. ¿Y cómo le podríamos entregar una herramienta o algunas palabras para que el profesor se sienta que motivarse a través de este premio, a lo mejor, de postular, y para que su trabajo se sienta reconocido por el otro, o por el medio, o por la educación?
2: Yo creo ahí, Tami, si es que estás de acuerdo, yo creo que es mucho más potente que tú como educadora, como docente, puedas dar esa respuesta a que la dé yo desde Elige Educar.
0: Te tiraron la pelota, Tami.
1: Gracias, Cata. Bueno, yo creo que finalmente permiten visibilizar experiencias que nacen desde los territorios, desde las comunidades, como realmente. Aquí muchas veces, como comentaban en la entrevista igual, los docentes hacen estas transformaciones enormes y hacen proyectos preciosos y trabajos preciosos en las comunidades educativas y muchas veces lo hacen en silencio. Creo que ahí que participar también ayuda como a romper este aislamiento docente que muchas veces nos sentimos un poco más abandonados y nos permite ir encontrándonos y compartiendo algunas prácticas y reconocer también finalmente que somos agentes de cambio en la sociedad. Y yo invitaría especialmente a las educadoras de párvula a que se atrevan, porque necesitamos aquí que la primera infancia tenga más voz y más reconocimiento. Aquí las transformaciones profundas de las niñas y con los niños, en cómo educamos, en cómo cuidamos y cómo acompañamos también a las infancias durante todo el proceso educativo.
0: Mira,
1: entonces eso, atrévanse.
0: La Tami habla con una fuerza increíble.
2: Tremenda. No, ¿ah? es que es tremenda la Tami.
0: Es jovencita. O sea, vos la escucho jovencita, ¿no?
2: Sí.
1: No, yo no tengo problema. Fui la más chica el año pasado, ahora tengo 28 años.
0: Ah, jovencita,
2: sí,
0: igual.
2: Jovencita.
0: O sea, dentro de la primera camada, digamos.
2: Claro, y eso es muy positivo también, porque
0: claro,
2: en el fondo es muy bonito tener referentes, así como Tamara, que están a puertas de egresar, por ejemplo, que ven a una figura que les resulta cercana. Creo que Tamara lo tocaba tangencialmente, que es un poco el síndrome.

0: del impostor que hay en las comunidades docentes, educadoras, profesores, profesoras. Nos ha tocado todos estos años, mientras asesoramos y acompañamos a los docentes que postulan, leer frases como: sabes que estoy haciendo la postulación y parece que no voy a postular, porque creo que me falta todavía, o parece que yo no soy un merecedor del relevar también el mensaje de este año del premio, que es: profe, educadora, lo que haces importa. Perfecto. Porque no es necesario que los docentes hagan más de lo que están haciendo ya hoy día, que es inmenso lo que están haciendo. Lo que decía la Tamara, hay un trabajo territorial, hay un trabajo colaborativo con la familia, y eso ya tiene un valor. Nosotros lo que queremos destacar es, o a quienes queremos destacar, son a docentes que los mueve un propósito claro por hacer docencia, por hacer clases, que conectan en vínculos significativos con sus equipos y con sus estudiantes. Que eso, a veces uno piensa que el premio es muy técnico, y en realidad lo que conocemos como talento pedagógico, que es algo que también el equipo de Elige Educar ha estado trabajando, se compone de diversas dimensiones. Quieren buscar a un profesional que sea integral, que sea bueno desde lo didáctico y lo disciplinar, pero que también crea en sus estudiantes, que tenga altas expectativas de ellos, que les impulse a ser creativos, que les impulse a ser críticos, que tenga una relación de respeto con ellos y ellas, desde el autocuidado, desde claro, el bienestar colectivo. Y esas son cosas que ya te aseguro que el 99,9% de los profes en Chile ya lo está haciendo.
1: Oye, con Carolina, no, Catalina. Ya me empecé a equivocar ya.
0: Íbamos también,
1: Catalina. Oye, pero Catalina, a ver, uno se imagina que, como decías tú, para postular necesito tener herramientas. Ya, perfecto, tengo la herramienta. Quizás a lo mejor me dicen: ya, usted tiene que ser innovador en metodología para poder postular. Uh-huh. Tener una metodología innovadora, un proyecto innovador, uh-huh, para poder postular.
0: Los profes o las educadoras probablemente están haciendo esos proyectos, pero no son conscientes de que lo están haciendo.
1: Perfecto, sí, muchas, ¿cachai?, veces.
0: Entonces también sentarse a hacer la postulación tiene un impacto inmediato en cómo ellos se perciben a sí mismos, porque en el fondo los niños, ¿verdad? Sí, yo estoy trabajando así con las familias. Hay como yo creo que nos pasa a todos que estamos, de repente nos lleva la máquina del día a día y no cachamos en realidad que lo que estamos haciendo tiene un impacto inmediato, porque para nosotros ya está muy internalizado y es como, esto es lo que estás a pensar un poquito más, eso que estás haciendo, te das cuenta, ya, a lo mejor este proyecto no tiene nombre y apellido, por ejemplo. Quizás no lo he hablado con el departamento de ciencias, así como para institucionalizarlo, pero ya está pasando, ¿cachai? Entonces, la invitación es a que los docentes y las educadoras postulen con su trayectoria, no tiene nombre, pero que en el fondo rescaten eso que están haciendo, porque lo que ya hacen tiene valor intrínseco.
1: Perfecto. Oye, Tamara, ¿cómo, a ver, desde el punto de vista de la motivación, cómo tú motivarías a los educadores en este caso para que pudieran postular? ¿De qué manera tú la empezarías a motivar? Oye, motívense, porque es un premio no tan solo en Luca. ¿Cuál fue tu experiencia en ese sentido del acompañamiento, si fue así?
2: Bueno, acá desde que uno ya empieza a avanzar en las distintas etapas, y yo por lo menos hablando, de muy importante y muy significativo, y no te sueltan la mano en ningún momento. Como que todas las dudas que uno pueda tener, esta incertidumbre de igual un poco ir exponiéndose a distintas situaciones que requiere un poco lo que es el ser finalista, te acompañan en todo momento, entonces uno no se siente sola, a pesar de por los otros finalistas que te empiezan a escribir y te contactan y te van diciendo como, no, mira, yo también pasé por esto, o te dan algunos consejos para enfrentarte a no sé, alguna reunión o alguna entrevista o algo así. Entonces, en verdad, puede ser difícil como el atreverse, como decían ustedes, el reflexionar y decir, oye, lo que yo estoy haciendo sí, sí es importante, y uno se siente muy acompañada. Entonces, ese primer paso, que es postular, hay que hacerlo. Hay que atreverse.
1: Perfecto.
0: Hay que atreverse.
1: ¿Y la Tamara volvería a postular? ¿Se puede postular? Eso es la pregunta. ¿El ganador, los ganadores finalistas, se pueden volver a postular?
0: Esa es una excelente pregunta. Eso está también en las bases legales del
1: premio. Mira.
0: Las pueden encontrar en gtpchile.cl.

0: al igual que el botón postula aquí, ahí está. Postular en nuevas versiones porque en el fondo ya forman, entrando a la final, ya forman parte de la gran red de finalistas y ganadores. Entonces, perfecto. Pero alguien que postuló y no avanzó,
1: ya, mira,
0: se entonces, repetiría en el plato.
1: Mucha, no, pues está mal, ¿viste? No voy a poder postular.
0: Pero pues,
1: ¿una especie de guía de motivadores dentro de esto?
0: Sí, de hecho, bueno, justamente la generación de Tamara, y la Tami lo puede confirmar, vivió una experiencia bien bonita con la generación anterior, con los profes del año 2024,
1: ¿ya?,
0: que acompañaron a los profes del 2025 cuando estaban en su proceso de finalistas. Comisión, que ya tiene fecha, es el miércoles 4 de noviembre, todo el equipo de U Central invitado, invitadísimo. En esta previa, en el fondo a la ceremonia, donde se van a conocer a los ganadores y todo el asunto, se les hacen varias actividades a los finalistas. Y una de esas actividades es un taller de vocería. Elige Educar, a través de la Dirección de Comunicaciones, los empieza a preparar, ¿ya? Entonces, el año pasado, esa preparación fue de la mano de los colegas de la generación anterior que ya habían pasado el proceso. Entonces, la mentoría era muy como experiencial. ¿Cachai? Entonces, porque queremos fomentar también que los profes de la red tejan redes más allá de la generación en la que estuvieron. O sea, yo soy anterior, o los del primer año.
1: Claro.
0: ¿Cachai? Por eso también estamos haciendo estos encuentros de toda la red para fomentar esa colaboración. Porque además todos estos profes están participando en el gobierno, están participando en fundaciones, están perfecto, participando en sector privado, están participando en escuelas, entonces en educación superior, innovaciones conjuntas, y eso tiene que ver como con estos beneficios intangibles del premio también.
1: ¿Qué recomendación le darías tú, Tamara, a los profesores, educadoras, en estos días? Ya que salen las postulaciones a...
0: El próximo lunes.
1: ¿Qué recomendaciones tendrías para ellas? No, en general.
2: Bueno, en temas de aula y todo, como por las distintas situaciones que igual se han ido conociendo durante este año, que está un poco complicado. Y, no sé, siempre tener a alguien con quien poder conversar, la reflexión, y sobre todo resistir. Desde ahí también se van haciendo los cambios, apoyarse de los equipos directivos también, que tienen ya esta semanita que va quedando antes de que se abra. Háganse la pregunta, como impacto en toda mi comunidad, ¿por qué no hacerlo?
1: Claro.
0: ¿Por qué no? Eso. Qué buena pregunta, Tami.
2: ¿Por qué no? Qué
1: claro, buenísima. ¿Por qué no? ¿Por qué sí, por qué no?
0: Con todo, si no, ¿para qué?
1: La estamos invitando para una próxima oportunidad, Tami. ¿Ah? Para que pueda estar acá presencial.
2: Gracias, sí.
1: Oye, Carolina.
2: A ustedes.
1: Gracias. Para cerrar contigo, recomendaciones. Algo que nos puedan aportar, ayudar con este premio. No sé, algo que te nazca.
0: ¿Recomendaciones del premio o en general?
1: En general.
0: De la vida.
1: De la vida, porque igual ya... Para salir un poco de acá.
0: Para salir un poquito. Bueno, justo esta semana, no sé si ustedes sabían acá o el público, pero entonces, que es una iniciativa que hace UNESCO junto con el Ministerio de las Culturas acá en Chile. Entonces, eso genera hartas actividades muy bonitas dentro de la buena recomendación. El día de mañana, jueves 14, va a comenzar el tercer encuentro internacional de educación, arte y cultura, que se llama Hilando Saberes, en el GAM, en el Centro perfecto Cultural Gabriela Mistral. Y ahí esa es una instancia que va a recoger experiencias de distintos territorios de Chile y de Latinoamérica sobre educación, arte y cultura.
1: Perfecto.
0: Hay seminarios, mesas de conversación, así que va a estar súper entretenido. Van a haber visitas guiadas en el Palacio Baburiza en Valparaíso.
1: Mira.
0: También si hay profesor de educación artística, porque van a estar pasando hartas cosas. Mira. En lo que queda la semana.
1: Hartas recomendaciones de, no te voy a decir Carolina, Catalina. Y un saludo a la Facultad de Educación. Agradecer.
0: Muchas gracias.
1: Elige Educar está cordialmente invitado para todo lo que quieran hablar. Y obviamente saludo a la Facultad de Educación, a nuestra carrera de Educación Física, que estamos en acreditación.
0: Buenísimo.
1: Uf, ahí estamos poniendo... Chau, chau.
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2: El presidente y la venta de armas de Estados Unidos a Taiwán son dos de las principales cuestiones que marcan esta reunión en lo que con la guerra en Oriente Medio de fondo, y no está claro si hablarán directamente de ello, pero ambos saben que afecta y mucho a sus negociaciones, como nos cuenta nuestra corresponsal en Pekín, Nerea Hernández.
3: La agenda central del encuentro se enfocará en 3 puntos claves. El primero es la relajación de las tensiones económicas, mediación de China en la guerra en Irán, a pesar de que Trump declaró el martes no necesitar ayuda de Pekín por tener a Irán muy bajo control. Por último, la cooperación empresarial bilateral, para lo que Trump llega a las expectativas, Estados Unidos espera que China aumente la compra de soja, maíz, energía y aviones, en concreto los Boeing, además de garantizar el suministro clave de China de tierras raras y minerales. Por su parte, Pekín reclamará a Washington eliminar las sanciones contra ciertas empresas y gigantes tecnológicos y recordará a Trump la línea roja de sus relaciones, Taiwán, e insistirá en que haya compromisos claros a favor del principio de una sola China y en contra de la venta de armas a la isla. Desde Pekín para...
2: En sus 13 y la situación no parece avanzar hacia un acuerdo de paz. Teherán intentó presionar a Donald Trump con un ultimátum para que aceptara sus condiciones, pero de momento no ha habido respuesta. Donde sí hay novedades es en Líbano, país que Israel sigue bombardeando a pesar de la tregua alcanzada a mediados de abril. El ejército ha matado este miércoles a al menos 8 personas en ataques contra varias localidades del sur. El país vive una grave crisis que complican extremadamente la vida de quienes siguen allí. Joana Marinés, presidenta de la Asociación Cataluña.
4: Solo en Beirut hay 1.100.000 personas desplazadas, la mayoría niños y mujeres. Tal como lo define nuestra contraparte, el Socorro Popular Libanés, que se dedica al multisistémico. Es decir, hay el fallo sanitario, fallo económico, fallo psicológico, fallo social y fallo institucional y de soberanía, porque realmente el de la población libanesa las están haciendo las organizaciones humanitarias. Es decir, las instituciones son incluso capaces de elaborar un plan unificado de actuación para atender no solo a los desplazados, sino a la población que los acoge y a toda la población.
2: El político mundial ha sido inevitablemente uno de los temas a los que se ha referido este miércoles el rey Carlos III de Reino Unido.
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7: Hola, hola, bienvenidas a todas y a todos a esta edición de Proce Pixel. Hoy día me acompaña el periodista Carlos Inostroza. ¿Cómo estás, Carlos?
8: Bien, Pedro.
7: Todo bien, todo bien. Oye, hoy vamos a hablar sobre un tema bonito, vamos a hablar sobre la relación personas-perros. Hoy día vamos a tratar esto, así que cuéntanos un poquito, Carlos, ¿quién nos acompaña hoy?
8: Nos acompaña Ismael Yáñez, es un adiestrador de canino de la marca de Huella, contándonos sobre su trabajo.
7: Así es. Bienvenido, Ismael.
9: Hola, gracias.
7: Oye, estaba viendo que eres el único trainer oficial de Kong en este momento en Sudamérica.
9: Soy adiestrador. Uh-huh. Mi proyecto es La Huella del Perro. Uh-huh. A través de La Huella del Perro realizo todo lo que es el entrenamiento, visito familias, conozco perros y veo los casos, cómo poder resolverlo y darle una ayuda a esas familias para que le den un bienestar apropiado. Y si soy el Kong Trainer para Sudamérica, soy miembro de la Kong Company, que es una de las...
7: Oye, hablemos de los inicios. ¿Qué te animó a trabajar con animales? ¿Dónde surge el bichito por trabajar con animales?
9: Mira, siempre he tenido muy buena relación con animales. Mi familia siempre ha tenido perros, gatos y en algún momento también tuvieron gallinas.

0: Y siempre tuve ese, un buen vínculo, los 18 o los 20 años, dentro de la búsqueda de qué quiero para mi vida, mi mundo. Tuve la oportunidad de conocer a un instructor de la unidad canina de Carabineros de Chile. Por una cosa muy fortuita de la vida, le propuso a uno de mis hermanos enseñarle a entrenar a uno. Y a mí me hizo eco, dije, ay, pues, qué interesante esto, voy a conocer a Eduardo. Y bueno, y de ahí resultó que cuando lo veo trabajar y me empieza a explicar lo que hacían, a mí me nace una profunda curiosidad y empiezo a reflexionar si esto puede ser una fuente laboral. Y me pongo a buscar a partir de de ese encuentro, si en el país había formas de aprender esto. Yo estoy hablando año 2007, 2005.
1: Ya, perfecto.
0: Ya, o sea, YouTube estaba recién apareciendo.
1: Espérate, ¿por qué mencionas YouTube? ¿Hay una referencia a YouTube o hay...?
0: Es que hoy día podemos encontrar un montón de información en las redes
1: Ah, ya,
0: sociales. Entonces, en
1: perfecto.
0: ese momento, tú te buscabas y algo y todo, y había como poco conocimiento y poca información. Si bien el entrenamiento de perros es algo que está más o menos organizado desde fines de 1800, no había mucha información, a menos que pertenecía a la Fuerza Armada. En ese momento yo no tenía ningún interés en participar en ningún tipo de organización militar. Entonces dije, no, por ahí no es mi camino.
1: Claro, no, más difícil, claro. No, y además entrar es un camino largo para llegar a la parte de
0: No, claro, es
1: adiestramiento.
0: un espacio que los chiquillos se lo ganan y es difícil para ellos ser, y para los que tienen el honor de trabajar en los grupos caninos, ellos son gente muy feliz. O sea, yo hoy día tengo amigos que trabajan en el área y son felices porque lo que pueden hacer. Ahí nació y empecé a buscar, encontré un profesor en Argentina que compartía todo esto, vendía cursos, hacía seminarios, vino a Chile poco antes del terremoto y ahí poco a poco fui buscando conocimiento y que hasta lo último me llevó a México a conocer dos grandes exponentes del adiestramiento, que son los hermanos Yarú, son dos señores mexicanos, que día Carlos tiene 73, Ernesto tiene 65, y toda su vida se dedicaron a entrenar perros. Ellos estuvieron con los grandes referentes de fines de 1980, de los años 80, que son de Manetti y de Bondio, que en el área del adiestramiento canino son las estrellas de la temporada pasada. Y bueno, y así yo voy a lograr ir formándome en un camino de búsqueda, porque no es una carrera que tenga un currículum académico establecido.
1: Ah, perfecto,
0: Claro, no es que
1: claro, o
0: tomo
1: sea.
0: ir a estudiar adiestramiento canino a la universidad de, cito el nombre, Cambridge.
1: Ya.
0: ¿Sí? No, no, no está eso. Es más un oficio y una búsqueda
1: Perfecto.
0: que hay que estar ahí buscando, tomando lo que sirve, dejando en reflexión lo que a uno le llama o se está en duda, y así se fue construyendo hasta, bueno, hasta también hoy día ser parte del equipo de Con Company.
1: Perfecto. Oye, siguiendo con el armado de tu perfil. Cuando chico, ¿cómo era tu relación con los animales? ¿Tenías alguna mascota, algo, alguien? Porque yo creo que todo esto surge en algún momento.
0: Que hay impregnado en eso que uno va respirando como en familia de tener perrito. El primero que yo tengo noción fue el Terry, que era un mestizo negro, era un golden negro.
1: Ya, o sea, pelo de pelo
0: Pelo
1: largo,
0: largo,
1: orejas caídas.
0: lanudo,
1: Ya,
0: orejas
1: qué
0: caídas,
1: bonito.
0: grandote, pues bueno, para mí grandote en esa época, ese tío tenía, qué sé yo, 4 o 5. Y era un perro que estaba más en el patio. O sea, estoy hablando de los 90. Antes de los 90. Y entonces esta era una relación que yo iba a compartir con él, pero un cocker que apareció. Lo
1: Llegó.
0: rescatamos, iba por aquí, y el perro no tenía dueño, nadie lo reclamaba. No, mi madre siempre ha tenido como el deseo de cuidar los perros. Ella de cierta forma nos transmite a todos como este cariño, como que también era fan de los perros, pero no tan cercano como mi madre, pero con los años yo he podido ir descubriendo el tejido de mi padre, que es súper amante de los perros. Lo que pasa es que su forma es distinta.
1: Claro.
0: Nuestros perros están dentro de la casa. O sea, la verdad que fue cambiando todo este proceso y un poco también cómo fue cambiando nuestra cultura en el país de cómo vemos y cómo cuidamos a nuestros perros. Creo que también lo he podido vivenciar desde perros del patio, muchos perros tal vez deambulando por la ciudad, que tenían casa, pero ellos vivían en su ley. Y hasta

0: el día de hoy donde ya nos hacemos, tenemos un compromiso más cercano, los cuidamos, son miembros de la familia. Entonces también creo que lo vivencié de forma progresiva.
1: Perfecto.
2: Bueno, hablando sobre eso, el hombre y el perro en la historia, sobre la historia de la y la cultura, tipo la evolución
0: Uy, qué
2: y
0: interesante. Es un punto súper interesante. De aventura sale una manada de puede ser vacas, toros, búfalos, está pintado en rupestre. Alrededor salen unos yo converso con la gente, porque si la pintura fuera sacando al ser humano del cuadro y solo tuviéramos los perros o estos animales, estos cánidos y los animales presa, podríamos ver solamente una secuencia de animales cazando. Pero cuando integramos, y que eso, si lo pensamos en hace 25.000 años, era una ventaja evolutiva que nos permitía poder conseguir alimento de forma más rápida que los grupos nómades que no tenían este vínculo con este perro ancestral.
2: claro.
0: En vez de llamar lobo que perro, como queremos que sean. Y fuimos seleccionando progresivamente en estos 25.000 años hasta poder llegar al modelo Dachshund, modelo chihuahueño.
1: Esta forma, claro, de claro, manipular prácticamente la especie.
0: Claro,
1: Oye,
0: sí, pues.
1: estaba viendo aquí un poquito como una serie, aprovechando la pregunta de Carlos, estaba viendo que,

0: tema de seguridad, otros por tema de acompañamiento. Sí, claro. Pero claro, hay perros que están muy regalones. Estaba viendo, por ejemplo, ya la primera noción de un perro como mascota propiamente tal es del 1325 antes de Cristo, justamente en la tumba de Tutankamón.
1: Ok.
0: Claro, ahí sí, está una estatua de Anubis.
1: Ellos tenían a Dionubis, claramente, que era una representación de un cánido.
0: Ah, así es.
1: Claro, que le acompañaba más allá de la vida.
0: Exactamente.
1: Pero también los mexicanos tienen esa visión con Cholotl, que es como el dios de la muerte que lo acompaña también después de la vida.
0: Y también es
1: viene un cánido,
0: es sí. Caniformio.
1: Sí, por caniformio. Sí.
0: Claro. Ah, mira. Sí. Qué buena. Oye, hablemos un poquito más de la, porque uno se podría, yo, o sabes que agarré este artículo y me podría quedar, porque después mira,
1: hablemos de perros.
0: El artículo habla sobre Mesopotamia, que hay
1: los asirios,
0: claro.
1: Ah, y ya tenían moloso ellos.
0: Claro.
1: Sí, pues tenían moloso, así que tipo como gran danés.
0: Ah, ya, son
1: perros gigantes.
0: Perros grandes,
1: sí,
0: claro.
1: Ellos ya tenían los primeros perros K9.
0: Ya.
1: Claro, ahí ya los tenían.
0: Claro, porque justamente esta escena de los asirios básicamente muestra al rey Asurbanipal cazando leones, justamente acompañado por perros.
1: Cazando leones,
0: claro. Después ya viene el primer anuncio de cuidado con el perro, que es un mosaico en Mesopotamia, donde aparece un perrito y dice Cave Canem, que eso en latín es perro bravo, perro malo.
1: Cuidado con el perro.
0: Claro. Después el perro como acompañante doméstico en el famoso cuadro El matrimonio de los Arnolfini, no sé si ubicas, es un cuadro que de Jan van Eyck. ¿Mm? Ya saltamos a 3.000 años después, 1434, que es un matrimonio. ¿Mm? Está la pareja tomada de manos, muy poco expresivo, pero abajo hay un perrito tipo perrito tipo terrier, así
1: ya,
0: como
1: perfecto,
0: terrier de estos, sí, como toy terrier, una cosa así, ya. Claro, que además pasa a ser un símbolo de estatus, ya recordemos que las
1: podemos salir en el cuadro,
0: de hecho el rey Carlos V, retrato de Tiziano, aparece con su perro, que es una, parece ser como un beagle, aquí yo me pierdo, ¿eh? y hay un montón de Rubens pinta perros, pinta una suerte de galgo. Las meninas también, pues, aparece un perro. Sí, no, en la cultura los perros han estado siempre, el mártir Murillo, Goya, oye, qué locura. Hoy me puedo quedar mucho rato pegado. Es que
1: tenemos mucho amante de los perros, pues la verdad que ellos con esa forma tan natural de transmitirnos atención, cariño, lealtad, por supuesto que van a estar ahí impregnándonos de la cultura y que se hacen presente en un montón de gente que dice, bueno, o sea, a ver, espérame, también aquí está mi perro, o sea, el que me entiende aquí es él.
2: Claro.
0: Oye, antes, para terminar, perdón a los auditores, pero yo me puedo ir en estas bolas sobre arte mucho rato. Hay dos autores que me gustaría mencionar. Bueno, uno es Marcelo Skulich, que es el que pinta estas escenas de los perritos jugando póker.
1: Ah, perfecto.
0: Hay uno que es muy bueno, que los perritos jugando pool y rompen el paño. Así es.
1: Están en todos lados,
0: sí. Es como una... la obra de Skulich está muy reproducida en muchos lados. Y el otro, hay un cuadro que a mí me gusta mucho, que es el que se llama Animales, que es de Rufino Tamayo, que muestra dos... no sé si son choloscuincles, no sé, pero la voy a poner para que la veamos en la pausa en el en nuestro. Hablemos del adiestramiento canino. ¿En qué consiste cuéntanos un poquito en qué consiste la labor de la
1: hoy me tiraste hablemos de adiestramiento. A ver, adiestrar que hace es hacer más diestro a alguien, ¿cierto? Más diestro, más hábil. Entonces, para que sea más diestro es que tiene ya una destreza.
2: Claro.
1: Esa destreza que ya está presente, la vamos a potenciar y la vamos a fortalecer. Entonces, mi perspectiva. Uh-huh. A mí me encanta que los perros puedan hacer las cosas para las cuales la naturaleza ya los proveyó de habilidades. Uh-huh. Entonces, nosotros, en mi caso, me gusta poder tomar esos instintos que están ahí presentes y poder llevarlo lo más lejos

0: que podamos en función de esta relación entre el propietario o el cuidador del perro, el perro y el entrenador. ¿Cómo podemos hacer de que maximizamos esas habilidades? Ejemplo. El Thor es uno de los perros que entreno de una familia. Uh-huh. Thor es un pastor alemán de pelo largo, color crema, con un temperamento muy difícil. De pequeñito. Yeah. Hoy día tiene 5 años. Uh-huh. Cuando llegó era un lío, un perro muy temperamental. Era su naturaleza, nació así. Y entonces empezamos a darle entrenamiento sistemático, fuerte, durante los primeros 3 meses, 2 clases a la semana. Después seguimos con una clase a la semana y hasta el día de hoy trabajamos una vez a la semana. ¿Qué hicimos con el toro? El toro sabe buscar una persona viva. Ejemplo, Carlos, podríamos sacar tu polerón y tú te vas a esconder a la última sala del último piso y desde acá el toro te va a encontrar.
1: Donde sea que vaya.
0: Donde sea que tú vayas. Y te va a seguir y te va a encontrar. O también podemos esconder unas llaves en una cancha de fútbol y pedirles que la encuentre. Entonces, la habilidad del olfato es lo que estamos trabajando al máximo, que viene de la mano del trabajo de presa. Que el trabajo de presa es la habilidad que tienen los perros para cazar. Una vez que yo tomo eso como un juego, porque muchos animales mamíferos tienen la habilidad, el juego como parte de la cacería, o sea, si estudiamos mamíferos vamos a ver que muchos le enseñan a sus hijos a cazar, los que son depredadores. Uh-huh. A cazar para poder jugando para conseguir el alimento. Entonces, si nosotros trabajamos ese instinto, vamos a poder maximizar esa habilidad a como le estoy contando a usted en este momento. Eso va de la mano de otras cosas, como la obediencia, que es todo lo que uno conoce como sentarse, echarse, quedarse quietos, volver al llamado, que hoy día eso es súper práctico para la vida en la ciudad. Porque si vamos a salir al espacio público con nuestros perros, necesitamos que se sepa sentar en un semáforo, que si estoy haciendo, esperando algo, que se sepa esperar, que tenga un comportamiento social dentro de la ciudad. Eso significa que él como perro puede ubicarse en la ciudad y no estar teniendo un comportamiento disruptivo con otro animal, con las personas, con los micros, con las motos. Que sea el perro se puede ubicar como un individuo más dentro de la sociedad, guiado por su persona.
1: Sobre eso, ¿qué es lo más difícil de trabajar con perros?
0: Uy, lo más difícil. Veamos, déjame pensar.
2: ¿Quieres mucho tu actividad? Porque no encuentran los
1: dueños, no, quizás lo son los más difíciles.
0: Pero yo no quería decir, Pedro, eso. ¿Qué más con la gente?
2: ¿Sí? ¿Manejar las expectativas de los dueños?
0: Yo creo que los contextos son como difusos. O sea, las personas hoy día no tienen por qué saber cómo se cuida un perro. No, aún no hemos integrado esa área a nuestro currículum de formación. Por ejemplo, IDEA entiende, por ejemplo, que el perro se saca a pasear con correa, ojalá más de una vez al día. Entonces esas cosas todavía estamos en una construcción a nivel cultural dentro de nuestro país y Latinoamérica para poder ir desarrollando y avanzando en esto. Entonces, ¿qué es lo difícil? Poder transmitir de forma apropiada los conceptos de bienestar animal, que las familias puedan integrarlo y poder desmitificar algunas cosas que por redes sociales está súper masificado, pero tal vez no es tan saludable para los perros ciertas cosas que en redes sociales están súper, súper masificadas.
2: ¿Puedes darme un ejemplo?
0: No es necesario.
2: ¿Le creas una situación de estrés al perro?
0: Puede ser una situación estresante, puede ser una situación de conflicto jerárquico, uh-huh. Puede suceder. Un perro puede tolerar que existen otros perros, que va a pasar al lado de otros perros y que no necesariamente tiene que ir a olfatearse con otro perro. Es como, de forma hipotética, como que nosotros vamos por la calle parando a salvar a toda la persona. Ahora, lo que sí, que el perro tolere, que va a poder ir por la ciudad, tolerar, o sea, que el perro esté contento. Y eso lo vamos a ver nosotros como los cuidadores de los perros. Vamos a poder verlo si el perro está estresado porque va pasando una micro o porque se me ocurrió llevarlo al centro comercial y es un espacio que es lleno de luces, lleno de ruido, que hace una acústica de eco que tal vez el perro no se va a sentir cómodo en ese espacio. Cuidar y llevar a mi perro y poder darle lo que él necesita.
2: Perfecto. Más de comportamiento, problemas de salud. ¿Cuáles son los más comunes que ves como adiestrador?
0: Mira, los perros pueden sufrir de estrés producto de no satisfacer su necesidad de paseo cotidiana. El perro se puede estresar y el estrés les va a afectar igual.

0: cómo nos afecta a nosotros. O sea, el aumento de cortisol en sangre va a tener distintas manifestaciones, como las enfermedades que puedan entrar, ya que su sistema inmunológico está deprimido, producto del exceso de cortisol. Perdiendo el pelo constantemente, tal vez un perro que está con vómitos, con diarreas, tal vez un perro que tenga manifestaciones ligadas a esto. Hay otras más evidentes, por ejemplo, el perro que está haciendo hoyos todo el día en el patio. Ahora nosotros, ¿cómo manejamos eso? Observando a la especie y viendo lo que necesita. Caminar, olfatear por todos lados. Por lo tanto, tiene que salir a caminar y a explorar. Jugar. Y aquí ya tenemos que dejar de lado el dispositivo móvil, tenemos que dejar los audífonos, claro. Que dejar todo de lado para dedicarle un tiempo de juego a nuestros perros, que es idóneo, 20 haciendo cosas, seguir jugando, entonces no queda un ciclo de trabajo completo. Entonces es súper importante poder tener de estrés.
1: Perfecto. Entonces mira, te quiero dejar pasada la pregunta para el próximo bloque, vamos a hablar sobre los parámetros de bienestar, ¿ya? Esa pregunta claro. la vamos a tomar el próximo bloque. Así que vamos a escuchar un ratito a esta banda ya pilar de lo que es el metal. Hay gente que dice que es thrash metal. Yo digo que ya es un pilar del rock.

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1: Hola, hola, y estamos de vuelta aquí en la 107.1 conversando con Ismael Yáñez y...
2: Ser animal, ¿cuál es el parámetro básico para poder comprenderlo?
3: Yo creo que primero ver que nuestros perros están contentos con lo que estamos haciendo, que no tienen miedo frente a alguna situación ni tampoco presentan un nivel de estrés elevado. Ejemplo, para que la gente lo pueda escuchar en su casa. Si mi perrito está temblando porque hay una situación X, no lo está pasando bien. Uh-huh. ¿Ya? Si mi perrito está ladrando de forma intensa, con la cola erguida y el cuerpo tenso, no lo está pasando bien. O sea, tomando dos situaciones que pueden ser como distantes. Una puede ser el miedo, y otra puede ser la confrontación. Que a los perros, saber en qué espacio mi perro se va a manejar para que yo pueda entender si es que está pasándolo bien o mal. Y luego está, y aquí hay un tips bien interesante. Cuando salgan a caminar con su perro, sea esto con arnés, que no hay una herramienta única ni específica. No es que el arnés es lo mejor, no es que el collar sea lo mejor. ¿Ya? Cada perro va a necesitar lo que sea apropiado para él. Hay algunos perros que necesitan mucho manejo, entonces necesito tener un buen collar y una buena correa que le permita caminar y olfatear de forma segura. Ojalá una correa que pueda ser de 2 a 3 metros, cosa que el perro tenga un espacio para olfatear tranquilamente. No es necesario que el perro vaya al lado tuyo, así caminando como si estuviéramos en un evento de pasarela, ni tener suelto y que vaya a su pinta, sino que tiene que ir sujeto, porque esas son las normativas que existen hoy en el país. Entonces vamos a dejar que cada vez que él olfatee algo, yo voy a decirle en una voz muy amable: muy bien. ¿Para qué? Para ir reforzando el comportamiento de olfación. Entonces, cuando el perrito encuentre cualquier cosa que le parezca atractiva a él, a decirle: muy bien, eso sí, así, buscando lo que él quiera.
1: Y los perros responden a este tema de los tonos del...
3: Exacto. Cuando yo quiero estimular algo suave, como sería la olfación, le voy a decir suave, aunque rebota de forma impredecible, voy a decirle: muy bien, eso, perro, muy bien. Y entonces voy a estar variando el tono y mi emoción, porque el perro la conoce. Entonces yo tengo que hacer esa variación emocional de cuando está todo bien y es tranquilo, de cuando todo está maravilloso y estamos jugando y entonces tenemos que explotar a mil. Y también, bueno, aprovechamos de explicar que también cuando hay que regañarlo, hay que decírselo como corresponde para que él se entere también de que hay un límite en ciertas conductas. Uh-huh. Entonces ahí tenemos un punto: que olfatee y que vaya en la calle siendo estimulado. Y luego lo otro, jugar. Jugar. Si uno juega con su perro dos veces, le molda súper bien a las diferentes mandíbulas de los diferentes tipos de perros. Tengo tallas para un chihuahueño hasta un gran danés terranova. Y por lo tanto yo puedo jugar con él, a peleárselo, a quitar tiempo, que ojalá llegue a 20 minutos. Para los que no escuchan, si el perro juega menos de 20 minutos o el perrito jugar, raro. Si eso perdura en el tiempo, tienen que revisarlo con un médico veterinario porque algo puede estar sucediendo en la calidad de vida de su perro. Uh-huh. Ahora, perritos inquietos que no prestan atención y juegan dos, en una semana voy a llegar a 7 repeticiones. Entonces, si no tienen

0: interés en jugar, yo voy a jugar poquitas veces para construir un espacio lúdico en su mente, en nuestro vínculo, y así
1: Claro.
0: vamos a ir alargándolo progresivamente hasta poder llegar a un juego que dure, puede ser un nivel de bienestar elevadísimo. Sacarlo a pasear 2 veces al día, llevarlo a jugar 20, 25 minutos una vez al día, y además proveerle de herramientas de bienestar como el uso del Kong y usarlo en su punto más elevado técnicamente, que es relleno. Con eso tú ya tienes la base para cuidar la salud comportamental, emocional y mental de tu perro.
2: Mira, ahí tenemos un par de datos. Hablemos un poquito sobre efecta. ¿Cómo podemos soslayar un poquito este problema del abandono animal? ¿Cuál es tu visión respecto a eso?
0: Es triste y es súper complejo. Un tema es bien doloroso. Yo ahora andaba en Punta Arenas visitando a mi amigo Mario Oliva, que allá tiene una cadena de tiendas que son Coco Bian. Y bueno, él me invitó amablemente a la doctora Bianca. A mí me duele. O sea, para mí es doloroso cuando me invitan a ver los refugios. Es doloroso. O sea, ver a los perros con el cariño y el amor que les tengo, verlos que tienen que estar encerrados y que sus tiempos de esparcimiento son breves o son limitados según los recursos humanos y monetarios que cuenten con estos espacios. Pero es una forma de que no anden deambulando también. Estos 38 perros que tienen en el canil están esperando familia allá en Punta Arenas. Y ellos están haciendo un manejo muy, muy ético. Me gustó mucho lo que vi. Está muy limpio el espacio, está calefaccionado. O sea, nada, está adentro 20, 25 grados en Punta Arenas. O sea, exquisito. Pero el abandono es un problema que muchas veces surge de que las personas no tienen la herramienta para poder manejar a sus perros. No saben cómo manejar que destruya todo el mobiliario. O sea, a ver, yo tengo conocimiento. Yo he entrado a departamentos donde está todo roto. Yo he entrado a casas donde los perros han tomado el control. Orinan por todos lados, orinan y defecan arriba de las camas, han mordido a las familias. Conozco perros que han agredido a las personas y bueno, y gente que pide ayuda, por eso me han llamado.
1: Claro.
0: Pero hay otra gente que no tiene acceso a pedir ayuda, que no sabe que se puede pedir ayuda, que no sabe que se puede manejar y los perros terminan en abandono. O también por la reproducción indiscriminada de perros, que tenemos problemas serios a nivel de salud en el país por este tema y por estas temáticas. Y ahí que es importante saber las condiciones y la economía para poder cuidarla.
2: Yo creo que eso es algo que se subestima, la economía asociada a la tendencia de una mascota.
0: Sí, es complejo. Y luego si es que empiezo a visualizar problemas de comportamiento, yo les conversaba, en el 2007 empecé, era súper difícil encontrar a alguien que entrenara a perro. Era súper difícil encontrar a alguien que te enseñara cómo se hacía esto. Pero hoy día hay mucha gente ligada al mundo de los perros y hay profesionales, tanto hoy día tenemos a médicos veterinarios que se han formado y ya se han formado como etólogos también, que conocen de cómo manejar el comportamiento y cómo ayudar a la familia a orientarla. Y entonces están los educadores caninos, los etólogos, los entrenadores. Hay un grupo de gente que puede ayudar a manejar los problemas y evitar el abandono.
1: ¿Cuál ha sido el caso más difícil que te ha tocado?
0: Para mí yo creo que las agresiones son las cosas complicadas. La agresión siempre va a tener una... Si es posible que esa familia cuide a ese perro o no. Yo creo que en lo personal siempre pongo ese ojo y cuando alguien me llama por una agresión, siempre le busco prestarle atención porque las familias se sienten vulneradas. No entienden cómo resolverlo, sienten que hicieron algo malo también. Entonces,
2: Claro, yo creo que
0: claro,
2: hay un factor
0: una
2: emocional, una
0: culpa.
2: carga emocional
0: Sí,
2: importante
0: lo hice
2: ahí, sí.
0: mal. Dalí mestizo de terrier con poodle, blanquito, hermoso. Criado en casa con un montón de espacio.
2: Pero los poodles son como agresivos, ¿no? Idea mía,
0: No,
2: una raza
0: no, o
2: poodle,
0: sea,
2: ¿no?
0: a ver, todo perro, mi profe dice, si tiene dientes, muerde. Dice, cualquier animal que tenga dientes puede morder. Siempre lo dicen así, en el amplio rango de
1: Claro.
0: animales. Entonces el Dalí, claro, tuvo una relación de vínculo que se vuelve nociva, o podríamos decir entre comillas tóxica, y el perro empieza a tomar un rol jerárquico súper extraño.

0: en el cual empieza a agredir a la persona que lo cuida. Y se volvió un lío muy complejo, una familia de dos adultos mayores. Entonces, claro, hubo que hacer todo un proceso de trabajo para poder ir avanzando y poder resolver la problemática y encontrar un espacio para que el perro modifique su comportamiento bajo el warning y la advertencia de que si ya mordió, la probabilidad de que pueda volver a morder siempre está. Porque en realidad el perro aprende a resolver un conflicto con las personas a través de la mordida. Entonces ahí es donde hay que tener mucho ojo y eso implica hacer cambios en la rutina familiar. Y eso creo que es súper difícil de poder analizar y entender. A veces la gente solo piensa que es como, bien, quiero que el perro cambie. Sí, pero en realidad lo que tenemos que hacer nosotros es un plan de manejo, un plan de bienestar para poder ayudar a esos perros.
1: Perfecto. Oye, ya se nos está yendo súper rápido el tiempo. Háblanos un poquito sobre en qué consiste la estimulación cognitiva y cómo podemos nosotros realizarla día a día. Mm. Fue un poco lo que nos mencionó.
0: Porque ellos tienen patrones que van de menos a más y hay que ir avanzando poco a poco para que darle la oportunidad de que ellos puedan desarrollarse. Juego muy, muy básico. Vamos a hablar nuevamente del Kong porque ya saben que es mi juguete favorito. Ajá. Entonces, el que no lo conoce, un juguete rojo con forma de mono de nieve o pera, por ahí van a encontrar. Pero este juguete lo vamos a esconder, vamos a mostrárselo al perro, vamos a jugar en una sala con él, lo vamos a lanzar para que el perro tenga el deseo de buscar, de morder y pillarlo, y luego se lo vamos a quitar o dejar que suelte. Y vamos a estimulación cognitiva, porque el perro tiene que buscar a través de su nariz dónde se escondió el juguete. ¿Cómo lo va a encontrar? Con la nariz. ¿Cómo lo va a tomar? Con su boca, que son las herramientas que tiene. Ese es un escondiendo en distintos lugares este juguete para que él lo pueda encontrar de forma cada vez más difícil. Ese desafío mental es el que le permite que el perro pueda ir desarrollando su mente. Por ahí va el aprendizaje. La cognición, desde mi punto de vista, tiene que ver con el tema de que él pueda usar hoy día cómo funcionan los estímulos cognitivos en los perros y cómo pueden suceder a partir de diferentes situaciones. Y montó un laboratorio que hoy día está desarrollando para hacer investigación, para ver cómo aprende desafíos lógicos a su naturaleza. Y un desafío lógico es esconder un objeto para que lo pueda encontrar con su nariz y morderlo cuando lo encuentre. Entonces, cuando lo encuentre y lo muerda, eso es un premio. Cuando el perro sacude un objeto, el perro está diciendo, ¡ah, gané! Ahora lo voy a ganar. Y lo tironea y dice, ¡ah, jaja! Y ahí yo puedo jugar con el perro y estimular eso para después enseñarle a soltar y volver a repetir la dinámica. Eso es lo más básico y lo más práctico de hacer en el día a día.
1: Perfecto, pero eso implica una dedicación. Claro, ahí.
0: Eso es,
1: y eso por personas, yo me incluyo, que de repente veníamos condicionados de la idea de que tener al perro era básicamente darle comida, refugio, la actividad, la atención al perro. Son paradigmas que han cambiado.
0: Sí, claro.
1: En estos últimos 20 años de forma bien, bien drástica a lo que era una tradición milenaria, ¿cómo se...?
0: Sí, y yo creo que también de cómo lo veíamos nosotros en Latinoamérica, porque igual, si como tocábamos el tema histórico, los perros vienen de las culturas de Asia Central y de Europa. De ahí viene mucho la cultura canina o canera, o bueno, hay distintas formas de decirlo. De hecho, por eso hay tanto perro que viene de Alemania. Uh-huh. Porque son de esas zonas donde se hizo más desarrollo cultural. Y en otra área llegaron, aunque en América Latina tenemos dos perros, el Cholotl y el perro de orquídea de Perú, que son dos perros pelados. Uh-huh. Esos ya estaban aquí. Y ahí hay que buscar sus orígenes. Pero, ¿cómo construimos los parámetros? A partir de la observación y a partir de la dedicación del tiempo. O sea, dedicarle 20 minutos antes de salir a trabajar. Si necesitas entrenadores, hoy día hay muchos servicios que están a disposición que pueden complementar los cuidados que yo le puedo dar. ¿Para qué? Para que mi perro no pase mucho tiempo solo y eso no vaya... hago sobre todo que hay mucha oferta y se puede ir construyendo una buena calidad de vida para ver cuáles son, cómo podemos mirar los puntos positivos del bienestar. Que era algo que estábamos conversando con un... Positivo es que quiera jugar. Positivo es que esté libre de miedo. Positivo que esté libre de estrés. Entonces ahí ya podemos tener una base para ir construyendo un bienestar animal.
2: ¿Qué tan importante es esterilizarlos?
0: Uy, interesante pregunta. Dos cosas que van en paralelo que son tal vez como en contraposición.

0: Uno es que debemos controlar la población canina y que se deben inscribir y registrar en el Registro Nacional para saber cuántos perros tenemos en el país y de eso tener una tenencia responsable. Y esterilizamos que tenemos más de 400 razas caninas que se han demorado muchos años en desarrollarse para contribuir a cierto tipo de labores. Por ejemplo, en Magallanes estuve con generaciones, cuidaron a estos perros para que cumplan esa función. O el Rottweiler, que viene del año 1500 aproximadamente. Entonces, es un tema complicado. Porque sí, por un lado, y no por otro lado. Porque si no, vamos a llegar a un punto en que va a ser un recuerdo solamente en una pintura. Y eso sería, no sé.
1: Este es un programa principalmente que vemos cultura, pero nos gusta mucho la cultura pop. Entonces estuviera haciendo un test, ¿cuál es el mejor, según tú, el mejor perro de la cultura pop? Entonces te voy a poner dos perros y tú me dices este, y
0: A
1: después
0: ver.
1: vamos a seguir ya. Washington o Ideafix, el perro de Asterix, ¿cuál es mejor?
0: Washington.
1: Ya, entonces, Washington o Clifford, perro de Tintín.
0: Ah. Milú.
1: Milú, ya, ok. Milú o Rex, de Comisario Rex.
0: Pero es que ese pastor alemán es un gran
1: Estamos
0: actor, po.
1: poniendo en problema aquí, ¿ya? Ya, pues, su respuesta, señor.
0: El Rex.
1: Rex, ok. Rex o Rin Tin Tin. Aquí tenéis dos perros detectives.
0: Oh, Rin Tin Tin o Rex. A mí me gusta Rex.
1: Ya, nos quedamos con Rex. ¿Rex o Colmillo Blanco?
0: Abre, que te fuiste a la literatura,
1: Claro,
0: po.
1: sí.
0: Sí, pues Jack London, no. Ay, es que no he visto Padre Familia.
1: Ah, ya, nos
0: Lo
1: quedamos entonces.
0: conozco que el perro blanco que es medio disruptivo.
1: Muy disruptivo, no medio, muy
0: Muy
1: disruptivo,
0: disruptivo.
1: muy disruptivo, sí.
0: Bueno, le voy a dar un punto de apoyo por esa capacidad de ser disruptivo.
1: Ya. ¿Brian o Droopy?
0: Oh, mira, no me acordaba de Droopy. Mis caricaturas. Sí, Droopy.
1: Droopy, ya,
0: Sí.
1: perfecto. ¿Droopy o Bluey? Bluey está muy de moda.
0: Ah, no, es que Bluey es súper interesante. Yo lo estaba viendo con mi sobrina y me gusta. Son de esos dibujos animados que tú decís, ah, mira, algo interesante, mira.
1: Tiene harto que hablar,
0: Sí, claro.
1: Bluey,
0: Sí.
1: sí. ¿Bluey o Jake? Jake el perro de Hora de la Aventura.
0: No lo conozco.
1: Ya, nos quedamos con Bluey. ¿Bluey o Coraje?
0: Oh, tampoco lo conozco.
1: No,
0: ¿No?
1: ya. Aquí nos vamos con clásico. ¿Bluey o Pluto?
0: Oh, ¿qué personaje es Pluto? Pero me quedo con Blue.
1: Bluey, ya,
0: Bluey.
1: perfecto. ¿Bluey o el ayudante de Santa?
2: De los Simpsons.
1: El de los Simpsons, el galgo de los Simpsons.
0: Pobrecito, me acuerdo de esos capítulos que lo querían echar y estaba lavando la loza. Y poco menos que
1: Es
0: se
1: muy
0: ponía a
1: buen
0: hablar.
1: personaje. Muy buen
0: No,
1: personaje.
0: ayudante de Santa.
1: Ayudante de Santa, ya.
0: Sí.
1: ¿Ayudante de Santa o Marta habla?
0: No sé, igual y
1: Ah,
0: Marta
1: ya.
0: habla.
1: Ok, nos quedamos con Ayudante de Santa. ¿Ayudante de Santa o Crypto, el perro de Superman?
0: Oh,
1: Que ahora
0: tan,
1: está de
0: tan,
1: moda.
0: tan,
1: Está
0: tan,
1: de moda Crypto.
0: tan. Cripto. Si fui, vi la película, me pareció interesante que apareciera Crypto. Y bueno, como lo salvo, un super perro. Era el momento de los super perros.
1: Ah, ok, nos quedamos con Crypto. ¿Crypto o Patán
0: ¡Oh,
1: de los Adultos
0: Patán!
1: de
0: Todo
1: la
0: el
1: Noche?
0: rato.
1: Ya, Patán. Ya, y por
0: Ese es mi gif
1: último,
0: favorito.
1: dejé uno no menor para el final. ¿Patán o Snoopy? Por acompañarnos y sobre todo a Ismael por todo este conocimiento, todos estos tips que nos dio.
0: Arroba la huella del perro. Ahí pueden ir viendo lo que estoy haciendo de forma cotidiana. Y también con Chile. Arroba con Chile. Ahí está lo que estamos mostrando a través de el equipo de Kong acá en el país. Y Kong Company, que es la línea internacional, el Instagram oficial de nuestras redes en Estados Unidos.
1: Perfecto, así es. Bueno, y quiero agradecerle a todos su asistencia, su audiencia. Pancho, ¿alcanzamos a escuchar Paramore para despedirnos? Sí. Vamos a escuchar entonces a Paramore, que viene Hayley Williams. Ahora pronto anunció visita en Chile, así que vamos a escuchar un doble patita, Hard Times y un cover haciendo Heart of Glass de Blondie. Esto fue Prosy Pixel.
0: Gracias.

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4: Trump y Xi Jinping reunidos en Pekín. Es la primera visita de un presidente estadounidense a China en casi una década, marcada por la guerra comercial entre ambas potencias y también por el conflicto en Oriente Medio. A este conflicto también se ha referido el rey Carlos III del Reino Unido. Desde el Parlamento ha anunciado los proyectos del gobierno británico para el próximo curso legislativo en medio de la crisis que rotes. Fue inaugurada por la actriz norteamericana Jane Fonda con una película de época de la que nos hablará nuestra enviada especial. Estos son los titulares. Comienza el informativo en Radio Francia Internacional. El presidente estadounidense Donald Trump y su homólogo chino Xi Jinping se ven las caras que marcan esta reunión en lo que es la primera visita de Estado a China de un presidente estadounidense en casi una década. Todo ello, por supuesto, con la guerra en Oriente Medio de fondo, y no está claro si hablarán directamente de ello, pero ambos saben que afecta y mucho a sus negociaciones, como nos cuenta nuestra corresponsal en Pekín.
5: Bajación de las tensiones económicas y comerciales tras las caóticas políticas arancelarias de la administración Trump. El segundo, el papel de mediación de China en la guerra en Irán, a pesar de que Trump declaró el martes unilateral, para lo que Trump llega acompañado de toda una delegación de importantes empresarios, entre ellos el Hamaid, energía y aviones, en concreto los Boeing, además de garantizar el suministro clave de China de tierras raras y minerales. Por su parte, Pekín reclamará a Washington eliminar las sanciones contra ciertas empresas conductores. Por supuesto, Xi recordará a Trump la línea roja de sus relaciones, Taiwán, e insiste más a la isla. Desde Pekín, para Radio Francia Internacional, Nerea Hernández.
4: Con respecto al conflicto de Estados Unidos, presionará a Donald Trump con un ultimátum para que aceptara sus condiciones, pero de momento no ha habido respuesta. Donde sí hay novedades es en Líbano, país que Israel sigue bombardeando a pesar de la tregua alcanzada a mediados de abril. El ejército ha matado este miércoles a al menos 8

0: 8 personas en ataques contra varias localidades del sur, a todos los niveles que complican extremadamente la vida de quienes siguen allí. Joana Marinés,
1: millones de habitantes. Solo en Beirut hay 1.100.000 personas desplazadas, la mayoría niños y mujeres. Tal como lo define nuestra contraparte, el Socorro, diciendo que el país está en fallo multisistémico. Es decir, hay fallo sanitario, fallo económico, porque realmente el Estado está desaparecido y todas las tareas de asistencia humanitarias, es decir, las instituciones son incluso capaces de elaborar un plan unificado a toda la población libanesa en general.
0: Era Joana Mariné, presidenta de la Asociación Cataluña, miércoles, el rey Carlos III de Reino Unido. El monarca ha intervenido en el Parlamento británico para comunicar los proyectos del Ejecutivo para el Brexit y la economía del país. Esto es precisamente lo que promete hacer el primer ministro Keir Starmer, quien intenta salir de la mayor crisis de su mandato con más de 80 diputados laboristas pidiendo su dimisión por la derrota.
2: Para la sesión parlamentaria de este año, a través del tradicional discurso del rey Carlos III, quien ha leído las principales políticas del gobierno, entre ellas un mayor acercamiento a la Unión Europea, una medida polémica porque está metas contra la inmigración para hacer frente al auge de la extrema derecha y medidas para la recuperación económica, que es el mayor problema del país ahora mismo. Starmer había prometido un cambio radical tras la derrota en las elecciones locales y galesas. Son lo suficientemente radicales como para poder ganar las elecciones generales de 2029. Y sin su dimisión y pueden convocar unas primarias, pero para hacerlo deben proponer un candidato de consenso y no lo tienen. Uno de los candidatos es Wes Streeting, el ministro de Sanidad, quien se ha reunido esta mañana con el primer ministro sin
0: cara del antivirus. La ministra de Sanidad francesa, Stéphanie Rist, afirma que el estado de personas que tuvieron contacto con la pasajera neerlandesa que falleció en el crucero afectado por este brote están hospitalizadas. Con esto, la ministra ha querido mandar un mensaje de calma a la población y ha dado detalles sobre cómo el gobierno francés está gestionando esta crisis.
3: Al momento no hay circulación del virus, creo que hay que ser claros en esto, pero también hay que decir que la responsabilidad del gobierno es anticiparse a todos los escenarios, incluso a los inimaginables.
0: En Estados Unidos, sin embargo, las autoridades sanitarias se han visto envueltas por las críticas sobre su respuesta tardía a esta crisis de antivirus que también afecta a los habitantes de este país, donde hay un positivo.
4: Los pasajeros que viajaron en el crucero MV Undius en el Atlántico y donde se registraron varios, conforme con las recomendaciones de la Organización Mundial de la Salud, Alemania, Reino Unido, Suiza, Grecia, repatriados que viajaron en este barco donde murieron 3 personas. Las autoridades estadounidenses, los estadounidenses evacuados del crucero fueron puestos bajo vigilancia médica en un centro, puestos en cuarentena. Varios expertos en salud pública criticaron la lenta respuesta del CDC ante el brote de antivirus, una agencia de referencia en materia de epidemias en el pasado, pero que entonces los empleados de la agencia.
0: Comienza la campaña para el balotaje de las elecciones presidenciales, se ha terminado, pero esto es algo que técnicamente aún no ha sucedido, a pesar de que ha pasado ya un mes desde aquellos caóticos comicios. Manu Terradillos con los detalles.
5: Tras una larga espera, acusaciones de fraude electoral que aún se mantienen y recuento de votos impugnados, Perú afronta ya la segunda vuelta de sus elecciones presidenciales, que culminará con una cita en las urnas el 7 de junio. Con el 99,9% del escrutinio da plaza y con ella el acceso a la segunda ronda, con el 12% de las papeletas frente al 11,9% del ultraderechista Rafael López Aliaga. Se estima que la diferencia entre ambos no llega a los 15.000 votos. Keiko Fujimori, que logró el 17% de las papeletas y que por cuarta vez participará en la segunda vuelta de uniones de fraude, llegando a declarar que gobiernos extranjeros como el del chileno Gabriel Boric, además de Cuba o Venezuela, están detrás de su derrota sin presentar pruebas al respecto.
0: Y terminamos. El Festival de Cannes despliega su alfombra roja, la Croisette, celebra este año la edición número 79 del certamen de cine. Eléctrica nos traslada a las ferias ambulantes del París del siglo XX con sus magos, sus adivinadores y la superchería. Es la crónica de nuestra enviada especial a Cannes, María Carolina Piña.
6: Tu me juges pas, mais non jamais. Depuis quelque temps, j'ouvre une médium.
7: ¿Cómo se llama? 1920, la Venus Eléctrica cuenta la historia de Antoine Balestro, un pintor depresivo tras la muerte trágica de su esposa. Una noche de tragos trata de entrar en contacto con ella a través de una adivinadora.
6: Si on sait que M. Balestro, je vous propose de les reprendre. Quand il vous voit, il peint, et quand il peint, je vends.
8: Je vous croyais son ami.
7: Pierre Salvadori escribió y dirigió esta película.

0: Llena de humor, le preguntamos si escribir una comedia fue un ejercicio.
1: Un júbilo, es infernal. Pero hubo algo en esta historia que me conmovió mucho. Una falsa clarividente que concentra en ella misma muchas contradicciones. Ella quiere salir adelante, salir de la pobreza, ve a ese hombre que tiene dinero. Entonces al principio lo manipula, le miente y luego lentamente se enamora. Es una paradoja fascinante.
0: La Venus eléctrica nos transporta al París de los llamados años locos, una época de exuberancia tras la Primera Guerra Mundial. Los franceses buscaban divertirse a cualquier...
1: Yo quería sobre todo contar una historia de mentiras y una historia de amor. La feria ambulante es solo el escenario de la película, pero es verdad que eran lugares llenos de historias increíbles. Mi protagonista es una joven que da del amor a primera vista, pero era un trabajo doloroso y de explotación física y psicológica. Así que cuando se le presenta la ocasión de escapar de ese lugar mintiéndole a un hombre,

0: Obrador exigió a España disculpas por los crímenes causados durante la colonización. Y aunque el rey de España, Felipe VI, reconoció que se cometieron abusos, todavía no ha realizado una disculpa oficial. En esta ocasión, el presidente del Gobierno de España, Pedro Sánchez, también ha criticado las declaraciones de Ayuso.
1: En cuanto a las relaciones México-España, no ha tenido repercusiones, sobre todo pues porque Pedro Sánchez hizo declaraciones muy fuertes, muy contundentes en contra de Ayuso. Oí parte de su discurso y mandó un abrazo al pueblo de México.
0: La experta concluye en que esta polémica consolida aún más la polarización, la sociedad y la política mexicana.
1: Lo que se ve desde aquí es que Ayuso es la derecha dentro de la derecha del PP, o sea, casi casi está con Vox. Entonces, en ese escenario, creo que al Partido Acción Nacional le va a dar un dividendo negativo por haberse ido a la extrema derecha. Y por otra parte, al partido que se llama de pseudoizquierda, que no lo considero realmente de izquierda, pues va a capitalizar estos hechos.
0: La presidenta de la Comunidad de Madrid acusó a Sheinbaum de boicotear su visita y al gobierno español de no proporcionar seguridad. Ambos han negado las acusaciones y por el momento Ayuso no ha mostrado pruebas.
2: Y ahora les dejamos con Florencia Valdés y el diseñador de sonido del documental Un lugar más grande sobre Tila, comunidad en Chiapas, en México.

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1: Bienvenidos a Escala en París, un programa de Radio France Internacional y de France 24. Es un placer estar con ustedes. Los habitantes de Tila hicieron lo que parecía imposible. Corrieron a las autoridades municipales y a la policía que los violentaban. Indígenas mayas choles se organizaron para administrar sus tierras y la vida pública, desde la recolección de la basura hasta la justicia. Lo que parece una utopía en tierras zapatistas, en Chiapas, sur de México, para los ejidatarios, como se les llama, es más bien vivir en alerta permanente para no perder sus tierras y preservar su integridad. Es lo que retrata el documental Un lugar más grande, del realizador francés Nicolas Defossé, que se acaba de estrenar en Francia y recibió el premio a José Rovirosa del mejor documental del año en México. Martin de Torcy, que es el diseñador de sonido del documental, está aquí con nosotros y ya de camino a Cannes. Martin, muchísimas gracias por estar con nosotros.
2: Buenos días, muchas gracias por recibirme.
1: Martin, no es casualidad que este documental haya llamado tanto la atención por su forma, por el fondo. Vamos a empezar por la forma. 2 horas, nada de comentarios, solo escenas de vida, fotografía precisa, diálogos muy fuertes. Es una apuesta.
2: Sí, sí, es un documental de cine directo, lo cual sí es una apuesta fuerte al día de hoy de tomar el tiempo de filmar de esa forma, de tomar esa apuesta también para Nicolás, de tomar ese modo de narración, porque no podemos tener el control de lo que se cuenta. Y fue un largo camino, un largo tiempo de estar con los compañeros, de pasar tiempos, tanto en momentos donde sabíamos que iban a suceder cosas, pero también en muchos momentos donde tenemos que estar al pendiente, filmando o sin filmar, también estar con la gente para empezar a ser parte del paisaje. Y bueno, creo que sí es para nosotros un gran logro de haber podido narrar la historia de esa forma.
1: ¿Cuánto tiempo pasaron con ellos?
2: El rodaje se hizo a lo largo de 5 años, más o menos, de 2017 a 2021. Fueron muchos viajes, realmente eran sesiones de 2 semanas, donde sucedía tal vez un evento importante dentro de estas 2 semanas y tiempos de estar en la vida cotidiana con ellos.
1: Una apuesta, efectivamente. Vamos a echar un vistazo.
3: Mais l'Assemblée qui est magicienne à s'y permettre, il partit.

0: partidos políticos.
1: Pues hay dos elementos que articulan este documental. El primer elemento es la necesidad de defenderse, lo decíamos, y de ahuyentar a los partidos políticos de los que viene a dividir la comunidad. Y el segundo es la organización de la vida pública. Cuéntenos cómo funciona esta organización, porque recordemos que corrieron todo lo que fuera autoridad y todo el servicio público, digamos.
2: Sí, la forma de organización del ejido es una forma tradicional en México que viene de la Revolución Mexicana, donde la comunidad de un pueblo pues se gobierna desde el lugar de la asamblea. Es decir, la asamblea nombra a las comunidades,
1: a los que van a dirigir o digamos que van a hacer autoridad.
2: Sí, la autoridad principal, la máxima autoridad del pueblo es el comi, que es nombrado por 3 años. No es alguien que está haciendo una carrera política, es alguien que recibe el cargo de ser la voz del pueblo por 3 años. Y entonces las decisiones se toman desde la asamblea es un ejercicio político muy importante dentro de la comunidad.
1: Todos tienen voz.
2: Sí, todos tienen voz, todos tienen la... Y de hecho fue algo impresionante para mí ver la capacidad que tiene toda esa gente en expresarse en público, en tomar, involucrarse en las tomas de decisiones, etc. Entonces todos tienen voz y ahora todos tienen que involucrarse también en toda la organización del pueblo, desde hacer rondines de seguridad,
1: la vialidad,
2: recoger la basura, la vialidad, etcétera. Entonces,
1: es una porción de tierra de uso común que sea que es propiedad del Estado, pero que se ha cedido, que se ha dado o para un grupo de campesinos para su explotación o para grupos indígenas. Y claro, es de ahí donde viene también la tensión, porque estas tierras, si bien existe esta figura, si bien existe las autoridades locales, municipales, no lo ven ahí, así. Y es de ahí de donde viene la tensión.
2: Sí, hubo un largo proceso con el estado de Chiapas, que se acaparó parte de las tierras. Sí, no me acuerdo exactamente cuántas hectáreas, pero sí hay toda una parte de esas tierras ejidales que fueron acaparadas por el gobierno de Chiapas, supuestamente para el ayuntamiento, etcétera, pero fue un territorio grande. Y entonces también hay dos grupos de población entre los ejidatarios y los pobladores, que son gente que han llegado a comprar sus tierras. Entonces, bueno, todos son los ejidatarios. Pero sí es
1: de ahí de donde viene esta tensión y sí. También de una visión totalmente distinta de cómo se debe gestionar la vida cotidiana.
2: Sí.
1: Algo que sí hay que señalar probablemente para gestionar la justicia va rápido, cosa que no sucede en México, se toma en cuenta, pero no es un lugar ideal porque todos estos ejidatarios, como están defendiendo ese territorio, están prácticamente presos de su propia comunidad.
2: La situación del ejido, el comi, todas las autoridades, no están reconocidos a nivel legal, están bajo, ¿cómo se dice? Si salen de Tila, tienen la amenaza de
1: ser apresados presos por la policía.
2: Sí, sí. Y bueno, el tiempo que estuvimos filmando ahí fueron... hubo una parte más, pero después la situación ha ido cambiando y
1: se ha puesto más violenta
2: y hoy en día pues está mucho más cerrado por la tensión. Bueno, como que si ellos salen, tienen esa orden de aprehensión por la situación de violencia que hay ahí. Bueno, apoyarlos a dar luz a la situación que tienen.
1: Y justamente, ¿ustedes cómo lo lograron?
2: Lleva muchos años viviendo en Chiapas, como 25 años, y ha estado muy involucrado en organizaciones. Primero fueron la gente de Tila que invitaron

0: Nicolás a
1: el
0: filmar.
1: Realizador.
0: Y de ahí empezó a tejer esa oración y se construyó con tiempo también. Y fue un privilegio enorme poder estar muy al pendiente de nosotros. Fue una maravilla poder tener el privilegio de estar con ellos este tiempo.
1: Justo este documental está dedicado a Carmen López Luna, paramilitar. ¿Qué tan presente está en el Ejido?
0: Se formó este grupo paramilitar en la época del levantamiento zapatista.
1: Del subcomandante Marcos.
0: Sí. Y bueno, ahora está otra vez un nivel de violencia muy alto de parte de ese mismo grupo. Cuando estábamos ahí, no sé, esa era de esa época de violencia, pues ya están, pues sí, más presente de nuevo y...
1: Que Chiapas también se encuentra en un momento muy tenso desde hace 2-3 años, sin hablar de los traductores, porque quizás no lo hemos insistido suficiente, pero los personajes, bueno, los habitantes, porque no son personas, son los habitantes de Tira, hablan en chol. Una parte de la película está es en chol. Entonces, quería hablar también de...
0: Bueno, fueron varias personas de la comunidad de Tira que hicieron ese gran trabajo de traducción. Porque sí, se tuvo que traducir todo el material que se filmó a lo largo que hicieron ese trabajo.
1: Pues Martin de Torcy, ya se nos está acabando el tiempo. Muchísimas gracias por haber venido hasta nuestros estudios para hablar de Un Lugar Más Grande, larga vida al documental.
0: Muchísimas gracias.
1: Y gracias a todos ustedes por su confianza. Saben que estamos también en rfimundo.com y france24.com. Hasta la próxima.
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5: Nos vamos ahora al Festival de Cine de Cannes con María Carolina Piña.
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7: Ese es el programa cada año del Festival de Cine de Cannes y usted tiene la oportunidad única de vivirlo con nosotros en Carrusel de las Artes. Elegante ceremonia de apertura en el Palacio de los Festivales. La primera velada fue también la ocasión de proyectar la película inaugural Una historia de amor y de engaño.
8: ¿Qué fue?
9: ¿Antoine?
8: ¿Ah?
7: El Festival de Cannes arrancó con una película de época que nos lleva al París de las ferias ambulantes de principios del siglo XX con su lote de magos, adivinadores y superchería. La Venus eléctrica del francés Pier Salvadori cuenta la historia de Antoine Balestro, un pintor depresivo tras la muerte trágica de su esposa. Una noche de tragos trata de entrar en contacto con ella. Esta comedia romántica con una estética deslumbrante asocia los universos de la magia y del cine y recuerda el París de los llamados años locos. Una época de exuberancia tras la Primera Guerra Mundial, la Venus Eléctrica no solo inauguró el Festival de Cannes, también recordó que el cine es un lugar para desafiar los límites de la imaginación.
8: Je voudrais parfois y retourner et me laisser couler.
9: Hein? Je te l'interdis, tu m'entends?
7: Por primera vez en la historia, el jurado de la competencia estará presidido por un artista surcoreano. El cineasta legendario Park Chan-wook deberá examinar las 22 películas.
10: Invitado y galardonado en el festival en varias ocasiones, el inconfundible Park Chan-wook toma las riendas del jurado de la competencia en Cannes.
11: Con tantos recuerdos de Cannes, donde presenté mis películas y gané palmas, me di cuenta de que debo devolverle al festival excelentes conversaciones durante el festival.
10: Wook concursó por primera vez en 2004 con Old Boy, el segundo opus de su trilogía de La Venganza, una película que causó furor y que se llevó el gran premio, convirtiéndose en una cinta de culto. El manejo estético de la ultraviolencia ha sido una marca de fábrica del cineasta surcoreano, tanto en El Nombre de la Venganza como en Sed de Sangre.

0: pasando por su última acción y brutalidad.
1: 나는 내 식구들 입에 밥을 넣어주기 위해 무슨 짓을 한다. 죄송합니다.
0: Y lo hace siempre con un agudísimo sentido de la foto japonesa, como en su cinta de 2016, La doncella, presentada en Cannes y ambientada en el Japón de los años 30.
2: This is a very special case.
0: Corea del Norte, Park ha cautivado a los cinéfilos con tramas tensas y sofisticadas. En 2017, elegante, en la que el amor y el suspenso se entrelazan en las montañas de Corea con gran sensibilidad poética, demostrando por qué, año tras año, el cine surcoreano sigue siendo un referente.
3: El Festival de Cannes desplegó su alfombra roja para uno de los directores más influyentes de nuestra época, y si usted es... Peter Jackson es una auténtica leyenda viviente del cine y por eso el Festival de Cannes le hizo entrega de una Palma de Oro de Honor.
4: Sir Peter Jackson.
3: ¿Y quién es Peter Jackson? Pues el director heroico y filosófico del Señor de los Anillos de Tolkien. Tres tomos de esta saga en una trilogía cinematográfica que fue un éxito comercial y crítico a nivel mundial. Su último capítulo, El Retorno del Rey, recibió 11 premios Oscar, incluido. Para este desafío colosal, Peter Jackson asumió el mando durante 2 años de preparación, 274 días de rodaje, 20.000 extras y un presupuesto de $1,000,000 por día. El resultado es una de las producciones más extraordinarias de la historia, que restituye tallas bárbaras y apocalípticas. Peter Jackson también dirigió King Kong y en 2012 volvió al universo de Tolkien con la trilogía de El Hobbit. Una carrera llena de hazañas que comenzó en los años 80 con un cine independiente y artesanal hasta alcanzar la narrativa fantástica y tecnológica propia del cine moderno. En 2026 también pudimos ver al mexicano Guillermo del Toro, quien estuvo en Cannes para celebrar los 20 años del Laberinto del Fauno. Y en la sección oficial Una cierta mirada encontramos una película filmada en el corazón de los Andes chilenos, El Deshielo, de Manuela Martelli. El Deshielo tiene lugar en 1992 en una estación de montaña. Inés, una niña de 9 años, se hace amiga de Hannah, una pro familiares y emociones congeladas. En esta película, la desaparición de Hannah recuerda la de miles de Chile, Manuela Martelli.
5: ¿Tú crees que Hannah está muerta?
6: El hielo, la nieve, de alguna manera resuenan con el silencio de una época que se hicieron para poder recuperar la democracia. Y hubo muchas concesiones a juzgar a los responsables de la dictadura. Y la sensación muy personal mía de algo bien terrible, que era un poco estar caminando sobre...
3: Con El Deshielo, Manuela Martelli prosigue su exploración de la historia de Chile, comenzada con su ópera prima.
6: Pero... Por un lado, fue algo que el mismo Chile quiso demostrar en Europa con el año 92, el año de Expo Sevilla, y el año que Chile decidió llevar un iceberg al pabellón, como una manera también de mostrar que era un país frío y lo que se asocia a un país frío. La idea de la modernidad, la idea del desarrollo, es asociada con el desarrollado. Y entonces una manera también de jugar con eso y jugar con los estereotipos y romper con eso, pero de alguna manera también mostrar la otra cara de este Chile que está, había muchos asuntos pendientes.
5: Nadie sabe nada.
3: Cada año el Festival de Cannes recompensa también lo mejor de la creación digital, así que nos vamos ya mismo a la competencia inmersiva de la mano de Melissa Barra.
0: Del Carlton de Cannes, con 9 proyectos digitales compitiendo en la sección inmersiva, entre ellos una experiencia derivada de la reconocida serie británica Black Mirror.
7: El público entra en un episodio de la serie, en una historia que lo lleva a un futuro muy cercano y realista, donde la inteligencia artificial y la robótica tienen un fuerte impacto en nuestras vidas. Hay un punto de inflexión en el que todo se vuelve un poco aterrador.

0: todo parece alegre, hasta que deja de serlo.
1: Everything is great until it's not.
2: God versus the people. All rise.
3: La inteligencia artificial también protagoniza el proyecto Dios versus los humanos, un juicio en el que los visitantes deben defender su propia especie frente a la IA. Yamil Rodríguez y Alejandro Díaz son sus creadores.
4: No, es una comedia. Es para divertirnos y para reírnos y para estar en el juntos, porque la experiencia humana es inspiradora, ser juzgado, pero en la historia vamos y cambiamos eso, porque no es de ser juzgado, es más solo de entendimiento, porque estas herramientas de IA deben abrirnos más a la conversación de qué es lo que nos hace humano.
5: Sí, Dios contra los humanos es un juicio que tiene lugar en un tribunal, y es la información, y es como un símil al concepto de Dios. Humanos del público suben también al stand a representar a la humanidad y a contar un poco de su experiencia y explicarle un poco a este Dios de inteligencia artificial que, aunque tiene toda la data del mundo, porque así es entrenada la inteligencia artificial, no tiene conocimiento de las emociones y de lo que nos hace humanos.
2: It's not over, or it will be. God versus the people. Court is now in session. No pressure.
3: Aquí ponemos punto final a este primer programa especial de Carrusel de las Artes del Mundo. Merci y au revoir.
6: Gracias, María Carolina Piña.
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6: Y ahora les hablamos de la fiebre de los centros de datos en Estados Unidos. Los proyectos para construir estas enormes por empresas como Google, Amazon o Meta, dado que cada vez necesitan más potencia y más espacio para albergar los procesadores. La cuestión es que este fenómeno plantea serios problemas medioambientales y algunas comunidades locales se están rebelando contra dichos proyectos. Es el tema de este Vida en el Planeta con Rafael Morán.
8: Anodino, pero que tiene un impacto en nuestro planeta. Cuando preguntamos algo a ChatGPT o a otra aplicación de inteligencia artificial, un centro de datos procesa nuestra pregunta, consume medio litro de agua y 10 veces más electricidad que un buscador clásico. Solo para desarrollar las infraestructuras de inteligencia artificial, las grandes empresas tecnológicas estadounidenses prevén invertir 5,2 billones de dólares en la construcción de centros de datos de aquí a 2030, un desarrollo gigantesco que dispara la demanda de electricidad y de agua. El proyecto de Data Center Stratos en Utah, por ejemplo, consumirá 9 gigawatts, el doble del consumo actual de todo el estado de Utah. Según la consultora Boston Consulting Group, el consumo de electricidad de los centros de datos en 2030 será equivalente. En algunos municipios de Estados Unidos, sin embargo, vecinos, organizaciones ecologistas y responsables políticos municipales se levantan contra el apetito de las empresas tecnológicas. En Texas, por ejemplo, donde los recursos energéticos abundantes y una exención fiscal estimulan la instalación de centros de datos, vecinos del municipio de San Marcos, en el centro del estado, se movilizan desde hace más de un año contra varios megaproyectos. Conversamos con la activista Cifrede de la Data Center Action Coalition, que nos explica los motivos de este despertar ciudadano.
9: We've been monitoring for different proposals.
10: Hemos estado vigilando diferentes proyectos de centros de datos en las inmediaciones de San Marcos y también hemos empezado a organizarnos contra centros de datos aún mayores en un condado adyacente dentro de la cuenca del río San Marcos. Hay 9 o 10 propuestas de centros de datos a gran escala, muchos de los cuales planean construir sus propias centrales eléctricas de gas que procede del fracking. Muchos de los centros de datos construirían sus propias microredes y centrales eléctricas de gas detrás. Esos planes necesitarían ampliar las líneas eléctricas y el costo se repercutiría en los consumidores. Predicen que costará unos 32 mil millones de dólares.
8: Además de la demanda en energía, muchas veces de origen fósil, los centros de datos requieren cientos de millones de litros de agua cada año para enfriar los servidores.
9: But it's also the backup diesel generators and

0: Nos preocupan también los generadores diésel de auxilio, las centrales eléctricas y el aumento del costo del suministro de electricidad. Además, las proyecciones indican que nuestra ciudad se va a quedar sin agua en 2047 y esa proyección no toma el cambio climático o la demanda del centro de datos. Vivimos ya en una situación de sequía extrema. El verano pasado el acuífero alcanzó mínimos históricos. Vivimos en un lugar donde la gente sabe que debe reducir su consumo de agua.
1: During times of extreme drought.
2: Esta resistencia se observa en otros estados donde también se multiplican los proyectos de centros de datos. Comités de vecinos se crean para bloquear o retrasar las obras. Un fenómeno que observa Miquel Vila, analista principal de riesgos en Data Center Watch. Este proyecto de la empresa 10A Labs monitorea la emergente protesta contra los centros de datos y los riesgos políticos y regulatorios que genera.
3: Tenemos actualmente registrados para 2025 48 proyectos de centros de datos que fueron impactados de forma efectiva por oposición local en contra de los centros de datos. Esto implica que algunos fueron cancelados, otros, el que sería el periodo normal de construcción, se alargó debido a las protestas y al que el proceso de conseguir los permisos. Algunos incluso aún están no cancelados, pero tampoco están avanzando o están incluso alguno en litigio, ¿no?
2: Miquel, está en auge, está aumentando esta resistencia contra los proyectos de centros de datos.
3: Sí, totalmente. Nosotros empezamos a monitorizar este fenómeno casi 2 años atrás y hemos visto claramente, especialmente en 2025, un salto cualitativo de la oposición a centros de datos, de un fenómeno que sí, que estaba esparcido por todo el país y que no era raro, pero tampoco era común, ahora ser prácticamente una posibilidad casi segura de cualquier desarrollo de centros de datos. Es que te vas a encontrar cierta oposición.
2: ¿Ustedes estudian o evalúan también los motivos de esta oposición y los motivos, no sé si políticos o ambientales? ¿Desde qué sectores vienen estas resistencias?
3: Sí, nosotros lo que hacemos, Claración, es monitorizar cuáles son las narrativas dominantes.
2: Ajá.
3: Lo que sí que no entramos es en evaluar si son ciertas o no. Esto hay otra gente que se dedica a eso, porque para nosotros lo que es importante es el impacto social, político y regulatorio que esto tiene, ¿no? Lo que sí que te puedo decir en términos de las narrativas, hay un paquete de narrativas que podemos juntar en lo que sería las cuestiones medioambientales, ¿no? Impactos sobre recursos hídricos, impacto sobre la tierra, impacto lo que sería a elementos como tiene que ver pues sonido, ¿no? Polución, a otros tipos de polución ambiental pues que tienen que no son directamente con el uso de recursos, sino pues impacto visual, etcétera, ¿no? Eso es un bloque de narrativas. Luego hay otro que podemos decir que es más en términos de recursos económicos hasta cierto punto, ¿no? ¿Cuántos trabajos traen? ¿Qué impacto tiene esto sobre el precio de la electricidad? ¿Qué impacto tiene esto sobre economías? Que en muchos casos, la mayoría de estos nuevos desarrollos de centros de datos están pasando en áreas rurales. Por lo tanto, esto es un nuevo tipo de economía que llega a estos espacios. Y luego un tercer bloque que tiene que ver más con cuestiones de gobernanza. Muchas de estas comunidades, como es una economía nueva, realmente no tienen las regulaciones, no saben cómo tienen que aproximar a la cuestión de los centros de datos. Ha habido también problemas con temas de percepción de falta de transparencia. En Estados Unidos, una manera en cómo se funciona, también en otros sitios es diferente, pero aquí es especialmente lo que serían acuerdos de privacidad, entonces representa donde hay ciertos datos, ciertas informaciones sobre la empresa, sobre las especificidades del proyecto que no se difunden en el público. Entonces, pues hay ciudadanos que consideran que eso no, no está bien. Entonces ha sido también una parte de las protestas, pues ha sido otra narrativa bastante importante, la verdad, muchas de ellas.
4: De las críticas. Sí. Miquel, esta resistencia contra los centros de datos se ve en todo el territorio de Estados Unidos o más en algunos estados.
3: Actualmente tenemos observación de resistencia, de oposición a...

0: a centros de datos en 42 estados. Esto es datos de 2025. Ah, pero sí que vemos una concentración en lo que serían los estados del Roosevelt, en Virginia, que es el hub global de centros de datos, y por lo tanto casi lo pondría aparte. Incluso en estados que han sido bastante abiertos para centros de datos y que lo son bastante, como por ejemplo Texas, que es, seguramente actualmente es el que está más, es el estado más pro centros de datos. También hay oposición allí, pero sobre todo vemos en áreas como Michigan, Indiana, Illinois, Ohio, incluso, donde vemos un crecimiento de esta oposición.
1: ¿Tiene esta oposición creciente algún tipo de impacto a nivel legislativo en los estados o en los municipios o todavía no?
0: Sí, ya lo está teniendo. A nivel municipal ya habrá a lo mejor 50 municipios, más o menos, que han aprobado lo que son moratorias contra centros de datos, la mayoría de ellas temporales, en las cuales no se pueden construir centros de datos durante unos meses. Muchas veces el argumento es lo que comentaba antes, que no tienen tiempo para mirar cómo aproximarlo. Pero también estamos viendo en estados, actualmente creo que hay, si no me equivoco, son 14, a lo mejor ya el número podría ser que estuviera, que ya va a los 15 o los 16. Estados que han estado discutiendo leyes, moratorias a nivel de estado contra centros de datos. Maine la aprobó a nivel legislativo, pero fue vetada por el gobernador. Y veremos si se vuelven a aprobar en otro estado, si los gobernadores de estos estados las vetarán también o no. Es un precedente importante, incluso a pesar de que fuera vetada, el hecho de que fuera aprobada ya es bastante importante. Y ya está teniendo un.
1: Efectos. Si Frede, activista en Texas, nos cuenta qué impactos ha tenido la campaña contra los centros de datos en los alrededores de San Marcos. Del conjunto de los proyectos que hemos estado rechazando en el área de San Marcos, uno ha sido detenido, el de la empresa Highlander. Otro se ha estancado bastante, otro ha sido pausado y luego otro ha sido pospuesto por lo menos un año y medio. Así que tras nuestro trabajo de agitación, de protesta ante el gobierno municipal, los concejales finalmente entraron en razón y votaron en contra de estos cambios que este desarrollador necesitaba para construir un centro de datos u otro. Sobre otro proyecto no tenemos mucha información porque los vendedores firmaron cláusulas de confidencialidad. Parte de nuestra estrategia es apostar al estancamiento y a la desaceleración de estos proyectos. Esperamos que toda esta burbuja estalle. En diciembre pasado, decenas de organizaciones civiles estadounidenses firmaron una carta para alertar a los congresistas del país. El frenesí de criptomonedas y de inteligencia artificial dispara el costo de la energía, una energía que procede en 56% de los casos de fuentes fósiles, lo que agrava el cambio climático. Jim Walsh, director de políticas de la ONG ambiental Food and Water Watch, coordinó este llamado a los congresistas. Pide una moratoria en la construcción de centros de datos a nivel federal.
2: Food and Water Watch supports a national moratorium on data centers that would put a halt to all
3: Food and Water Watch apoya una moratoria nacional sobre los centros de datos para poner fin a todos los nuevos centros de datos en Estados Unidos hasta que se establezcan salvaguardias. Queremos proteger al público, pero también proteger nuestros recursos hídricos y energéticos de la expansión masiva de los centros de datos, los cuales aumentan los precios de la energía y ejercen presión sobre la red eléctrica. Esos centros también exigen el desarrollo de combustibles fósiles para seguir suministrando electricidad a los consumidores. También constatamos que los centros de datos utilizan enormes cantidades de agua. Van a exacerbar esos problemas de escasez de agua debido a la enorme huella hídrica que utilizan para su refrigeración y alimentación.
2: Data centers use for cooling and powering their data centers.
1: La oposición a los centros de datos se ha ido observando también en Europa y Latinoamérica, también por motivos ambientales.

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0: Universidad Central indica la hora.
6: Son las 14 horas con 40 minutos.
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1: El comercial y la venta de armas de Estados Unidos a Taiwán son dos de las principales cuestiones que marcan esta reunión en lo que es la primera visita de Estado a China de un presidente estadounidense en casi una década. Todo ello, por supuesto, afecta y mucho a sus negociaciones, como nos cuenta nuestra corresponsal en Pekín, Nerea Hernández.
2: La agenda y comerciales tras las caóticas políticas arancelarias de la administración Trump. El segundo, el papel de mediación de China en la guerra en Irán, a pesar de que Trump declaró el martes no necesitar ayuda de Pekín, llega acompañado de toda una delegación de importantes empresarios, entre ellos Elon Musk y Tim Cook. Respecto a las expectativas, Estados Unidos espera que China aumente la compra de soja, maíz, energía y aviones. Por su parte, Pekín reclamará a Washington eliminar las sanciones contra ciertas empresas y gigantes tecnológicos chinos, además de pedirle concesiones en el control de las exportaciones de semiconductores. Por supuesto, Xi recordará a Trump la línea roja de sus relaciones, Taiwán, e insistirá en que haya compromisos claros a favor del principio de una sola China y en contra de la venta de armas a la isla. Desde Pekín, para Radio France Internacional, Nerea Hernández.
1: Con respecto al conflicto de Estados Unidos con Irán, ambos bandos se mantienen en sus 13 y la situación no parece avanzar hacia un acuerdo de paz. Teherán intentó presionar a Donald Trump con un ultimátum para que aceptara sus condiciones, pero de momento no ha habido respuesta. Donde sí hay novedades es en Líbano, país que Israel sigue bombardeando a pesar de la tregua alcanzada a mediados de abril. El ejército ha matado este miércoles a al menos 8 personas en ataques contra varias localidades del sur. El país vive una grave que complican extremadamente la vida de quienes siguen allí. Joana Mariné es presidenta de la Asociación Cataluña-Líbano.
3: Hay como 1,5 millones de desplazados para una población de menos de 6 millones de habitantes. Solo en Beirut hay 1,100,000 personas desplazadas, la mayoría niños y mujeres. Tal como lo define nuestra contraparte, el Socorro Popular Libanés, que se dedica a la atención sociosanitaria, utilizan un término médico diciendo que el país está en fallo multisistémico. Es decir, hay fallo sanitario, fallo económico, fallo psicológico, fallo social y fallo institucional y de soberanía, porque realmente el Estado está desaparecido y todas las tareas de asistencia, de responder a las necesidades de la población libanesa, las están haciendo las organizaciones humanitarias, es decir, las no solo los desplazados, sino la población que los acoge y a toda la población libanesa en general.
1: Era Joana Mariné, presidenta de la Asociación Cataluña-Líbano. El contexto geopolítico mundial ha sido inevitablemente uno de los temas a los que se ha referido este miércoles el rey Carlos
0: de los estudios de Radio France Internacional en París.
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5: Buenas tardes, otra semana con nuestro programa Contigo emprendí. Como siempre saludamos, ¿verdad?, aquí a Mauricio, a Eduardo, ¿verdad?, al director Juan Francisco Ortún y a nuestros auditores, ¿verdad?, todos muy siempre interesados en el emprendimiento y cómo de alguna manera desarrollar su proyecto de vida a través de la microempresa. Bueno, esta semana tenemos a una invitada, ¿verdad?, de la alimentación consciente y saludable. ¿Cómo estás, Iva?
6: Muy buenas tardes. Bueno, acá un poco nerviosa.
5: No, pero... nada. Siéntase como en su caso, ¿verdad? Y otra más humana, que por qué está emprendiendo, quién la acompaña, cómo comenzó esto. El asesor, ¿verdad?, del centro de negocio Cercotec, Juan Carrasco. ¿Cómo estás, Juan? Hace tiempo que no nos veíamos, ¿no?
7: Hace tiempo, profesor. Bien, acá estamos, con harto ánimo.
5: Con harto ánimo, ya. Al final, ya... Esto de la alimentación consciente y saludable, ¿verdad? Usted transformó un formato tan popular como la pizza en una propuesta nutritiva con multisemilla y opciones para todos los públicos. ¿Qué es eso?
6: Bueno, Tomate pensó en una alternativa de comida rápida.
5: ¿Ya?
6: En vista de que a veces vivimos tan acelerados.
5: ¿Usted cree?
6: Sí, Santiago es una ciudad bien...
5: ¿Usted no es de Santiago?
6: No, no soy.
5: ¿De dónde?
6: Soy venezolana.
5: ¡Ah!
6: Venezolana. Bueno, tengo 8 años, ya casi 8 años acá.
5: ¿Está chilena ya?
6: Sí, po. Exactamente.
5: ¿Y esto de la cosa saludable? Porque alguien podría...
6: Realmente yo vengo de una herencia bastante enfermiza en función de la alimentación.
5: Ah, yeah.
6: Sí, mi familia... Y siempre hemos tenido en la familia bastante, por nuestra forma de alimentarnos, contratiempos en función de que nos cuesta hacer un régimen de dieta que sea, que nos alimente a veces al cocinar, que lo más rápido, o vas a comer en la calle, que lo más rápido, la parte frita,
5: claro,
6: siempre. Entonces,
5: lógico.
6: Y si tienes rápida preparación, por lo general nunca consigues nada sano. Entonces surge una idea. Esto tiene un camino igual, esto no surgió de la nada. Hoy día desde la parte familiar, buscando alternativas también, de buscar opciones de comer algo que nos sume salud, no que nos reste.
5: Claro.
6: Hasta ver la oportunidad del mercado.
5: ¿Cuándo partió?

0: tú con este emprendimiento?
1: Aproximadamente ya tengo trabajando con las pizzas. Con las
0: ¿Ya?
1: pizzas tengo trabajando 4 años.
0: 4 años.
1: Empezamos como muchos emprendedores en pandemia.
0: En pandemia.
1: En pandemia.
0: Ya, y luego usted llegó a Cercotec, ¿verdad?
1: Llegamos a Cercotec por medio de la municipalidad
0: ¿De qué municipalidad?
1: de San Joaquín.
0: San Joaquín, ¿ya?
1: San Joaquín. Yo vivo, soy vecina de San Joaquín. Por medio de ellos llegué a varios propuestas que hace la comuna para apoyar al emprendedor. Y en esos caminos me conseguí a Juan. De verdad que Juan, desde el día uno, hoy como que muy
0: También quería comer
1: personal,
0: sano,
1: muy
0: ¿verdad?
1: personal.
2: Muy personal, claro. Es una situación
0: Claro.
2: de enfermedad también,
0: Ah.
2: familiar, y conocí a Iva y conocí el valor real de sus productos en ese ámbito.
0: Ya. Entonces, aquí Juan, ¿verdad? Que asesor de Cercotec, una persona con larga trayectoria en Cercotec, ¿qué viste en el emprendimiento de ella? Hay una parte que hay una alineación de intereses personal, ¿verdad? Como cosmológica, ¿verdad? Mira, yo también tengo otro problema de salud, tú también, entonces coinciden en la valorización, en la valoración, digamos, simbólica y concreta del producto natural, etcétera. Pero del punto de vista de las cualidades más empresariales, gerenciales, de emprendedora, ¿qué viste en ella? Porque usted en Cercotec siempre me dice, mira, llega un emprendedor y hay veces que tratamos de desestimular cuando no hay nada claro y cuando hay algo claro y hay ganas, estimulamos. ¿Qué viste en ella, en IVA?
2: Lo primero que vi en IVA fue en las ganas, o
0: Ya.
2: sea, una persona que tiene muchas ganas. Segundo, un producto bien hecho. Un producto que
0: Ya.
2: uno lo ve de forma presencial. De hecho, yo trajo algunos productos para mostrárselos a los profesores.
0: Ya.
2: Un producto bien hecho, de buena calidad. Y lo que me llamó más la atención fue el hecho de que se hacía cargo de un segmento de mercado bastante potente, que muchas veces se invisibiliza. Y que ella vio ese nicho de mercado abierto y en función de la calidad de sus productos empezó a penetrar ese segmento de mercado y solamente faltaba que ella se creyera el cuento. Y eso es lo que en un inicio trabajamos, que ella se creyera el cuento de que su producto era más de lo que ella misma pensaba.
0: Claro.
2: Y en eso trabajamos en un inicio, que ella le diera más imagen al buen producto que estaba
0: ¿Y
2: haciendo.
0: este producto es un almuerzo, es un snack? ¿Qué es concretamente?
1: Es una comida rápida,
0: Es una
1: realmente
0: comida
1: es
0: rápida
1: una
0: en la
1: comida
0: casa,
1: para la casa.
0: en su casa, una comida rápida que está preparada y se la lleva la persona en un pote.
1: En un empaque
0: Ah,
1: que
0: hay un
1: viene
0: empaque.
1: totalmente sellado al vacío, congelado. Lo puedes tener a disposición en el freezer
0: Perfecto, perfecto.
1: y hornearlo al momento que.
0: Sí, y este ok, y esto, la certificación o la validación de que los ingredientes son naturales, etcétera, eso está certificado, obviamente en la confianza suya, etcétera, pero estoy
1: Claro.
0: pensando en el modelo de negocio también.
2: Cuenta con resolución sanitaria.
0: Ah, cuenta, ya.
1: Sí.
0: Ya, pero eso, el local. Con resolución sanitaria, pero el producto, por ejemplo, hay muchas certificaciones que dicen, mira, este tomate viene de una zona orgánica donde no hubieron pesticidas, etcétera. No ha llegado todavía a eso.
2: No, todavía
1: Todavía,
2: no.
1: ese nivel todavía no he llegado. Sin embargo, sí he hecho las investigaciones del caso y no es que es difícil, es costoso.
0: Es costoso,
1: Es
0: claro. Tendría
1: costoso,
0: que tener una escala mayor de
1: es
0: venta,
1: bastante
0: digamos.
1: costoso. De hecho, lo que corresponde a la avena como tal, yo la ofrezco como una alternativa para personas celíacas. Sin embargo, siempre hago la salvedad de que yo produzco hago otros productos que tienen trazas de gluten, pero se procura en la medida de que no sea así. De preparar ese producto que es el de avena exclusivamente un solo día. Solo preparamos ese día, pero no llegamos a ese nivel. Mire, tengo 2 semanas de haber aperturado después de 4 años, después de 2 años, formalizarlo ante una resolución sanitaria.
0: 2 semanas lo hizo, hace 2 semanas.
1: Hace 2 semanas
2: Abrió su local. Ah.
1: abrimos el local ya con su resolución sanitaria.
0: Italia.
2: El modelo dentro de los edificios que están en construcción en San Joaquín, que hay muchos, y empezó a insertar su producto ahí como producto saludable. Eso le generó una buena cartera de

0: conceptos de marketing o de, porque la parte de la calidad del producto, ¿verdad? Eso ya usted lo administra bien, lo maneja bien, lo gestiona bien. Pero, por ejemplo, mira, si hago este cambio en el envase, esto...
1: Sí, mira, hubo un tics muy valioso, que es el de pizza saludable. Yo simplemente vendía pizza de masa de avena. De hecho, era un solo producto, pizza de masa de avena. Y el primer tips que me dio Juan fue, no, tienes que darle como especie de un eslogan, come consciente, ahí le fuimos dando la forma y lo primero que salió fue pizza saludable. De hecho, tengo en la entrada del local el aviso y llama la atención, pero que pizzas hay muchas.
2: Pero no saludables.
1: Pero ninguna son saludables. Sí. Claro, hubo una vez por Instagram, alguien le voy a una anécdota tipo chiste que yo me hice, lo que hice fue reírme. Pizza saludable, y alguien me escribió, las pizzas saludan. Y yo, no comenté más nada, son saludables.
0: Sí, pero las pizzas saludan es una buena estrategia de marketing.
1: Sí, sí, sí, no, y de hecho, el aviso como tal llama mucho la atención porque la gente queda como en shock, se queda como parado, como analizando porque no se imaginan que una pizza puede ser saludable. Y preguntan, ¿y por qué son saludables? No es que saludan, simplemente porque te dan un aporte distinto a lo que te puede dar una harina de trigo tradicional. Tiene semillas, tiene avena, tiene trigo. Son otras alternativas que son para el organismo más mejor digerible una harina.
2: Y junto con eso en un inicio ya se le dio esos tips, pero también se le aconsejó mejorar la visibilidad de su marca, incorporar mejores colores en su Instagram, poder incorporar algunos elementos de contacto. Ella cuenta con el apoyo de su hija también, que se maneja harto en temas de redes sociales, y le hizo una estructura para poder ella tener una identidad dentro de sus redes sociales. Incorporó pendones, que ella no utilizaba pendones, para visibilizar el producto, pendones bien hechos, con de buena calidad. Entonces empezó a darle caché a lo que estaba haciendo, estilo. Y ese estilo implicó finalmente que empezara a hacerse un nombre, y ahora ya está con su local propio. Hace 2 semanas que lo abrió.
1: Sí.
2: Acá en Santiago Centro, profesor.
0: ¿Y en tu local propio arrienda un local o es parte de tu propiedad, de tu casa?
1: No, se arrendó un local.
0: Ya, o sea, el negocio está dando para que...
1: Bueno, sí.
0: ¿En eso están?
1: Digamos que nos atrevimos, no es fácil económicamente lograr... No,
0: pero está tomando una...
1: Claro, pero ya asumiendo por lo menos las responsabilidades, puedo decir, bueno, voy a asumir la responsabilidad, si hay un endeudamiento para hacerlo, puedo cubrirlo. No es que había el arte, sino, pero sé que trabajando con dedicación, con disciplina.
0: ¿Dónde está el local para que la gente...?
1: Está acá en la comuna de Santiago, en la Presidente Juan Antonio Ríos, número 5. Estamos frente al Ministerio de Bienes y Raíces, creo que es el Ministerio.
2: Bienes Nacionales.
1: Bienes Nacionales,
0: ¿dónde
1: correcto.
0: ¿Dónde está esto acá cerca de Teatino, por ahí, o no?
1: No, exactamente al lado, la calle siguiente de Santa Rosa.
2: Una calle pequeña. Todo,
1: es una calle cerrada que da a la Alameda. Está
0: está cerca de París, Londres, ¿no?
2: Sí.
1: Exactamente, el barrio nos queda una calle.
0: La pizza saludable a París y Londres. Estoy pensando
1: en
0: un nombre.
1: Bueno, más o menos ahí nos ha dado la vuelta a la cabeza
0: pero está súper bien ubicado ahí. ¿Y la gente compra al pasar o se puede sentar ahí?
1: Al paso.
0: Al paso.
1: Por lo menos allí en ese local, al paso.
0: Ya.
1: Visión, sí.
0: Me imagino que ha hecho también folletines, folletos para dejarlo en las empresas, ¿verdad? En los lugares. Donde trabaja mucha gente, ministerio, qué sé yo, trabajadores administrativos, profesores, todo el mundo está por ahí, pasa mucha gente por ahí.
2: Mucha gente.
1: Sí. Realmente.
0: Así que, oiga, y una pregunta, y esto, ¿por qué partió? ¿Por qué ya usted llega de Venezuela? Se instala en Venezuela, hace su vida en Chile. ¿Pensaba trabajar de empleada o pensaba emprender de empleada, digamos, como con un sueldo a tiempo fijo, pago fijo? ¿Cómo surge esto de este emprendimiento? La parte más humana.
1: Sí, bueno, realmente no había tenido la experiencia de trabajar en comida. Siempre la comida fue como un hobby en la casa. De cocinar para mi familia. Cuando llego a Chile,

0: me consigo sin ni siquiera con una intención de emigrar. Mi hija sí había llegado antes y vine a visitarla. Un 27 de noviembre del 2018 vine a visitarla, a pasar las Navidades con ella. Y entre cosas que con su niña, y yo acepté. Yo venía de trabajar en la industria petrolera en Venezuela. Nada que ver con el rubro. Soy contador público. Me veo aquí, dije, bueno, vamos a hacerlo, me quedo. Empecé a hacer la documentación que corresponde por ley. Al poco tiempo tuve la documentación, tuve mi primer trabajo. Empezó un problema en el país en el 2019. Trabajo.
1: Yeah.
0: No tuve más trabajo. Ahí tuve que diversificarme.
1: Bien, usando palabras empresariales, digamos.
2: Diversificación.
1: Estamos todos diversificados, no se preocupe.
0: Sí, tuve que diversificar y vi la oportunidad, de hecho, parte de la comida, de buscar ejercicio. Entonces, mucha gente comentaban del aumento de peso, de sí. Entonces yo dije, nada, sí, vamos a hacer un producto
1: sí.
0: Que sea...
1: En la época eran que la gente comía y luego, cuando se acabó la pandemia, no podían salir por la puerta, digamos. Los dibujos, litografía, digamos, como reflejando esto que, claro, se subió de peso y luego ya no caíamos por la puerta.
0: Tal cual.
2: Pero increíble cómo detectó un nicho de mercado ahí potente.
1: Sí, un nicho. ¿Su mamá, su abuelita?
0: Bueno, en mi familia siempre han sido buenos para las preparaciones. Siempre ya. Han sido buena. Ha habido buen sazón.
1: Ahí está en la sangre.
0: Comidas no saludables. Nosotros venimos de una tierra donde se come mucho frito.
1: No, sí, yo sé.
0: Mucho frito. Acá también. Acá sí. Se come bastante rica. No digamos que no. Uno está acostumbrado culturalmente a comer ese tipo de comida. Pero llega un momento que debemos, desde adentro, deberíamos de trabajar en función de cambiar un poco lo que es la alimentación que tenemos. Menos un granito de chía, un granito de linaza, un granito de semillas de zapallo, un granito de avena, para que algún día podamos realmente cambiar de adentro hacia afuera nuestra mentalidad, claro, en cuanto a la alimentación.
1: Oye, y una pregunta, y en el Instagram está bien claro, ¿verdad?
2: Está muy claro.
1: Está muy claro, pero ha llegado a, estoy pensando en términos de la comunidad científica que reduce el estrés, esta otra. ¿Hay trabajo de eso en el Instagram,
2: sí,
1: o
2: sí,
1: no?
2: Sí, sí, lo hay. Sí, hay eso, trabajo de eso, tiene una línea muy clara.
1: Claro.
2: Las redes sociales de IVA es que tiene una identidad propia.
1: Claro.
2: Ya ha trabajado mucho con la imagen, mucho con la identidad del negocio. Y de a poquitito está profesionalizando cada vez más lo que hacen.
1: Y, eso... y desde afuera se nota que es como una emprendedora venezolana o un neutral del punto de vista, digamos, de un externo.
0: Mira, cuando surge el nombre, ¿de dónde surge el nombre? Ese sería como que
1: ya.
0: La interrogante. Yo me di cuenta cuando empecé a tratar con el chileno común, de que uno de los platos que se come en cada mesa chilena es la ensalada chilena. Tomate con cebolla.
1: Eso no, es, me saque pica hasta ahora.
0: Tomate con cebolla.
1: Sí,
0: otra cosa que me sorprendió en Chile era el tomar té con el almuerzo. Y yo decía, toma té con el almuerzo, de ahí donde surge el nombre. De hecho, el nombre no tiene, o sea, para mí es como...
1: No,
0: tomate.
1: No, po. Ya,
0: es
1: está
0: tomate,
1: bien, está bien.
0: El nombre es sí, tomate, es que claro. Nos recibió. De ahí donde surge realmente el nombre que se le ha dado. De hecho, la tengo, registré la marca,
2: registrada,
0: Juan.
2: Sí.
0: Juan, registré la marca como tal...
2: Era algo pendiente que estaba.
0: Sí.
1: Perfecto. Oye, Juan, y tú, tú en la escala de desarrollo de ella, ¿dónde la ves? ¿La ves ya está en un momento de estabilidad, sostenibilidad o está en el proceso?
2: Yo creo que todavía está en el proceso.
1: ¿Ya?
2: Pero diría que está en un proceso ya avanzado. En el fondo creo que ya dio el paso para poder consolidar su marca y poder ella ya abrir su mercado a nuevas líderes. En el fondo, algo que surgió como venta

0: en edificio, venta online, ya dio un segundo paso, que es la venta presencial, y ya de la mano con eso viene quizás tener otro local, poder
1: No, porque ya,
0: expandirse,
1: además está arrendando un local
0: poder comprar incluso el
1: en una
0: local.
1: zona que no es barata, ¿verdad? Donde está el público, digamos, está muy bien ubicada para que el negocio. O sea, si está llegando a ese nivel, es porque ya está pensando en grande.
2: Sí, claro, con una visión de negocio. Yo siempre, no es un tema de sueño, porque visión no ver mi producto en las grandes tiendas, grandes líneas de supermercado, no sé si puedo nombrar una marca, en Líder, Jumbo, en todas estas
1: Mire,
2: grandes.
1: y qué pasa si viene una gran marca y le pide, quiero, no sé, estoy hablando en voz alta, 500
2: Hoy día no tengo capacidad para ofrecerlo
1: en gran
2: en
1: escala?
2: gran escala.
0: Pero de hecho, por eso conversábamos mientras estábamos esperando el programa con Iga, que en el fondo ya su idea en algún tiempo es ver acceder a un
1: Claro.
0: mercado más amplio.
1: Y déjame un poco, ya, es un producto, la propuesta de valor, es un producto diferenciado porque es saludable, ¿verdad? Etcétera. El precio puede que sea un cliché, pero ya, si yo tengo ingresos bajos, como mal. Ese es como el, ¿verdad? Entonces mucha gente tiene problemas de salud y ocurre cuando no tiene muchos recursos y tiene que comprar al pasar con mucha grasa, con mucha fritura, ¿verdad? Etcétera. Eso es más o menos, uno lo ve, ¿verdad? O sea, la gente que tiene más ingreso come más saludable y tiene menos enfermedades. Uno podría. En caso este producto, ¿verdad? Estoy tratando de entender una propuesta diferenciadora, es que, bueno, gaste lo mismo que antes, un poco más, pero usted está comiendo sano, ¿verdad? Generalmente un trabajador que es barato, etcétera, y usted le está diciendo, mira, no tiene por qué comer así, puede comer a un costo equivalente.
0: Churrasco, ave, palta.
1: Ya, compite
2: Sí,
1: plenamente.
2: de hecho, mira, conversando con varias personas, incluyendo a Juan, él siempre se me ha dado, no, mira, es un producto que te va a barrer en Vitacura. Esto es un
1: Claro.
2: producto que en la dehesa, eso es lo que busca la gente de la dehesa. Sin embargo, no sé, desde punta a punta, norte, sur, este,
1: Porque
2: oeste,
1: la salud de una sola, da lo mismo si es rico o pobre.
2: O sea, yo quiero que mi producto no
1: Sí.
2: solamente, sí, lo puedo consumido, pero si doy un precio que sea atractivo
1: Sí.
2: a compararlo con una pizza de una marca bien,
1: Establecía.
2: sí, de estas marcas
1: Conocía.
2: conocidas, que son franquicias a nivel internacional. Yo doy un precio que se compara con ellos y la idea es que llegue, que
1: Claro.
2: prueben. Que vean que realmente les va a ir bien, de que crea en el producto y que haga un cambio
1: En su vida.
2: para su salud, para su vida. Eso es prácticamente como que una visión más completa, aparte de que lo quiero llevar hasta los anaqueles de los
1: Claro.
2: congeladores más grandes de los supermercados acá en Chile y por qué no sacarlo. Hemos buscado por, no hay una pizza que se asemeje. Lo más cercano
1: Sí.
2: que hay que he visto ha sido pizzas, las masas de pizzas que venden en supermercados integrales.
1: No, claro, no
2: Integral, la
1: hay.
2: masa, pero no una pizza que ya esté lista para hornear.
1: Sí.
2: Y de vez en cuando entro y sigo buscando, no vaya a ser que alguien más lo esté haciendo. La rueda está inventada.
1: Claro.
2: Ya, no, que si te roban la idea, que si no pienso en eso, porque todo en esta vida, casi todo está hecho. O
1: Oiga,
2: sea, lo que hay es que saber a cómo
1: sí.
2: llegar,
1: Y lo
2: cómo llegar.
1: último, y lo último, los últimos minutos. ¿A quién quiere agradecerle? A Cercotec, por supuesto, a su familia. Ocupe unos 2 o 3 minutos en dar un mensaje. Está construyendo su negocio, su proyecto de vida, ¿verdad? Está aportando mucho a nuestro país, pero ¿a quién le quiere dar un mensaje, digamos, que ha sido importante en esta travesía? Porque me imagino que hay noches que debe decir dónde me metí, dónde estoy, que espero que ya no, cada vez menos, pero estos procesos no son fáciles.
2: Sí, bueno, principalmente a Dios.
1: Ya.
2: Principalmente a Dios. Soy creyente 100% de que cuando uno le pide, como lo quieran llamar otras personas,
1: Sí.
2: yo lo llamo Dios. Cuando uno pide y que se den situaciones para que uno pueda llevar a cabo cualquier cosa, todo es posible. a mi familia, a mi hija,

0: a mi actual pareja, otros familiares que me han apoyado
1: en todo aspecto.
0: con una idea, ¿por qué no esto? ¿Por qué no otro? Cercotet, que de verdad que...
1: El otro dios que hay acá. No, no,
0: sí.
1: Dios Júpiter.
2: No.
0: Mira, el primer, yo no, sin ánimos de... El primer organismo que creyó ciegamente en lo que yo estaba haciendo fue Cercotet. He recibido apoyo de otras fundaciones. Con la Municipalidad de Santiago, una vez estuve trabajando con Santiago Cocina, ellos me dieron una resolución sanitaria donde yo podía elaborar mis productos allá en una oportunidad, se los agradezco también. Pero Cercotet fue alguien que creyó desde el día cero, desde el día que...
2: Nos conocimos
0: fue en el stand. Yo tenía un stand allá en la Municipalidad de San Joaquín y él pasó y miró. ¿Y qué es esto? Y ahí fue su primera idea, tienes que colocar pizza saludable para que la gente y a la semana siguiente yo tenía mi pendón con pizza saludable.
1: Justamente por eso yo le pregunto esto, ¿verdad? La familia, un amigo, que una palabra de apoyo es importante, pero también aquí Cercotec, ¿verdad? A lo largo de varios gobiernos, ¿verdad? Y ha sido un apoyo para los emprendedores, ¿verdad? Para la gente que quiere salir adelante, a veces por necesidad, a veces porque tiene un modelo de negocio claro, pero luego la necesidad pasa y se transforma en una empresa. Una empresa que paga impuestos, que aporta al país, ¿verdad? Que contribuye a la cohesión social. Entonces, eso desde el punto de vista como nosotros como profesores, Juan, ¿verdad? También como profesional de Cercotec, creo que eso impacta a la comunidad, es positivo, genera esperanza, y hay gente que quiere ser empleada y es muy bien, y hay gente que tiene talento para emprender y está muy bien, digamos, la sociedad necesita buenos empleados, pero también necesita emprendedores, ¿ya? Entonces eso es un aporte muy bueno que hace Cercotec, son recursos públicos, se tienen que cuidar muy bien, como se hace, ¿verdad? Pero contribuye a la sociedad, yo llevo en este programa, ¿verdad?, con otros colegas que han estado en el pasado ya un par de años, un año y medio, y siempre la historia... son siempre increíbles. No sé si me entiende. Cada historia de un emprendedor es increíble. La posibilidad de haber naufragado era todo. Y de repente se abre una luz, una esperanza, sale adelante, sin, y aquí no quiero exagerar, sin el inquebrantable espíritu de lucha humano. O sea, esto no sale si es que no hay ahí un robot detrás golpeando para que no se muera la iniciativa, el esfuerzo para no fracasar. La voluntad humana es inquebrantable. Estoy convencido de eso. Así que la felicito, ¿verdad? Mucha suerte. Ya ¿dónde está la calle?
0: Presidente Juan Antonio Río 5.
1: Cerca del París, Londres.
0: Ajá, entre Santa Rosa y San Francisco, con la Alameda.
2: ¿Y tu Instagram, Iba?
0: Tómate y algo más.
1: Sí. Perfecto. Oye, Juan, te damos las gracias.
2: Muchas gracias, profesor. Además, está decir que los emprendedores que nos estén escuchando, que se acerquen a nuestros canales de atención, @cn-la-florida, para que puedan ellos ser acompañados por nosotros.
1: Perfecto. Uh-huh. Perfecto. Gracias, Iba. Vamos a dejar un largo break musical. Dos canciones, nos hicimos el corte hace un rato, así que le agradecemos a Mauricio, a Eduardo, a Juan Francisco. Y seguimos la otra semana y nos alegramos mucho que le vaya bien, créame.
2: Mucho.
1: Muchas gracias.
2: Muchas gracias. Okay.

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1: Son las 16 horas con 22 minutos.
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1: Son las 16 horas.
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1: Son las 17 horas con 23 minutos.
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1: Son las 17 horas con 25 minutos.
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1: Son las 17 horas con 54 minutos.
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2: Con 56 minutos.
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2: Juan Cascón.
3: Donald Trump y Xi Jinping reunidos en Pekín. Es la primera visita de un presidente estadounidense a China en casi una década. A este conflicto también se ha referido el rey Carlos III del Reino Unido. Desde el Parlamento ha anunciado los ministros Keir Starmer. Comienza el Festival de Cannes. La gala de este martes fue inaugurada por la actriz norteamericana Jane Fonda con una película de época de la que nos hablará nuestra enviada especial. Estos son los titulares. Comienza el informativo en Radio Francia Internacional. La tregua comercial y la venta de armas de Estados Unidos a Taiwán son dos de las principales cuestiones que marcan esta reunión. Por supuesto, con la guerra en Oriente Medio de fondo, y no está claro si hablarán directamente de ello, pero ambos saben que afecta y mucho a sus negociaciones, como nos cuenta nuestra corresponsal en Pekín, Nerea Hernández.
4: La agenda central del encuentro se enfocará en tres puntos claves. El primero es la relajación de las tensiones. Segundo, el papel de mediación de China en la guerra en Irán, a pesar de que Trump declaró el martes no necesitará ayuda, que Trump llega acompañado de toda una delegación de importantes empresarios, entre ellos Elon Musk y Tim Cook. Respecto a las expectativas, Estados Unidos espera que China aumente la compra de soja, maíz, energía y aviones, en concreto los Boeing, además de garantizar el suministro.

0: suministro clave de China de tierras raras y minerales tecnológicos chinos, además de pedirle concesiones en el control de las exportaciones de semiconductores. Por supuesto, Xi recordará a Trump la línea roja de sus relaciones, Taiwán, e insistirá en que haya compromisos claros a favor del principio de una sola China y en contra de la venta de armas a la isla.
1: Los bandos se mantienen en sus 13 y la situación no parece avanzar hacia un acuerdo de paz. Teherán intentó presionar a Donald Trump con un ultimátum para que aceptara sus condiciones, pero de momento no ha habido respuesta. Donde sí hay novedades es en Líbano, país que Israel sigue bombardeando a pesar de la tregua alcanzada a mediados de abril. El ejército vive una grave crisis humanitaria con más de un cuarto de la población desplazada y deficiencias a todos los niveles que complican extremadamente la vida de quienes siguen allí. Joana Mariné es presidenta de la Asociación Cataluña-Líbano.
2: Hay como 1,5 millones de desplazados para una población de menos de 6 millones de habitantes, niños y mujeres. Tal como lo define nuestra contraparte, el Socorro Popular Libanés, que está en fallo multisistémico. Es decir, hay fallo sanitario, fallo económico, fallo psicológico, fallo social y fallo institucional y de soberanía, porque realmente las necesidades de la población libanesa las están haciendo las organizaciones humanitarias. Es para atender no solo a los desplazados, sino a la población que los acoge y a toda la población libanesa en general.
1: Era Joana Mariné, presidenta de la Asociación Cataluña-Líbano, el rey Carlos III de Reino Unido.
3: An increasingly dangerous and volatile world.
1: Legislativo ha dicho que el gobierno responderá con firmeza, protegiendo la seguridad energética, la defensa y la economía de su mandato, con más de 80 diputados laboristas pidiendo su dimisión por la derrota en las municipales. Corresponsal en Londres, Daniel Postico.
4: Keir Starmer ha presentado hoy su programa de gobierno para la sesión parlamentaria de este año a través del tradicional discurso del rey Carlos III, quien ha leído las principales políticas para volver a entrar en el mercado común ni en la unión aduanera. También ha anunciado medidas más estrictas contra la inmigración para hacer frente al auge de la extrema derecha y medidas para la recuperación económica, que es el mayor problema del país, que provocaron la rebelión interna de las últimas 48 horas. La duda es si estas medidas son lo suficiente para recuperar el control de su partido. 92 parlamentarios laboristas ya piden su dimisión y pueden convocar unas primarias, pero para hacerlo deben proponer un candidato de consenso y no lo tienen. Uno de los era el contenido de la reunión. Desde Londres, Daniel Postico para Radio Francia Internacional.
1: Hablamos ahora de la Antaver, francesa hospitalizada en estado crítico, ha empeorado y asegura que las 22 personas que tuvieron con esto. La ministra ha querido mandar un mensaje de calma a la población y ha dado detalles.
5: Actualmente todos los enfermos, eventuales casos contacto, están hospitalizados. La habilidad del gobierno es anticiparse a todos los escenarios, incluso a los inimaginables, a los peores.
1: Anticiparse, dice la ministra de Sanidad francesa. En Estados Unidos, sin embargo, las autoridades sanitarias se han visto envueltas por las críticas sobre su respuesta tardía a estos síntomas entre las 17 repatriadas. Los detalles con Rafael Morán.
6: Los pasajeros que viajaron en el crucero MV Undius en el Atlántico y donde se registraron varios casos de antivirus con las recomendaciones de la Organización Mundial de la Salud, Alemania, Reino Unido, Suiza, Grecia, España y Francia, y que viajaron en este barco donde murieron 3 personas. Las autoridades estadounidenses evacuados del crucero fueron puestos bajo vigilancia médica en un centro de cuarentena, pero 7 pasajeros que dejaron el buque antes de la alerta no fueron puestos en el brote de antivirus, una agencia de referencia en materia de epidemias en el pasado, pero que sufrió duros recortes. La administración Trump despidió a cerca del 25% de los empleados.
1: Con una particularidad, ya que lo habitual sería que el recuento de los votos de la primera vuelta hubiera terminado, pero esto es algo que técnicamente aún no ha sucedido, a pesar de que ha pasado ya un mes desde aquellos caos.
7: Tienen y recuento de votos impugnados, Perú afronta ya la segunda vuelta de sus elecciones presidenciales, que culmina apenas unos miles de votos por contabilizar. El izquierdista Roberto Sánchez se hizo con la segunda plaza y con el congresista Rafael López Aliaga. Se estima que la diferencia entre ambos no llega a los 15.000 votos. Roberto logró el 17% de las papeletas y que por cuarta vez participará en la segunda vuelta de unas presidenciales, habiendo perdido las 3 precedentes. Mientras, López Aliaga mantuvo en los últimos días sus acusaciones de fraude y tras de su derrota sin presentar pruebas al respecto.
1: Y terminamos. El Festival de Cannes despliega su alfombra roja. La arrancó este martes con la proyección fuera de la competencia de una película de época. La Venus Eléctrica nos traslada a las ferias ambulantes del París del siglo XX con sus magos.

0: Sus adivinadores y la superchería. Es la que...
1: Depuis quelque temps, je vois une médium.
2: Cannes subió el telón con una comedia romántica francesa ambientada en los años 1920. Kika de su esposa, una noche de tragos, trata de entrar en contacto con ella a través de una adivinadora, o mejor dicho.
1: Je vous propose de les reprendre. Quand il vous voit, il peint, et quand il peint, je vends.
3: Je vous croyais son ami.
2: Pierre Salvador y Escor en tiempos turbios.
4: Alors, écrire, c'est jamais jubilatoire, c'est infernal.
5: Escribir no es precisamente un júbilo, es infernal. Pero hubo algo en esta historia que me conmovió mucho. Una falsa clarividente que concentra en ella mero. Entonces al principio lo manipula, le miente y luego lentamente se enamora de él. Pero mientras más lo engaña haciéndole pensar que es su esposa muerta, más la mantiene viva. Es una paradoja fascinante.
2: La Venus eléctrica nos transporta al París de los llamados años locos, una época de exuberancia tras la Primera Guerra Mundial. Los franceses buscaban divertirse a cualquier precio.
5: Yo quería sobre todo contar una historia de mentiras y una historia de amor. La feria ambulante es solo el escenario de la película, se hacía electrocutar. Fue un número que existió de verdad. Ese beso eléctrico era una evocación del amor a primera vista. Pero era un trabajo doloroso y de explotación física y psicológica. Así que cuando se le presenta la ocasión...
3: Il m'embrassait, elle aussi l'embrassait, mais c'était à moi qui rendait ses baisers.
2: Pierre Salvadori, al micrófono de Sophie Torlotin, su cinta La Venus Eléctrica se proyectó en la noche inaugurale.
1: Elle vous embrassait vous, et là, on a ressenti un mélange de stupeur et de désir.
3: Ah oui?
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0: El pasado 4 de mayo, la presidenta de la Comunidad de Madrid, Isabel Díaz Ayuso, formó parte de un homenaje al conquistador español Hernán Cortés durante una visita a México, junto con los conservadores de la República Española, a suspender la visita, que debía durar 10 días. Ahora, la presidenta mexicana, Claudia Sheinbaum, responde ante los medios a los comentarios de Ayuso. Nuestro compañero, Yago Martín, nos explica los detalles.
5: La presidenta de México, Claudia Sheinbaum, criticó el polémico homenaje a Hernán Cortés de la presidenta de la Comunidad de Madrid, Isabel, relacionadas con el racismo y la discriminación actual. Patricia Galeana, historiadora y catedrática de la Universidad Nacional Autónoma de México, nos explica por qué homenajear a esta figura histórica genera tanta controversia en el país latinoamericano.
8: Dar este rechazo en la población porque pues, fue un indígena no solo por la conquista, sino por la cantidad de enfermedades que no tenía defensas.
5: En 2019, el expresidente de México, Andrés Manuel López Obrador, exigió a España disculpas por los crímenes causados durante la colonización. Y aunque el rey de España, Felipe VI, reconoció que a Pedro Sánchez también ha criticado las declaraciones de Ayuso.
8: En cuanto a las relaciones, México hizo declaraciones muy fuertes, muy contundentes, en contra de Ayuso. Oí parte de su discurso. Y mandó un abrazo al pueblo de México.
5: La experta concluye en que esta polémica consolida aún más la polarización.
8: Es la derecha dentro de la derecha del PP, o sea, casi está con Vox. Entonces, en ese escenario, creo que al Partido Acción Nacional le va a dar un dividendo negativo por haberse llama de pseudoizquierda, que no lo considero realmente de izquierda, pues va a capitalizar estos hechos.
5: La presidenta de la Comunidad de Madrid acusó a Sheinbaum de boicotear su visita y al gobierno español de no proporcionar seguridad. Ambos han negado las acusaciones y por el momento Ayuso no ha mostrado pruebas.
0: Y ahora les dejamos con Florencia Valdés y el diseñador de sonido del documental.

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1: Bienvenidos a Escala en París, un programa de Radio France Internacional y de France 24. Es un placer estar con ustedes. Los habitantes de Tila hicieron lo que parecía imposible. Corrieron a las autoridades municipales y a la policía que los violentaban. Indígenas mayas choles se organizaron para administrar sus tierras y la vida pública, desde la recolección de la basura hasta la justicia. Lo que parece una utopía en tierras zapatistas, en Chiapas, sur de México, para los ejidatarios, como se les llama, es más bien vivir en alerta permanente para no perder sus tierras y preservar su integridad. Es lo que retrata el documental Un lugar más grande, del realizador francés Nicolas Defossé, que

0: acaba de estrenar en Francia y recibió el premio a José Robert Sonido del documental. Está aquí con nosotros y ya de camino a Cannes. Marta, muchísimas gracias por estar con nosotros.
1: Buenos días, muchas gracias por recibirme.
0: Marta, no es casualidad que este documental haya llamado tanto la atención por su forma, por el fondo. Vamos a empezar por la forma. 2 horas, nada de comentarios, solo escenas de vida, fotografía precisa, diálogos muy fuertes. Es una apuesta.
1: Sí, sí es un documental de cine directo, lo cual sí es una apuesta fuerte al día de hoy de tomar el tiempo de filmar de esa forma, de tomar esa apuesta también para Nicolás, de tomar ese modo. Fue un largo camino, un largo tiempo de estar con los compañeros, de pasar tiempos, tanto en momentos donde sabíamos que iban a suceder cosas, pero también en muchos momentos donde tenemos que estar al pendiente, filmando o sin filmar, también estar con la gente para empezar a ser parte del paisaje. Y bueno, creo que si es para nosotros un

0: comunidad.
1: Todos tienen voz.
0: Sí, todos tienen voz, todos tienen la. Y de hecho fue algo impresionante para mí ver la capacidad que tiene toda esa gente en expresarse en público, en tomar, involucrarse en las tomas de decisiones, etc. Entonces, todos tienen voz y ahora todos tienen que involucrarse también en toda la organización del pueblo, desde hacer rondines de
1: La
0: seguridad, recoger
1: vialidad.
0: la basura, la vialidad, etc. Entonces, sí, todos se tienen que implicar cada día en todas esas tareas que implica la vida en comunidad.
1: Creo que sí hay que recordar, es importante que la figura de elegido es una porción de tierra de uso común que sea, que es propiedad del Estado, pero que sea cedido, que sea dado o para un grupo de campesinos para su explotación o para grupos indígenas. Y claro, es de ahí donde viene también la tensión, porque estas tierras, si bien existe esta figura, si bien existe, si ellos ocupan este territorio de manera legal, las autoridades locales, municipales, no lo ven ahí, así. Y es de ahí de donde viene la tensión.
0: Sí, hubo un largo proceso con el estado de Chiapas, que se acaparó parte de las tierras ejidales y
1: Son 130 hectáreas, me parece, pero
0: sí.
1: varía según.
0: Sí, no me acuerdo exactamente cuántas hectáreas, pero sí hay toda una parte de esas tierras ejidales que fueron acaparadas por el gobierno de Chiapas, supuestamente para el ayuntamiento, etcétera, pero fue un territorio grande y estas tierras luego fueron vendidas, llegaron gente a vivir ahí. Y entonces también hay dos grupos de población entre los ejidatarios y los pobladores, que son gente que han llegado a comprar sus tierras. Entonces, bueno, todo eso genera una situación compleja, donde todavía la mayoría del pueblo son los ejidatarios. Pero sí,
1: De ahí de donde viene esta tensión y
0: sí.
1: también de una visión totalmente distinta de cómo se debe gestionar la vida cotidiana. Algo que sí hay que señalar probablemente para todos los oyentes, espectadores que no lo han visto todavía este documental, es que efectivamente parece una utopía porque gestionan la justicia va rápido, cosa que no sucede en México, inclusive todos los temas que tocan a la violencia de género también se toma en cuenta, pero no es un lugar ideal porque todos estos ejidatarios, como están defendiendo ese territorio, están prácticamente presos de su propia comunidad.
0: Sí, porque de hecho, bueno, primero la situación del ejido, el COMI, todas las autoridades no están reconocidos a nivel legal, están bajo, ¿cómo se dice? Si salen de Chile tienen la amenaza
1: De
0: de
1: ser
0: ser
1: apresados por
0: presos,
1: la policía.
0: sí.
1: Tienen orden de aprehensión.
0: Sí, tienen orden de aprehensión las autoridades, entonces no pueden salir del pueblo. Bueno, el tiempo que estuvimos filmando ahí fueron. Hubo una parte más, la parte principal, digamos, del rodaje, fueron unos 3 años de esas autoridades, pero después la situación ha ido cambiando
1: Se ha
0: y
1: puesto más violenta.
0: se ha puesto más violenta y hoy en día, pues, está mucho más cerrado por la tensión. Bueno, como que si ellos salen, tienen esa orden de aprehensión. Por la situación de violencia que hay ahí, es mucho más difícil que gente de fuera vayan ahí a apoyarlos, a dar luz a la situación que
1: Y
0: tiene ahí.
1: justamente ustedes, ¿cómo lo lograron? ¿Cómo lograron conseguir esta confianza para quedarse con ellos tanto tiempo?
0: Pues Nicolás, el director, lleva muchos años viviendo en Chiapas, como 25 años, y ha estado muy involucrado en organizaciones de medios, con organización zapatista, etcétera. Y primero fueron la gente de Tila que invitaron a Nicolás a
1: El
0: filmar
1: realizador.
0: y de ahí empezó a tejer esa, esa oración.

0: se construyó con tiempo también. Y fue un privilegio enorme poder estar ahí, poder estar acollejado con la gente del pueblo, que siempre estaban muy al pendiente de nosotros. Fue una maravilla poder tener el privilegio de estar con ellos este tiempo.
1: Este documental está dedicado a Carmen López Lugo y a Lugo Ramírez y a Domingo Lugo Ramírez, asesinados por paramilitares en 2024, si no me equivoco. Esta figura paramilitar, ¿qué tan presente está en el Ejido?
0: Se formó este grupo paramilitar en la época del levantamiento zapatista.
1: Del subcomandante Marcos.
0: Sí, y desde ese entonces pues existe esa violencia. Y bueno, ahora está otra vez un nivel de violencia muy alto de parte de ese mismo grupo. Cuando estábamos ahí no se sentía tanto esa amenaza, está siempre ahí presente. Y ahora que volvió esa era de esa época de violencia, pues ya están, pues sí, más presente de nuevo. Y
1: que Chiapas también se encuentra en un momento muy tenso desde hace 2-3 años, con presencia de grupos de narcos, con la presencia precisamente de paramilitares y con tensiones con la policía municipal y con la policía federal. No me quiero despedir sin hablar de los traductores, porque quizás no lo hemos insistido suficiente, pero los personajes, bueno, los habitantes, porque no son personas, son los habitantes de Tira, hablan en chole y prácticamente, o sea, son totalmente bilingües, pero casi su comunicación, muy buena parte de la película está es en chole. Entonces, quería hablar también de los traductores que los apoyaron en la realización de este documental.
0: Sí, eso, bueno, fueron varias personas de la comunidad de Tila que hicieron ese gran trabajo de traducción, porque sí, se tuvo que traducir todo el material que se filmó a lo largo de estos 5 años de rodaje. Entonces fueron varios compañeros de la comunidad de Tila que hicieron ese trabajo.
1: Pues Martin de Torcy, ya se nos está acabando el tiempo. Muchísimas gracias por haber venido hasta nuestros estudios para hablar de Un Lugar Más Grande. Larga vida al documental.
0: Muchísimas gracias.
1: Y gracias a todos ustedes por su confianza. Saben que estamos también en rfimundo.com y france24.com. Hasta la próxima.
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5: Nos vamos ahora al Festival de Cine de Cannes con María Carolina Piña.
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0: El Festival de Cine de Cannes levantó el telón con el primer desfile de estrellas sobre la alfombra roja y la elegante ceremonia de apertura en el Palacio de los Festivales. La primera velada fue también la ocasión de proyectar la película inaugural Una historia de amor y de engaño.
1: ¿Cómo se appelait l'être cher? J'entends quelqu'un murmurer un prénom.
2: ¿Qué prénom?
1: Antoine.
2: ¿Ah?
0: El Festival de Cannes arrancó con una película de época que nos lleva al París de las ferias ambulantes de principios del siglo XX, con su lote de magos, adivinadores y superchería. La Venus eléctrica del francés Pier Salvadori cuenta la historia de Antoine Balestro, un pintor depresivo tras la muerte trágica de su esposa. Una noche de tragos trata de entrar en contacto con ella a través de una adivinadora, o mejor dicho, alguien que se hace pasar por una vidente para estafarlo. Esta comedia romántica con una estética deslumbrante asocia los universos de la magia y del cine y recuerda el París de los llamados años locos, una época de exuberancia tras la Primera Guerra Mundial y de ferias a las que los franceses asistían en busca de diversión. La Venus Eléctrica no solo inauguró el Festival de Cannes, también recordó que el cine es un lugar para desafiar los límites de la imaginación.
3: Je voudrais parfois y retourner et me laisser couler.
4: Hein? Je te l'interdis, tu m'entends?
0: Por primera vez en la historia, el jurado de la competencia estará presidido por un artista surcoreano. El cineasta legendario Park Chan-wook deberá examinar las 22 películas aspirantes a la Palma de Oro. Melissa Barra nos resume su extraordinaria trayectoria.
5: Invitado y galardonado en el festival en varias ocasiones, el inconfundible Park Chan-wook toma las riendas del jurado de la competencia en Cannes.
6: Con tantos recuerdos de Cannes, donde presenté mis películas y gané palmas, me di cuenta de que debo devolverle al festival algo de lo que me ha dado. Ahora he reunido artistas estupendos para integrar el jurado. No dudo que tendremos excelentes conversaciones durante el festival.
5: Park Chan-wook concursó por primera vez en 2004 con Old Boy, el segundo opus de su trilogía de La Venganza, una película que causó furor y que se llevó el gran premio, convirtiéndose en una cinta de culto sobre un conde de Montecristo de los tiempos modernos. El manejo estético de la ultraviolencia ha sido una marca de fábrica del cineasta surcoreano, tanto en El nombre de la venganza como en Sed de sangre, pasando por su última película, La única opción, para que explora la compleja psiquis de seres atrapados en espirales de obsesión y brutalidad. Y lo hace siempre con un agudísimo sentido de la fotografía, del movimiento y de la composición, con cuadros cinematográficos dignos de una estampa japonesa, como en su cinta de 2016, La doncella, presentada en Cannes y ambientada en el Japón de los años 30.
7: This is a very special case.
5: Desde su primer éxito internacional, la cinta de guerra Área Común de Seguridad sobre el conflicto con Corea del Norte, Park ha cautivado a los cinéfilos con tramas tensas y sofisticadas. En 2022 recibió en Cannes el premio a la mejor dirección por La decisión de partir, una cinta policíaca elegante en la que el amor y el suspenso se entrelazan en las montañas de Corea con gran sensibilidad poética, demostrando por qué, año tras año, el cine surcoreano sigue siendo un referente indiscutible en la cual.
0: El Festival de Cannes desplegó su alfombra roja para uno de los directores más influyentes de nuestra época y si usted es amante del cine fantástico, seguramente ha visto una o varias de sus películas. Peter Jackson es una auténtica leyenda viviente del cine y por eso el Festival de Cannes le hizo entrega de una Palma de Oro de Honor.
8: Sir Peter Jackson.
0: ¿Y quién es Peter Jackson? Pues el director que hizo lo que muchos creían imposible, llevar a la pantalla grande el mundo fantástico, heroico y filosófico del Señor de los Anillos de Tolkien. En Entre 2001 y 2003, Peter Jackson adaptó los tres tomos de esta saga en una trilogía cinematográfica que fue un éxito comercial y crítico a nivel mundial. Su último capítulo, El Retorno del Rey, recibió 11 premios Oscar, incluido Mejor Director para Peter Jackson, quien filmó en su Nueva Zelanda natal. Para este desafío colosal, Peter Jackson asumió el mando durante 2 años de preparación, 274 días de rodaje, 20.000 extras y un presupuesto de $1 millón por día. El resultado es una de las producciones más extraordinarias de la historia, que restituyó con fidelidad los paisajes de la comarca hasta las puertas del Mordor, pasando por decenas de batallas bárbaras y apocalípticas. Peter Jackson también dirigió King Kong y en 2012 volvió al universo de Tolkien con la trilogía de El Hobbit. Una carrera llena de hazañas que comenzó en los años 80 con un cine independiente y artesanal hasta alcanzar la narrativa fantástica y tecnológica propia del cine moderno. En 2026 también pudimos ver al mexicano Guillermo del Toro, quien estuvo en Cannes para celebrar los 20 años del Laberinto del Fauno, película que pasó a integrar la sección Cannes Classics. Y en la sección oficial Una Cierta Mirada encontramos una película filmada en el corazón de los Andes chilenos, El Deshielo, de Manuela Martelli. El Deshielo tiene lugar en 1992 en una estación de montaña. Inés, una niña de 9 años, se hace amiga de Hanna, una prometedora esquiadora alemana. Cuando Hanna desaparece misteriosamente, la investigación revela secretos familiares y emociones congeladas. En esta película, la desaparición de Hanna recuerda la de miles de chilenos durante la dictadura, pero sobre todo muestra un Chile glacial que ha sido poco explorado en el cine chileno. Manuela Martelli.
2: ¿Tú crees que Hanna está muerta?
9: El hielo, la nieve, de alguna manera resuenan con el silencio de una época que quedó un poco suspendido, quedó un poco congelado, como dices tú, por los acuerdos que se hicieron para poder recuperar la democracia. Y hubo muchas concesiones ahí, y concesiones que implicaron silencio y que implicaron amnistía, que significaron no juzgar a los responsables de la dictadura. Y la sensación muy personal mía de algo bien terrible, que era un poco estar caminando sobre estos cuerpos que no sabíamos dónde están, no sabemos todavía dónde están.
0: Con El Deshielo, Manuela Martelli prosigue su exploración de la historia de Chile, comenzada con su ópera prima, pero esta vez en el periodo de la transición a la democracia, cuando Chile quería renovar su imagen internacional.
9: Por un lado, fue algo que el mismo Chile quiso demostrar en Europa con el año 92, el año de Expo Sevilla, y el año que Chile decidió llevar un iceberg al pabellón, como una manera también de mostrar que era un país frío y lo que se asocia a un país frío. La idea de la modernidad, la idea del desarrollo, es asociada con el frío, como en oposición a esta cosa como tropical, ¿no?, de los países subdesarrollados. Y entonces una manera también de jugar con eso y jugar con los estereotipos y romper con eso, pero de alguna manera también mostrar la otra cara de este Chile que se abría al mundo y quería, digamos, mostrar que era un país en vías de desarrollo, y por otro lado, que había muchos asuntos pendientes.
2: Nadie sabe nada.
0: Cada año el Festival de Cannes recompensa también lo mejor de la creación digital, así que nos vamos ya mismo a la competencia inmersiva de la mano de Melissa Barra.
10: La realidad virtual vuelve a apoderarse del prestigioso Hotel Carlton de Cannes, con 9 proyectos digitales compitiendo en la sección inmersiva, entre ellos una experiencia derivada de la reconocida serie británica Black Mirror.
11: Welcome to Phaeton's first ever flagship store.
10: visto, Bardos es su productor.
11: The visitors can start.
12: El público entra en un episodio de la serie en una historia que lo lleva a un futuro muy cercano y realista, donde la inteligencia artificial y la robótica tienen un fuerte impacto en nuestras vidas. Hay un punto de inflexión en el que todo se vuelve un poco aterrador. Todo parece alegre hasta que deja de serlo.
11: Everything is great until it's not.
13: God versus the people. All rise.
10: La inteligencia artificial también protagoniza el proyecto Dios versus los humanos, un juicio en el que los visitantes deben defender su propia especie frente a la IA. Yamil Rodríguez y Alejandro Díaz son sus creadores.
14: No, es una comedia. Es para divertirnos y para reírnos y para estar en el juntos, porque la experiencia humana es inspiradora y divertida, porque también los humanos somos eso también. Entra uno con esta idea que va a ser juzgado, pero en la historia vamos y cambiamos eso, porque no es de ser juzgado, es más solo de entendimiento, porque estas herramientas de IA deben abrirnos más a la conversación de qué es lo que nos hace humanos.
15: Sí, Dios contra los humanos es un juicio que tiene lugar en un tribunal y es liderado por una deidad de inteligencia artificial que tiene toda la información y es como un símil al concepto de Dios. Humanos del público suben también al stand a representar a la humanidad y a contar un poco de su experiencia y explicarle un poco a este Dios de inteligencia artificial que, aunque tiene toda la data del mundo, porque así es entrenada la inteligencia artificial, no tiene conocimiento de las emociones y de lo que nos hace humanos.
13: That is not over, or it will be. God versus the people. Court is now in session. No pressure.
0: Aquí ponemos punto final a este primer programa especial de Carrusel de las Artes desde Cannes. Las citas para la próxima semana. Les traeremos más detalles sobre el festival de cine más grande del mundo. Merci y au revoir.
16: Gracias, María Carolina Piña.
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16: Y ahora les hablamos de la fiebre de los centros de datos en Estados Unidos. Los proyectos para construir estas enormes instalaciones se multiplican con el auge de la inteligencia artificial y de las criptomonedas, encabezados por empresas como Google, Amazon o Meta, dado que cada vez necesitan más potencia y más espacio para albergar los procesadores. La cuestión es que este fenómeno plantea serios problemas medioambientales y algunas comunidades locales se están rebelando contra dichos proyectos. Es el tema de este Vida en el Planeta con Rafael Morán.
18: Es un gesto anodino, pero que tiene un impacto en nuestro planeta. Cuando preguntamos algo a ChatGPT o a otra aplicación de inteligencia artificial, un centro de datos procesa nuestra pregunta, consume medio litro de agua y 10 veces más electricidad que un buscador clásico. Solo para desarrollar las infraestructuras de inteligencia artificial, las grandes empresas tecnológicas estadounidenses prevén invertir 5,2 billones de dólares en la construcción de centros de datos de aquí a 2030, un desarrollo gigantesco que dispara la demanda de electricidad y de agua. El proyecto de Data Center Stratos en Utah, por ejemplo, consumirá 9 gigawatts, el doble del consumo actual de todo el estado de Utah. Según la consultora Boston Consulting Group, el consumo de electricidad de los centros de datos en 2030 será equivalente a lo que consumen en total los 2/3 de la población estadounidense. En algunos municipios de Estados Unidos, sin embargo, vecinos, organizaciones ecologistas y responsables políticos municipales se levantan contra el apetito de las empresas tecnológicas. En Texas, por ejemplo, donde los recursos energéticos abundantes y una exención fiscal estimulan la instalación de centros de datos, vecinos del municipio de San Marcos, en el centro del estado, se movilizan desde hace más de un año contra varios megaproyectos. Conversamos con la activista Cifrede de la Data Center Action Coalition, que nos explica los motivos de este despertar ciudadano.
19: We've been monitoring four different proposals.
9: Hemos estado vigilando diferentes proyectos de centros de datos en las inmediaciones de San Marcos y también hemos empezado a organizarnos contra centros de datos aún mayores en un condado adyacente dentro de la cuenca del río San Marcos. Hay 9 o 10 propuestas de centros de datos a gran escala, muchos de los cuales planean construir sus propias centrales eléctricas de gas que procede del fracking. Muchos de los centros de datos construirían sus propias microredes y centrales eléctricas de gas detrás. Esos planes necesitarían ampliar las líneas eléctricas y el costo se repercutiría en los consumidores. Predicen que costará unos $32 mil millones.
18: Además de la demanda en energía, muchas veces de origen fósil, los centros de datos requieren cientos de millones de litros de agua cada año para enfriar los servidores.
19: But it's also the backup diesel generators and the power plants and the.
9: Nos preocupan también los generadores diésel de auxilio, las centrales eléctricas y el aumento del costo del suministro de electricidad. Además, las proyecciones indican que nuestra ciudad se va a quedar sin agua en 2047 y esa proyección no toma el cambio climático o la demanda del centro de datos. Vivimos ya en una situación de sequía extrema. El verano pasado, el acuífero alcanzó mínimos históricos. Vivimos en un lugar donde la gente sabe que debe reducir su consumo de agua.
19: During times of extreme drought.
18: Esta resistencia se observa en otros estados donde también se multiplican los proyectos de centros de datos. Comités de vecinos se crean para bloquear o retrasar las obras. Un fenómeno que observa Miquel Vila, analista principal de riesgos en Data Center Watch. Este proyecto de la empresa 10A Labs monitorea la emergente protesta contra los centros de datos y los riesgos políticos y regulatorios que genera.
20: Tenemos actualmente registrados para 2025 48 proyectos de centros de datos que fueron impactados de forma efectiva por oposición local en contra de los centros de datos. Esto implica que algunos fueron cancelados, otros, el que sería el periodo normal de construcción, se alargó debido a las protestas y al que el proceso de conseguir los permisos. Algunos incluso aún están no cancelados, pero tampoco están avanzando o están incluso algunos en litigio, ¿no?
18: Miquel, está en auge, está aumentando esta resistencia contra los proyectos de centros de datos.
20: Sí, totalmente. Nosotros empezamos a monitorizar este fenómeno casi 2 años atrás y hemos visto claramente, especialmente en 2025, un salto cualitativo de la oposición a centros de datos, de un fenómeno que sí, que estaba esparcido por todo el país y que no era raro, pero tampoco era común, ahora ser prácticamente una posibilidad casi segura de cualquier desarrollo de centros de datos es que te vas a encontrar cierta oposición.
18: ¿Ustedes estudian o evalúan también los motivos de esta oposición y los motivos, no sé si políticos o ambientales? ¿Desde qué sectores vienen estas resistencias?
20: Sí, nosotros lo que hacemos, Claración, es monitorizar cuáles son las narrativas dominantes.
18: Ajá.
20: Lo que sí que no entramos es en evaluar si son ciertas o no. Esto hay otra gente que se dedica a eso, porque para nosotros lo que es importante es el impacto social, político y regulatorio que esto tiene, ¿no? Lo que sí que te puedo decir en términos de las narrativas, hay un paquete de narrativas que podemos juntar en lo que serían las cuestiones medioambientales, ¿no? Impactos sobre recursos hídricos, impacto sobre la tierra, impacto lo que sería a elementos como tiene que ver pues sonido, ¿no? Polución, a otros tipos de polución ambiental pues que tienen que no son directamente con el uso de recursos, sino pues impacto visual, etcétera, ¿no? Eso es un bloque de narrativas. Luego hay otro que podemos decir que es más en términos de recursos económicos hasta cierto punto, ¿no? ¿Cuántos trabajos traen? ¿Qué impacto tiene esto sobre el precio de la electricidad? ¿Qué impacto tiene esto sobre economías? Que en muchos casos, la mayoría de estos nuevos desarrollos de centros de datos están pasando en áreas rurales. Por lo tanto, esto es un nuevo tipo de economía que llega a estos espacios. Y luego una tercera, un tercer bloque que tiene que ver más con cuestiones de gobernanza. Muchas de estas comunidades, como es una economía nueva, realmente no tienen las regulaciones, no saben cómo tienen que que aproximar esta, a la cuestión de los centros de datos. Ha habido también problemas con temas de percepción de falta de transparencia. En Estados Unidos, una manera en cómo se funciona, también en otros sitios es diferente, pero aquí es especialmente lo que serían acuerdos de privacidad, entonces representa donde hay ciertos datos, ciertas informaciones sobre la empresa, sobre las especificidades del proyecto que no se difunden en el público. Entonces, pues hay ciudadanos que consideran que eso no está bien. Entonces, ha sido también una parte de las protestas, pues ha sido otra narrativa bastante importante, la verdad, muchas de ellas.
1: De las críticas. Sí. Miquel, esta resistencia contra los centros de datos se ve en todo el territorio de Estados Unidos o más en algunos estados.
20: Actualmente tenemos observación de resistencia, de oposición a centros de datos en 42 estados. Esto es datos de 2025, pero sí que vemos una concentración en lo que sería los estados del Roosevelt, en Virginia, que es el hub global de centros de datos, y por lo tanto casi lo pondría aparte. Incluso en estados que han sido bastante abiertos para centros de datos y que lo son bastante, como por ejemplo Texas, que es, seguramente actualmente es el que está es el más... es el estado más pro centros de datos. También hay oposición allí, pero sobre todo vemos en áreas como Michigan, Indiana, Illinois, Ohio incluso, donde vemos un crecimiento de esta oposición.
1: ¿Tiene esta oposición creciente algún tipo de impacto a nivel legislativo en los estados o en los municipios o todavía no?
20: Sí, ya lo está teniendo. A nivel municipal ya habrá a lo mejor 50 municipios más o menos que han aprobado lo que son moratorias contra centros de datos, la mayoría de ellas temporales, en las cuales no se pueden construir centros de datos durante unos meses. Muchas veces el argumento es lo que comentaba antes, que no tienen la capacidad legislativa y regulatoria para afrontar esta nueva economía, entonces necesitan tiempo para mirar cómo aproximarlo. Pero también estamos viendo en estados, actualmente creo que hay, si no me equivoco, son 14, a lo mejor ya el número podría ser que estuviera, que ya va a los 15 o los 16, estados que han estado discutiendo leyes, moratorias a nivel de estado contra centros de datos. Maine la aprobó a nivel legislativo, pero fue vetada por el gobernador. Y veremos si se vuelven a aprobar en otro estado. Si los gobernadores de estos estados las vetarán también o no. Es un precedente importante, incluso a pesar de que fuera vetada, el hecho de que fuera aprobada ya es bastante importante. Y ya está teniendo un impacto para el mercado y para las empresas del sector, pues lo están parando atención.
1: En algunos casos, la movilización de los ciudadanos produce efectos. Si Frede, activista en Texas, nos cuenta qué impactos ha tenido la campaña contra los centros de datos en los alrededores de San Marcos.
21: Del conjunto de los proyectos que hemos estado rechazando en el área de San Marcos, uno ha sido detenido, el de la empresa Highlander. Otro se ha estancado bastante, otro ha sido pausado y luego otro ha sido pospuesto por lo menos un año y medio. Así que tras nuestro trabajo de agitación, de protesta ante el gobierno municipal, los concejales finalmente entraron en razón y votaron en contra de estos cambios que este desarrollador necesitaba para construir un centro de datos u otro. Sobre otro proyecto no tenemos mucha información porque los vendedores firmaron cláusulas de confidencialidad. Parte de nuestra estrategia es apostar al estancamiento y a la desaceleración de estos proyectos. Esperamos que toda esta burbuja estalle.
1: En diciembre pasado, decenas de organizaciones civiles estadounidenses firmaron una carta para alertar a los congresistas del país. El frenesí de criptomonedas y de inteligencia artificial dispara el costo de la energía, una energía que procede en 56% de los casos de fuentes fósiles, lo que agrava el cambio climático. Jim Walsh, director de políticas de la ONG ambiental Food and Water Watch, coordinó este llamado a los congresistas. pide una moratoria en la construcción de centros de datos a nivel federal.
3: Food and Water Watch supports a national moratorium on data centers that would put a halt to all.
4: Food and Water Watch apoya una moratoria nacional sobre los centros de datos para poner fin a todos los nuevos centros de datos en Estados Unidos hasta que se establezcan salvaguardias. Queremos proteger al público, pero también proteger nuestros recursos hídricos y energéticos de la expansión masiva de los centros de datos, los cuales aumentan los precios de la energía y ejercen presión sobre la red eléctrica. Esos centros también exigen el desarrollo de combustibles fósiles para seguir suministrando electricidad a los consumidores. También constatamos que los centros de datos utilizan enormes cantidades de agua. Van a exacerbar esos problemas de escasez de agua debido a la enorme huella hídrica que utilizan para su refrigeración y alimentación.
1: La oposición a los centros de datos se ha ido observando también en Europa y Latinoamérica, también por motivos ambientales.

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1: Bienvenidos a Músicos de Película. Bueno, en esta edición nuevamente estamos Pedro Fodich, José Miguel Infante, en esta edición dedicada a Mark Mothersbaugh.
2: Mothersbaugh, claro, ¿no? Así es.
1: Un músico, compositor y cantante, y además pintor estadounidense, famoso por ser líder de la banda
2: Divo, así es. ¿Se acuerdan de esa del video Whip It? Aquellos chicos que aparecían tocando con los conos de plástico. Bueno, ese es Mark Mothersbaugh, que de hecho, dato no menor, siguen tocando con la banda Divo, hace reuniones cada cierto tiempo y tocan en el círculo más de festivales internos de Estados Unidos.
1: Bueno, ¿no? Y además hay que decir que él es pionero de los videos de MTV.
2: Así es, así es.
1: Y también de una banda New Wave.
2: Exactamente, un post-punk de sintetizadores, que en este caso es Divo.
1: Bueno, él tiene una formación bien interesante, porque en el fondo, como estudiante de arte, conoció a los cofundadores de Divo, Gerald Case y Bob Lewis. Lewis. Y en el año 1970, porque ya tiene sus años este hombre.
2: Claro, ¿verdad? Sí, tiene sus.
1: Formaron la idea de la de-evolución de la raza humana y comenzaron a tocar bijo el nombre de
2: Devolution.
1: Devolution.
2: Claro.
1: Y por eso Devo.
2: De ahí, ahí pasa a Divo, claro.
1: Exactamente. Entonces, este autor y compositor es, a lo mejor no se le conoce tanto de nombre.
2: Claro, pero uno lo escucha y dice.
1: Pero uno lo escucha y dice, oh, esa era la música, etcétera, etcétera. Bueno, a ver, algunas pistas. Por ejemplo, la versión de El Gato Félix, de Hannah Barbera.
2: Claro.
1: Ahí hay una un buen punto. Rugrats,
2: Aventura en Pañales. Yo creo, ahí mira, ahí tocamos una fibra en nuestro productor,
1: claro.
2: Ahí,
1: sí. Y Clifford también.
2: Clifford del perro, así. Sí.
1: Entonces,
2: que ahí, es
1: sí.
2: de un orden más educativo, más, claro, que de intervención.
1: Pero mira, para los fanáticos de la aventura, etcétera, también está en series de Tomb Raiders.
2: Tomb Raiders, sí.
1: Y además Crash Bandicoot.
2: Eso es en videojuegos.
1: Claro.
2: Así es, Tomb Raider, Crash Bandicoot.
1: Y los Sims 2 en videojuego también.
2: Qué adictivo los Sims.
1: Oye,
2: súper, súper adictivo. Yo sé gente que se sentaba en los Sims y después había que sacarlo con cuchara de la silla jugando los Sims. Así es.
1: Bueno, ¿qué tenemos para hoy para hoy? Música?
2: Bueno, me gustaría contarles que en Divo, en un momento a finales de los 80, se disuelve de forma momentánea en Modest, porque no pierde el tiempo y empieza a trabajar en cine y en televisión. ¿Ya? Y hay una película en particular que es como la primera que yo puse el ojo en este compositor, y me pasó un poquito lo mismo que a ti, que empecé a ver hacia atrás y me dije,
1: claro.
2: Y vi, tienes razón, en todo esto ha participado. En particular, El Mark Mothersbaugh trabaja con el cineasta Wes Anderson, este cineasta que ya no es cine independiente, porque ya su obra es archiconocida, podríamos decir de cine arte, pero ya no es cine independiente Wes Anderson. Y las primeras cuatro películas, Rushmore, Bottle Rocket y Los Excéntricos Tenenbaums, son las películas con las que trabaja Mark Mothersbaugh. Me voy a detener un poquito en Los Excéntricos Tenenbaums, porque es una película. Es de mis favoritas. Es de esas películas que tú, si la pillas en el cable, te quedas viendo y te quedas pegado viendo esa película hasta que termina. Es una película, es muy bonita, porque es una historia bastante simple. No tiene mucha parafernalia, no tiene mucha pirotecnia, pero es una película para hablar de relaciones familiares. En este caso, de una familia de genios disfuncionales, que son la familia Tenenbaum. liderada por su patriarca, Royal Tenenbaum, que es interpretado magistralmente. Aquí yo lo firmo a fuego, magistralmente, por Gene Hackman, quien nos dejó hace poquito. Y además con un elenco, un tremendo elenco, porque Gene Hackman interpreta a Royal Tenenbaum, el patriarca de la familia, un patriarca medio abusivo psicológicamente, que tiene tres hijos que son bastante genios. Uno es Ari Tenenbaum, Chas Tenenbaum y la hermana interpretada por Gwyneth Paltrow, ¿ya? Es los tres cada uno en su área. Chas es Ben Stiller, quien es una especie de genio de las finanzas, que Richie Tenenbaum, interpretado por Luke Wilson, quien es un as del tenis, y Margot, interpretado por Gwyneth Tenenbaum, por Gwyneth Paltrow, que es una escritora de obras de teatro muy pródiga. Y aparecen una serie de personajes, por ejemplo, el psicólogo de la familia, interpretado por Bill Murray, ¿ya? Aparece Owen Wilson como el mejor amigo de los hermanos Tenenbaum, quien él es también, él como que se contagia de esta genialidad y se transforma en un novelista. Y él confiesa, una de las escenas más geniales, le confiesa que siempre había querido ser un Tenenbaum. Y de ahí surge justamente... Sí. La pieza que vamos a escuchar, que es muy bonita, que es un canon. Recordemos a nuestro auditorio, un canon es una pieza donde básicamente las melodías se repiten y se sobreponen unas a otras. A ver, ejemplos de canon, por ejemplo, Super Trooper de ABBA, ahí tú tienes canon. Uh-huh. Claro, el Living New York de R.E.M., ahí la canción termina en un canon precioso. En este caso, vamos a escuchar el canon de Mulesbock.
1: Vamos a la música entonces.

0: Y estamos de vuelta en Músicos
1: de Película.
0: Bien, estamos empezando a recorrer la obra y vida de Marx
1: Mothersbaum. Así es.
0: Bueno, además él, este compositor y autor, tiene una, fue educado en la Kent State University. O sea, tiene un... es un músico, compositor, cantante que ha tenido una trayectoria muy relevante en su vida profesional, en su vida musical. Entonces hablábamos de obras que cruzan no solamente el cine, sino que también la televisión, los juegos de video, etcétera, etcétera. Nombrábamos, por ejemplo, el caso de Tomb Raider.
1: Crash Bandicoot, claro.
0: Exactamente. El Hombre Misterioso, Rushmore, y una serie de otras producciones. Los Sims 2,
1: claro.
0: Un show más, Salvando al Soldado Pérez,
1: un show más, de veras. Ahí tenemos un show más en un dibujo animado que es muy interesante porque es un show que tú lo puedes ver como niño, pero también hay una lectura muy interesante de la cultura laboral. Un poco hay un show más interpretado por Mordecai Rigby, un pájaro azul y un mapache que ambos claramente practican la renuncia silenciosa en su trabajo en el parque ahí, haciendo sufrir a Benson y al señor Papaleta.
0: Sí. Bueno, esa es una serie animada de televisión estadounidense de comedia creado por Kintel para Cartoon Network.
1: Cartoon Network, así es. Hablando de canales y de televisoras con las cuales ha trabajado Mothersbaum, él hace una genera una relación muy muy productiva con Nickelodeon, que es cadena rival de Cartoon Network. Justamente mencionábamos antes Clifford, Power Rocket, los Rugrats, aquí conocidos como Aventuras en Pañales, y en la canción, la intro, podemos ver la impronta de Mothersbaum, de esto de los pianitos muy en tono dulce, con una base de fondo media sintética. Es muy simple la canción de los Rugrats, pero a la vez yo creo hay una generación que los evoca mucho. Yo pienso todos los que nacieron en los 80 en adelante, Rugrats es una de las series, porque además también son de esas series que son bastante inteligentes, que la puede ver un niño, la puede disfrutar mucho.
0: Es una serie infantil, pero además para adultos.
1: Para adultos, sí, porque tiene aspectos muy bonitos. Con que estoy pensando, por ejemplo, series modernas como Bluey, que son series infantiles que también le proponen al adulto un tema de conversación con el niño. Son muy, desde el punto de vista de lo pedagógico, son muy útiles estas series. Y además no son lisonjeras, son fáciles de ver, tienen humor, tienen personajes. Hay unos personajes en Rugrats con mucho humor negro que son los mellizos Phil y Lily, que son muy simpáticos. El personaje que encarna toda la inocencia, que es Carlitos,
0: Carlitos es muy simpático.
1: Y yo tengo un sobrino que se parece mucho a Carlitos, tanto de forma como de
0: eso
1: ser.
0: Es lo que dices tú, la inocencia, pero fíjate que la inocencia dice verdades, Carlitos.
1: Exacto, sí, Carlitos es un personaje que a uno le toca el alma. Y bueno,
0: estamos redescubriendo a este músico, a este compositor, porque finalmente uno se acuerda de las series generalmente, pero no las asocia necesariamente a todo el trabajo que hay detrás de un autor tan importante como Mothersbaum.
1: Así es. También, con Nickelodeon trabajó para varias de sus películas, como lo es La lluvia de hamburguesas, los Willoughby. Esta película que es como un poco una copia de los Tenenbaums, es muy parecida, tiene varios aspectos desde lo estético y desde la creación de personajes. Los Mitchell contra los Robots, que fue una de las películas más exitosas en pandemia, también de Nickelodeon, y la trilogía del Hotel Transilvania.
0: Esa es muy buena.
1: Muy buena. Es que además también...
0: El hotel... Yo recuerdo cuando mis hijos estaban pequeños, veían el Hotel Transilvania y se asustaban.
1: Es que además también el Hotel Transilvania cuenta con un tremendo elenco en las voces. Por ejemplo, Adam Sandler interpreta el rol de Drácula. Ya tienes a Adam Sandler como Johnny. Adam Sandler como el Conde Drácula, Andy Samberg como Johnny, el yerno totalmente chupete, o sea, totalmente, es como el arquetipo, el yerno que uno no quiere, un gallo tan pavo, tan gil, y como que de Drácula lo quiere sacudir. Ya,
0: por favor, no se le salga.
1: El suegro en potencia. Selena Gómez como Mavis, sí, Kevin James como Frankenstein, y tienes un super elenco.
0: Sí. Además, ese ambiente que se va generando en el Hotel Transilvania es muy peculiar.
1: Claro, ¿verdad? Y también es una película que habla mucho sobre la aceptación, porque el Hotel Transilvania, Drácula lo funda para dar refugio a los monstruos.
0: Exactamente.
1: Y para aceptar a los monstruos, y Drácula tiene que aprender a aceptar lo que para él es un monstruo, que es un humano.
0: Y además aceptarse a sí mismo.
1: Aceptar sus fallas, exactamente. Así es. Esto además cuenta con uno de los genios de animación, que es Genndy Tartakovsky. Es uno de los tipos, de uno de los mejores animadores. Una recomendación para los fanáticos de Star Wars: vean la microserie animada que hizo Genndy Tartakovsky en el año 2005, que servía como introducción a la venganza de los Sith. Ah. Eso es animado en 2D por Genndy Tartakovsky. Un placer. Así es.
0: Sí. Bueno, para los puristas de Star Wars, a veces no parece tanto. Porque parece como una secuela así mal construida.
1: Espérate, estamos hablando de la que es 2D, que es cortita, así. Claro. Porque también después él continúa con la que se hace en 3D, la guerra clon.
0: Bueno, claro, por eso es una cuestión discutible.
1: Es discutible, ya, ok. Hemos encontrado un punto de conflicto aquí en este programa. Oye, ¿te parece? Entonces vamos con la hora vamos a escuchar el tema introductorio de Rugrats, Aventuras en Pañales, y después de Hotel Transilvania 3, la melodía Te Casarías Conmigo.
0: Bueno, vamos

0: regresamos a Músicos de Película. Con
1: Mark Mothersbaugh.
0: Que estamos haciendo este recorrido. Estamos recién recordando el Hotel Transilvania, la música del Hotel Transilvania. Aventuras en pañales, entre otros trabajos que además han aportado muchísimo.
1: Un show más.
0: Los hermanos Willoughby, muy interesantes.
1: Es comedia negra. Yo me acuerdo haberla visto con mucho reparo con mis hijas, pero tiene también un sentido de esa película de la unión de los hermanos. Es curiosa porque Mothersbaugh trabaja mucho en películas que tienen el tema de la unión de familias.
0: Y el tema de y en películas donde está el tema de la aceptación, lo diferente.
1: Exactamente.

0: que trata de mantener a sus hermanos fuera de problemas. La hija del medio, Jane, cuyo hermoso canto es silenciado por sus padres, y los gemelos, no faltan nunca los gemelos, ingeniosos, pero espeluznantes, ambos llamados Barnaby.
1: Barnaby 1 y Barnaby 2, que están tan abandonados los Barnaby que tienen un chaleco y lo comparten, se lo turnan. Cuando uno le da frío, al otro, uno le pide al otro. Esto es un tema de humor.
0: Y muy negro, porque además ellos, y además temas de precariedad, etcétera, etcétera, y de cuestiones que, claro, que con humor se dicen, por ejemplo, cuando ellos encuentran, los hermanos encuentran un bebé abandonado fuera de la casa.
1: Claro, y ahí empieza toda la trama.
0: Exacto.
1: Oye, otra película que habla sobre el tema de aceptación y familia, que es, y vuelvo un poquito a Wes Anderson, es La vida acuática del Capitán Sisu, que aquí me quiero detener un poquito, porque La vida acuática del Capitán Sisu es una película del 2004. Es una hermosa película. Nuevamente Wes Anderson con su fotografía clásica, con los colores muy saturados, y es un, aquí hay varias lecturas, porque primero La vida acuática del Capitán Sisu, la primera toma te das cuenta que hay un homenaje a Jacques Cousteau. Un poquito parodia, un poquito homenaje a Jacques Cousteau.
0: Sí, esto es una infidencia ya. La hija de Jacques Cousteau tuvo un pololo que es periodista chileno, que actualmente trabaja en televisión. No voy a decir su nombre, pero trabaja en televisión, muy conocido, muy reconocido, pero por haberse subido a un tanque alguna vez.
1: ¡Ah! O sea, a ver, espérate.
0: Ya, ok.
1: Esta información me dejó loco. Ya, perfecto,
0: El dato curioso.
1: ¿Cómo saltó Pancho al otro lado de los controles? Ya. O sea, muy tenemos bien. Menos de 6 grados de separación con Jacques Cousteau.
0: Gracias. Para que veas tú que la vida de Jacques Cousteau también permea.
1: Permea a todos nosotros.
0: Exactamente.
1: Ya, pongámonos en orden. la vida acuática del Capitán Sisu cuenta las desventuras del Capitán Steve Sisu, interpretado magistralmente por Bill Murray. ¿Sabes tú que Bill Murray es muy de pocas pulgas, no es muy querido en el ámbito del actor, pero aquí parece que se llevó muy bien con su elenco? Y al Capitán Sisu le aparece un aparente hijo, ¿no?, que es Owen Wilson, ¿ya?, que es Edward Plimpton, ¿ya? Pero aquí hay toda una duda sobre la paternidad de este hijo. Y aquí y todo está narrado como en modo de documental, de mockumentary, ¿ya? Y lo bonito de esta película, bueno, además que tiene un elenco que no te explico, está Kate Blanchett, Angelica Houston, Willem Dafoe, Jeff Goldblum hace del rival del Capitán Sisu en la expedición.
0: Los actores y las actrices son...
1: Sí, Jeff Goldblum hace un pequeño papel, pero un papelazo, porque hace de una especie de investigador oceánico, pero dandy a la vez, absolutamente decadente, ¿no? Es buenísimo. Y uno de los papeles secundarios recae en el cantautor brasileño Seu Jorge, que junto con Mark Modersburg hicieron arreglos arreglo en guitarra para hacer covers de David Bowie. Entonces, en toda la película, Seu Jorge, básicamente, en su papel de muy chistoso el nombre que tiene, Pelé dos Santos en la película, en ciertas pausas aparece tocando la guitarra y cantando canciones de David Bowie, algunas en portugués, otras en inglés. Y vamos a escuchar, ¿te parece? Mira, vamos a escuchar dos piezas que elegí de La vida acuática. Una, que es muy divertida porque es como... el nombre es un poquito complicado. Se llama Pink Island Lightning Strike Rescue Op. Es decir, Operación de Rescate Relámpago de la Isla Pink, ¿ya? Que es... Es un tema de música más electrónica, más parecido a lo que Modersburg hacía en Divo, ¿ya? Y después vamos a escuchar lo que, en mi humilde opinión, es la mejor interpretación que hace Seu Jorge de la música de David Bowie, con Rock and Roll Suicide, cantado en portugués.
0: En portugués. Bueno, vamos a escuchar la música entonces.

0: Y estamos de vuelta en Músicos de Película. Bueno, con toda la obra de
1: Mark Mothersbaugh.
0: Mark Mothersbaugh. Bueno, hay otra película bien interesante, una película de superhéroes que...
1: Ah, claro, ah, el género superhéroes no falta. Sí.
0: Thor Ragnarok.
1: Así es.
0: Entonces...
1: Thor Ragnarok, bueno, es ya la tercera entrega de la saga de Thor, y aquí entra el director Taika Waititi, que dirige Thor Ragnarok y también Love and Thunder, Amor y Truenos, ¿ya? Y aquí Mothersbaugh entra a trabajar con Waititi, con quien han tenido una relación bien, bien fructífera. Sobre Thor, bueno, es esta adaptación del mito nórdico, pero... americanizado por Stan Lee y Jack Kirby, ¿ya? Y interpretado por Chris Hemsworth, y también ahí está Natalie Portman. Natalie Portman toma el rol de Thor cuando ella recibe el martillo en Amor y Trueno. Es un giro argumental que está en los cómics, entonces mucha gente iba a reclamar y tú le mostrabas, no, en los cómics eso pasa. No me reclame, señor.
0: Bueno, este personaje es de toda esta serie de Marvel,
1: ¿no? Así es, de los Vengadores.
0: Exactamente. Entonces, bueno, además, bueno, con todos los cambios que ha habido, Walt Disney, etcétera,
1: la compra de Disney,
0: no vamos a entrar en esos detalles.
1: Claro. Con Waititi él ha trabajado en varias obras, porque además Waititi no solamente hace films, sino que él también trabaja mucho en lo que es produciendo y guionizando comedias para televisión. Hay una comedia que yo no conocía, pero la vi y se las recomiendo a todos. Es una comedia que se llama Lo que hacemos en las sombras, ¿ya? Que es película y también serie. Básicamente la serie es como una continuación de la película. Es una película que es ¿cómo decirlo? Es también en formato documental, mockumentary, un falso documental, que sigue a unos vampiros en Londres en los años 90, que están medio encerrados, medio fastidiados, y les pasan cosas en su choque con la vida moderna, y está muy divertida. Está muy divertida. Y después tuvo una continuación en serie de televisión, y en ese mismo tono Waititi ha hecho varias series. Hay una de piratas que está muy muy simpática, que se llama Nuestra Bandera Significa la Muerte, que toma más o menos, es el mismo tono de este humor negro. Y también ahora hay una nueva serie que se llama Los Bandidos del Tiempo, que es una serie que toma una película muy antigua que se llama Los Bandidos del Tiempo, que los bandidos del tiempo eran personas de talla baja que tenían una máquina del tiempo y iban por que llevan a un niño en distintas aventuras. Bueno, Waititi retoma esta película y la hace serie. También esto ha llevado que muchos directores de cine independiente se fijen en la obra de Mark Mothersbaugh, ya sea por el hecho de que estuvo en Divo, lo que hacía su trabajo en dibujos animados. Y hay una película que es como el símbolo de lo que fue el movimiento de la música independiente de principio del año 2000, que es Nicky Nora, Una Noche de Música y Amor, ¿ya? Esta película está protagonizada por Kat Dennings y por Michael Cera, ¿ya? Michael Cera, el actor de Arrested Development, de Scott Pilgrim. Kat Dennings es conocida por la serie Dos Chicas en Quiebra, Two Broke Girls, de Warner. Y Esta película tiene la particularidad que hay muchos cameos y también aparición de bandas de lo que es el rock alternativo de principios del 2000. Bandas como Band of Horses, The Vendetta Vanguard, Vampire Weekend, Arcade Fire y Arctic Monkeys, entre otras, ¿ya? Y lo interesante es que a mucha gente se quedó con la pieza de cierre, que es la que compone Mark Mothersbaugh, que está bien bonita, justamente en su tono de los pianos dulces, los teclados y los sintetizadores de fondo generando armonía. Así que está bien, bien interesante.
0: Qué bueno. Vamos a la música entonces.
1: Vamos ahora a la música, así es.
0: ¿Qué pieza vamos a escuchar?
1: Vamos a escuchar de lo que hacemos en las sombras. Vamos a escuchar el tema de Nadia y después vamos a escuchar el tema principal de Nicky Nora, Una Noche de Amor y Música.

0: Bien, pues, y así vamos cerrando el programa de hoy.
1: Así es.
0: ¿Qué te pareció esta música?
1: Este recorrido por un músico que de repente uno lo da por sentado.
0: Sí.
1: Y te das cuenta que hay una gran parte de lo que yo creo que para algunos su infancia, ¿no es cierto, Pancho? A ti te musicalizó la infancia de Mark Mothersbaugh.
0: Crecimos con...
1: Claro.
0: Y además es un autor intergeneracional.
1: Exactamente, sí. Sí,
0: así que... Queridos amigos y auditores, nos despedimos de este programa. Músicos de película, hasta una nueva oportunidad.
1: Así es.
0: Un abrazo entonces.
1: Muchas gracias.
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